0: Las 8:02.
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1: Espíritu Santo de Dios.

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0: Y por cuanto sois hijos, Dios envió a vuestros corazones el Espíritu de su Hijo, el cual clama, Abba, Padre. Así que ya no eres esclavo, sino hijo. Y si hijo, también heredero de Dios por medio de Cristo. Gálatas 4, 6, 7.
1: Cápsulas de vida para vivir felices. Tres cosas que no deben faltar en tus mañanas. Gratitud. Comienza tu día con gratitud, reconociendo las bendiciones que te rodean. Sabiduría. Para lidiar con cada situación, confía en que cada desafío es una oportunidad para crecer y para aprender. Aceptación. Libera la resistencia y permite que la paz interior florezca, sobre todo ante las cosas en las que tú no tienes ningún control.

0: ¿Sabías que tus hijos pueden pronunciar exactamente las mismas palabras que tú? Y pueden además dar los mismos pasos que tú en el camino de la vida.
1: Gracias, papá Dios, por tu amor, por tu alegría, por mi familia. Gracias, papá Dios, por mis hermanos, por mi papá. Te amo, Jesús, con toda mi fuerza, con toda mi vida y todo mi ser. Gracias, Señor, por tu amor, por tu alegría. Gracias con mi mamá y con mi papá. Por eso te amo y te alabo. Gloria a ti.
0: Radio Jesús Internacional eleva esta oración al cielo, esperanzados en que llegue también a tu corazón para que puedas convertirte en un gran ejemplo para tus hijos. En el nombre del Padre,
1: del Hijo, del Espíritu Santo. Amén.

Oremos con el Salmo del Día. Salmo 112. Aleluya. Alabad, siervos del Señor, alabad el nombre del Señor. Bendito sea el nombre del Señor ahora y por siempre. De la salida del sol hasta su ocaso, alabado sea el nombre del Señor. El Señor se eleva sobre todos los pueblos, su gloria sobre el cielo. ¿Quién como el Señor Dios nuestro, que se eleva en su trono y se abaja para mirar al cielo y a la tierra? Levanta del polvo al desvalido, alza de la basura al pobre, para sentarlo con los príncipes de su pueblo. A la estéril le da un puesto en la casa como madre feliz de hijos. Aleluya. Gloria al Padre, al Hijo y al Espíritu Santo, como era en el principio, ahora y siempre, y por los siglos de los siglos.

Tanto amó Dios al mundo que envió a su único Hijo para salvarnos y redimirnos de todo pecado. Ahora bien, ¿comprendes el sacrificio de amor que hizo Jesús por ti?

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único Hijo para salvarnos y redimirnos de todo pecado. Ahora bien, ¿comprendes el sacrificio de amor que hizo Jesús por ti?

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1: En República Dominicana,
2: esta es la hora.
1: Esta es la hora.

0: Las 9 en punto.
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0: ¿Sabías que tus hijos pueden pronunciar exactamente las mismas palabras que tú? Y pueden además dar los mismos pasos que tú en el camino de la vida.
1: Gracias, papá Dios, por tu amor, por tu alegría, por mi familia. Gracias, papá Dios, por mis hermanos, por mi papá. Te amo, Jesús, con toda mi fuerza, con toda mi vida y todo mi ser. Gracias, Señor, por tu amor, por tu alegría. Gracias con mi mamá y con mi papá. Por eso te amo y te alabo. Gloria a ti.
0: Radio Jesús Internacional eleva esta oración al cielo, esperanzados en que llegue también a tu corazón, para que puedas convertirte en un gran ejemplo para tus hijos. En el nombre del Padre,
1: del Hijo, del Espíritu Santo. Amén.

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Camina plácido entre el ruido y la prisa y piensa en la paz que se puede encontrar en el silencio. En cuanto sea posible y sin rendir, mantén buenas relaciones con todas las personas. Enuncia tu verdad de una manera serena y

De tus éxitos, lo mismo que de tus planes. Mantén el interés en tu propia carrera. Por humilde que sea, ella es un verdadero tesoro en el fortuito cambiar de los tiempos. Sé cauto en tus negocios, pues el mundo está lleno de engaño. Mas no deje que esto te vuelva ciego para la virtud que existe. Hay muchas personas que se esfuerzan por alcanzar nobles ideales. La vida está llena de heroísmo. Sé sincero contigo mismo. En especial, no finjas el afecto y no seas cínico en el amor. Pues en medio de todas las arideces y desengaños, espera como la hierba. Acapta dócilmente el consejo de los años, abandonando con donaires las cosas de la vida. Cultiva la firmeza del espíritu para que te proteja la celosidad repentina. Muchos temores nacen de la fatiga y la soledad.

paz con Dios, cualquiera que sea tu idea de Él, y sean cuales tus trabajos y aspiraciones, conserva la paz con tu alma en la bulliciosa confusión de la vida. Aún con toda su farsa, penalidades y sueño fallido, el mundo es todavía hermoso.

0: justicia. Así Abraham creyó a Dios y le fue contado por justicia. Sabed, por tanto, que los que son de fe, estos son hijos de Abraham. Gálatas 3, 6, 7.
1: El Señor es mi pastor, nada me falta.
2: Salmo 23. En la angustia más profunda de tu vida, no tengas miedo, si Dios siempre está contigo, no hay por qué temer. Jesús te ama. Levántate, que Él es nuestro pastor y nada te faltará. ¡Ánimo! ¡Dios está contigo!

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Oremos con el Salmo del Día. Salmo 112. Aleluya. Alabad, siervos del Señor. Alabad el nombre del Señor. Bendito sea el nombre del Señor ahora y por siempre. De la salida del sol hasta su ocaso, alabado sea el nombre del Señor. El Señor se eleva sobre todos los pueblos, su gloria sobre el cielo. ¿Quién como el Señor Dios nuestro, que se eleva en su trono y se abaja para mirar al cielo?

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Dios al mundo, que envió a su único Hijo para salvarnos y redimirnos de todo pecado. Ahora bien, ¿comprendes el sacrificio de amor que hizo Jesús por ti?

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encontraron con un tullido que le pedía limosna. Pedro, con Juan a su lado, le dijo: no tengo oro ni plata, pero lo que tengo te doy. En el nombre de Jesús, levántate y camina. Lo tomaron de la mano y el

paz. Tú guardarás en completa paz a aquel cuyo pensamiento en ti persevera, porque en ti ha confiado. Isaías 26:3.

Isaías 61:1. Me ha enviado con un buen mensaje para los humildes, para sanar los corazones heridos. Si en tu corazón hay dolor, deja que Jesús con su bálsamo de amor y de paz dé sanidad a tu alma. Él que llega en medio de la tormenta, sana y calma todo mal. Jesús te ama, eres de Él.

0: ¿Sabías que tus hijos pueden pronunciar exactamente las mismas palabras que tú? Y pueden además dar los mismos pasos que tú en el camino de la vida.
1: Gracias, papá Dios, por tu amor, por tu alegría, por mi familia. Gracias, papá Dios, por mis hermanos, por mi papá. Te amo, Jesús, con toda mi fuerza, con toda mi vida y todo mi ser. Gracias, Señor, por tu amor, por tu alegría. Gracias con mi mamá y con mi papá. Por eso te amo y te alabo. Gloria a ti.
0: Radio Jesús Internacional eleva esta oración al cielo, esperanzados en que llegue también a tu corazón, para que puedas convertirte en un gran ejemplo para tus hijos. En el nombre del Padre,
1: del Hijo, del Espíritu Santo. Amén.

eleva en su trono y se abaja para mirar al cielo y a la tierra. Levanta del polvo al desvalido, alza de la basura al pobre, para sentarlo con los príncipes de su pueblo. A la estéril le da un puesto en la casa como madre feliz de hijos. ¡Aleluya! Gloria al Padre, al Hijo y al Espíritu Santo, como

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0: 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Y pueden además dar los mismos pasos que tú en el camino de la vida.
2: Gracias, papá Dios, por tu amor, por tu alegría, por mi familia. Gracias, papá Dios, por mis hermanos, por mi papá. Te amo, Jesús, con toda mi fuerza, con toda mi vida y todo mi ser. Gracias, Señor, por tu amor, por tu alegría. Gracias con mi mamá y con mi papá. Por eso te amo y te alabo. Gloria a ti.
0: Radio Jesús Internacional eleva esta oración al cielo, esperanzados en que llegue también a tu corazón para que puedas convertirte en un gran ejemplo para tus hijos. En el nombre del Padre,
2: del Hijo, del Espíritu Santo. Amén.
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2: Tanto amó Dios al mundo que envió a su único Hijo para salvarnos y redimirnos de todo pecado. Ahora bien, ¿comprendes el sacrificio de amor que hizo Jesús por ti?

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1: En República Dominicana,
2: esta es la hora.
1: Esta es la hora.

0: Las 11 y un minuto.
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1: Quiero amarte, Señor.

0: Soportaos unos a otros y perdonaos unos a otros si alguno tuviere queja contra otro. De la manera que Cristo os perdonó, así también hacedlo vosotros. Colosenses 3:13.
1: El Padre que nos llama a volver es aquel que sale de casa para venir a buscarnos. El Señor que nos cura es aquel que se dejó herir en la cruz. El Espíritu que nos hace cambiar de vida es aquel que sopla con fuerza y dulzura sobre nuestro barro.

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0: tu nombre, Señor. Queridos hermanos, que Dios me los bendiga hoy, mañana y siempre. Que tengan un sueño feliz con la bendición de Dios.
1: Oremos con el Salmo del Día. Salmo 112. Aleluya. Alabad, siervos del Señor, alabad el nombre del Señor. Bendito sea el nombre del Señor ahora y por siempre. De la salida del sol hasta su ocaso, alabado sea el nombre del Señor. El Señor se eleva sobre todos los pueblos, su gloria sobre el cielo. ¿Quién como el Señor Dios nuestro, que se eleva en su trono y se abaja para mirar al cielo y a la tierra? Levanta del polvo al desvalido, alza de la basura al pobre, para sentarlo con los príncipes de su pueblo. A la estéril le da un puesto en la casa como madre feliz de hijos. Aleluya. Gloria al Padre, al Hijo y al Espíritu Santo, como era en el principio, ahora y siempre, y por los siglos de los siglos. Amén.

envió a su único Hijo para salvarnos y redimirnos de todo pecado. 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
0: 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En República Dominicana, esta es la hora.

0: Madre buena, Madre de la Iglesia, acompáñanos en nuestro caminar.
1: Señor, ábreme los labios.
2: Y mi boca proclamará tu alabanza.
1: Dios mío, ven en mi auxilio.
2: Señor, date prisa en socorrerme.
1: Gloria al Padre, y al Hijo, y al Espíritu Santo.
2: Como era en el principio, ahora y siempre, por los siglos de los siglos. Amén.
1: Misterios dolorosos del Santo Rosario.
3: Los misterios de dolor llevan al creyente a revivir la muerte de Jesús, poniéndose al pie de la cruz junto a María, para penetrar con ella en la inmensidad del amor de Dios al hombre y sentir toda su fuerza regeneradora.
4: Primer misterio: la oración de Cristo en Getsemaní, abandonado de sus discípulos.
5: No olvidéis nunca que vuestra primera obligación es permanecer con Cristo. Es preciso que sepáis siempre encontrar tiempo para acercaros a Él en la oración.
6: Padre nuestro que estás en el cielo, santificado sea tu nombre, venga a nosotros tu reino, hágase tu voluntad en la tierra como en el cielo.
7: Danos hoy nuestro pan de cada día, perdona nuestras ofensas como también nosotros perdonamos a los que nos ofenden. No nos dejes caer en la tentación y líbranos del mal. Amén.
8: Dios te salve María, llena eres de gracia, el Señor es contigo. Bendita tú eres entre todas las mujeres, y bendito es el fruto de tu vientre, Jesús.
9: Santa María, Madre de Dios, ruega por nosotros pecadores, ahora y en la hora de nuestra muerte. Amén.
8: Dios te salve, María, llena eres de gracia, el Señor es contigo. Bendita tú eres entre todas las mujeres, y bendito es el fruto de tu vientre, Jesús.
9: Santa María, Madre de Dios, ruega por nosotros pecadores, ahora y en la hora de nuestra muerte. Amén.
8: Dios te salve María, llena eres de gracia, el Señor es contigo. Bendita tú eres entre todas las mujeres, y bendito es el fruto de tu vientre, Jesús.
9: Santa María, Madre de Dios, ruega por nosotros pecadores, ahora y en la hora de nuestra muerte. Amén.
8: Dios te salve María, llena eres de gracia, el Señor es contigo. Bendita tú eres entre todas las mujeres, bendito es el fruto de tu vientre, Jesús.
9: Santa María, Madre de Dios, ruega por nosotros pecadores, ahora y en la hora de nuestra muerte. Amén.
8: Dios te salve María, llena eres de gracia, el Señor es contigo. Bendita tú eres entre todas las mujeres, bendito es el fruto de tu vientre, Jesús.
9: Santa María, Madre de Dios, ruega por nosotros pecadores, ahora y en la hora de nuestra muerte. Amén.
8: Dios te salve María, llena eres de gracia, el Señor es contigo. Bendita tú eres entre todas las mujeres, bendito es el fruto de tu vientre, Jesús.
9: Santa María, Madre de Dios, ruega por nosotros pecadores, ahora y en la hora de nuestra muerte. Amén.
8: Dios te salve María, llena eres de gracia, el Señor es contigo. Bendita tú eres entre todas las mujeres, y bendito es el fruto de tu vientre, Jesús.
9: Santa María, Madre de Dios, ruega por nosotros pecadores, ahora y en la hora de nuestra muerte. Amén.
8: Dios te salve María, llena eres de gracia, el Señor es contigo. Bendita tú eres entre todas las mujeres, bendito es el fruto de tu vientre, Jesús.
9: Santa María, Madre de Dios, ruega por nosotros pecadores, ahora y en la hora de nuestra muerte. Amén.
8: Dios te salve María, llena eres de gracia, el Señor es contigo. Bendita tú eres entre todas las mujeres, bendito es el fruto de tu vientre, Jesús.
9: Santa María, Madre de Dios, ruega por nosotros pecadores, ahora y en la hora de nuestra muerte. Amén.
8: Dios te salve María, llena eres de gracia, el Señor es contigo. Bendita tú eres entre todas las mujeres, bendito es el fruto de tu vientre, Jesús.
9: Santa María, Madre de Dios, ruega por nosotros pecadores, ahora y en la hora de nuestra muerte. Amén.
10: Gloria al Padre, y al Hijo, y al Espíritu Santo,
7: como era en el principio, ahora y siempre, por los siglos de los siglos. Amén.
1: Señor Dios nuestro, por un designio misterioso de tu providencia, completas lo que falta a la pasión de Cristo en las infinitas penas de la vida de sus miembros. Concédenos que, a imitación de la Virgen Madre Dolorosa, permanezcamos nosotros junto a los hermanos que sufren para darles consuelo y amor.
4: Segundo misterio: la flagelación de Cristo, que hace suyos los sufrimientos de todos los hombres.
11: Todos estos sufrimientos han sido asumidos por Cristo en su grito de dolor y en su confiada entrega al Padre. En la fe, la esperanza y el amor, la noche se convierte en día, el sufrimiento en gozo, la muerte en vida.
6: Padre nuestro que estás en el cielo, santificado sea tu nombre, venga a nosotros tu reino, hágase tu voluntad en la tierra como en el cielo.
7: Danos hoy nuestro pan de cada día, perdona nuestras ofensas como también nosotros perdonamos a los que nos ofenden. No nos dejes caer en la tentación y líbranos del mal. Amén.
8: Dios te salve María, llena eres de gracia, el Señor es contigo. Bendita tú eres entre todas las mujeres, y bendito es el fruto de tu vientre, Jesús.
9: Santa María, Madre de Dios, ruega por nosotros pecadores, ahora y en la hora de nuestra muerte. Amén.
8: Dios te salve, María, llena eres de gracia, el Señor es contigo. Bendita tú eres entre todas las mujeres, y bendito es el fruto de tu vientre, Jesús.
9: Santa María, Madre de Dios, ruega por nosotros pecadores, ahora y en la hora de nuestra muerte. Amén.
8: Dios te salve, María, llena eres de gracia, el Señor es contigo. Bendita tú eres entre todas las mujeres, y bendito es el fruto de tu vientre, Jesús.
9: Santa María, Madre de Dios, ruega por nosotros pecadores, ahora y en la hora de nuestra muerte. Amén.
8: Dios te salve, María, llena eres de gracia, el Señor es contigo. Bendita tú eres entre todas las mujeres, bendito es el fruto de tu vientre, Jesús.
9: Santa María, Madre de Dios, ruega por nosotros pecadores, ahora y en la hora de nuestra muerte. Amén.
8: Dios te salve, María, llena eres de gracia, el Señor es contigo. Bendita tú eres entre todas las mujeres, bendito es el fruto de tu vientre, Jesús.
9: Santa María, Madre de Dios, ruega por nosotros pecadores, ahora y en la hora de nuestra muerte. Amén.
8: Dios te salve María, llena eres de gracia, el Señor es contigo, bendita tú eres entre todas las mujeres, bendito es el fruto de tu vientre, Jesús.
9: Santa María, Madre de Dios, ruega por nosotros pecadores, ahora y en la hora de nuestra muerte. Amén.
8: Dios te salve María, llena eres de gracia, el Señor es contigo, bendita tú eres entre todas las mujeres, y bendito es el fruto de tu vientre, Jesús.
9: Santa María, Madre de Dios, ruega por nosotros pecadores, ahora y en la hora de nuestra muerte. Amén.
8: Dios te salve María, llena eres de gracia, el Señor es contigo. Bendita tú eres entre todas las mujeres, bendito es el fruto de tu vientre, Jesús.
9: Santa María, Madre de Dios, ruega por nosotros pecadores, ahora y en la hora de nuestra muerte. Amén.
8: Dios te salve María, llena eres de gracia, el Señor es contigo. Bendita tú eres entre todas las mujeres, bendito es el fruto de tu vientre, Jesús.
9: Santa María, Madre de Dios, ruega por nosotros pecadores, ahora y en la hora de nuestra muerte. Amén.
8: Dios te salve María, llena eres de gracia, el Señor es contigo. Bendita tú eres entre todas las mujeres, bendito es el fruto de tu vientre, Jesús.
9: Santa María, Madre de Dios, ruega por nosotros pecadores, ahora y en la hora de nuestra muerte. Amén.
10: Gloria al Padre, y al Hijo, y al Espíritu Santo,
0: como era en el principio, ahora y siempre, por los siglos de los siglos. Amén.
1: Señor Dios nuestro, que para redimir al género humano caído por el engaño del demonio, has asociado los dolores de la madre a la pasión de tu Hijo. Concédenos a quienes meditamos estos misterios que, despojados de la triste herencia del pecado, nos revistamos de la luminosa novedad de Cristo.
4: Tercer misterio. Cristo, coronado de espinas, instaura su reino de vida que pasará por la cruz.
6: Pertenecer a la Iglesia, vivir en la Iglesia, ser Iglesia, es hoy algo muy exigente. Tal vez no cueste la persecución clara y directa, entero podrá costar el desprecio, la indiferencia, la marginación, es entonces fácil y frecuente el peligro del miedo, del cansancio, de la inseguridad. No os dejéis vencer por estas tentaciones.
12: Padre nuestro que estás en el cielo, santificado sea tu nombre, venga a nosotros tu reino, hágase tu voluntad en la tierra como en el cielo.
7: Danos hoy nuestro pan de cada día, perdona nuestras ofensas como también nosotros perdonamos a los que nos ofenden. No nos dejes caer en la tentación y líbranos del mal. Amén.
8: Dios te salve María, llena eres de gracia, el Señor es contigo. Bendita tú eres entre todas las mujeres, y bendito es el fruto de tu vientre, Jesús.
9: Santa María, Madre de Dios, ruega por nosotros pecadores, ahora y en la hora de nuestra muerte. Amén.
8: Dios te salve María, llena eres de gracia, el Señor es contigo. Bendita tú eres entre todas las mujeres, y bendito es el fruto de tu vientre, Jesús.
9: Santa María, Madre de Dios, ruega por nosotros pecadores, ahora y en la hora de nuestra muerte. Amén.
8: Dios te salve María, llena eres de gracia, el Señor es contigo. Bendita tú eres entre todas las mujeres, y bendito es el fruto de tu vientre, Jesús.
9: Santa María, Madre de Dios, ruega por nosotros pecadores, ahora y en la hora de nuestra muerte. Amén.
8: Dios te salve María, llena eres de gracia, el Señor es contigo. Bendita tú eres entre todas las mujeres, bendito es el fruto de tu vientre, Jesús.
9: Santa María, Madre de Dios, ruega por nosotros pecadores, ahora y en la hora de nuestra muerte. Amén.
8: Dios te salve María, llena eres de gracia, el Señor es contigo. Bendita tú eres entre todas las mujeres, bendito es el fruto de tu vientre, Jesús.
9: Santa María, Madre de Dios, ruega por nosotros pecadores, ahora y en la hora de nuestra muerte. Amén.
8: Dios te salve María, llena eres de gracia, el Señor es contigo. Bendita tú eres entre todas las mujeres, bendito es el fruto de tu vientre, Jesús.
9: Santa María, Madre de Dios, ruega por nosotros pecadores, ahora y en la hora de nuestra muerte. Amén.
8: Dios te salve María, llena eres de gracia, el Señor es contigo. Bendita tú eres entre todas las mujeres, y bendito es el fruto de tu vientre, Jesús.
9: Santa María, Madre de Dios, ruega por nosotros pecadores, ahora y en la hora de nuestra muerte. Amén.
8: Dios te salve María, llena eres de gracia, el Señor es contigo. Bendita tú eres entre todas las mujeres, bendito es el fruto de tu vientre, Jesús.
9: Santa María, Madre de Dios, ruega por nosotros pecadores, ahora y en la hora de nuestra muerte. Amén.
8: Dios te salve María, llena eres de gracia, el Señor es contigo. Bendita tú eres entre todas las mujeres, bendito es el fruto de tu vientre, Jesús.
9: Santa María, Madre de Dios, ruega por nosotros pecadores, ahora y en la hora de nuestra muerte. Amén.
8: Dios te salve María, llena eres de gracia, el Señor es contigo. Bendita tú eres entre todas las mujeres, bendito es el fruto de tu vientre, Jesús.
9: Santa María, Madre de Dios, ruega por nosotros pecadores, ahora y en la hora de nuestra muerte. Amén.
10: Gloria al Padre, y al Hijo, y al Espíritu Santo,
0: como era en el principio, ahora y siempre, por los siglos de los siglos. Amén.
1: Concédenos, Señor, que por los méritos de la pasión de Cristo y de los dolores de la Virgen, el Espíritu Santo, presente con plenitud en la Iglesia, inunde con su amor el mundo entero.
4: Cuarto misterio. Cristo, con la cruz a cuestas, da sentido al sufrimiento del hombre.
11: Vosotros que vivís bajo la prueba, que os enfrentáis con el problema de la limitación, del dolor y de la soledad interior, no dejéis de dar un sentido a esa situación. En la cruz de Cristo, en la unión redentora con Él, en el aparente fracaso del hombre justo que sufre y que con su sacrificio salva a la humanidad, en el valor de eternidad de ese sufrimiento está la respuesta.
12: Padre nuestro que estás en el cielo, santificado sea tu nombre. Venga a nosotros tu reino. Hágase tu voluntad en la tierra como en el cielo.
7: Danos hoy nuestro pan de cada día. Perdona nuestras ofensas como también nosotros perdonamos a los que nos ofenden. No nos dejes caer en la tentación y líbranos del mal. Amén.
8: Dios te salve María, llena eres de gracia. El Señor es contigo. Bendita tú eres entre todas las mujeres. Y bendito es el fruto de tu vientre, Jesús.
9: Santa María, Madre de Dios, ruega por nosotros pecadores, ahora y en la hora de nuestra muerte. Amén.
8: Dios te salve María, llena eres de gracia, el Señor es contigo. Bendita tú eres entre todas las mujeres, y bendito es el fruto de tu vientre, Jesús.
9: Santa María, Madre de Dios, ruega por nosotros pecadores, ahora y en la hora de nuestra muerte. Amén.
8: Dios te salve María, llena eres de gracia, el Señor es contigo, bendita tú eres entre todas las mujeres, y bendito es el fruto de tu vientre, Jesús.
9: Santa María, Madre de Dios, ruega por nosotros pecadores, ahora y en la hora de nuestra muerte. Amén.
8: Dios te salve María, llena eres de gracia, el Señor es contigo, bendita tú eres entre todas las mujeres, bendito es el fruto de tu vientre, Jesús.
9: Santa María, Madre de Dios, ruega por nosotros pecadores, ahora y en la hora de nuestra muerte. Amén.
8: Dios te salve María, llena eres de gracia, el Señor es contigo, bendita tú eres entre todas las mujeres, bendito es el fruto de tu vientre, Jesús.
9: Santa María, Madre de Dios, ruega por nosotros pecadores, ahora y en la hora de nuestra muerte. Amén.
8: Dios te salve María, llena eres de gracia, el Señor es contigo, bendita tú eres entre todas las mujeres, bendito es el fruto de tu vientre, Jesús.
9: Santa María, Madre de Dios, ruega por nosotros pecadores, ahora y en la hora de nuestra muerte. Amén.
8: Dios te salve María, llena eres de gracia, el Señor es contigo, bendita tú eres entre todas las mujeres, y bendito es el fruto de tu vientre, Jesús.
9: Santa María, Madre de Dios, ruega por nosotros pecadores, ahora y en la hora de nuestra muerte. Amén.
8: Dios te salve María, llena eres de gracia, el Señor es contigo, bendita tú eres entre todas las mujeres, bendito es el fruto de tu vientre, Jesús.
9: Santa María, Madre de Dios, ruega por nosotros pecadores, ahora y en la hora de nuestra muerte. Amén.
8: Dios te salve María, llena eres de gracia, el Señor es contigo, bendita tú eres entre todas las mujeres, bendito es el fruto de tu vientre, Jesús.
9: Santa María, Madre de Dios, ruega por nosotros pecadores, ahora y en la hora de nuestra muerte. Amén.
8: Dios te salve María, llena eres de gracia, el Señor es contigo, bendita tú eres entre todas las mujeres, bendito es el fruto de tu vientre, Jesús.
9: Santa María, Madre de Dios, ruega por nosotros pecadores, ahora y en la hora de nuestra muerte. Amén.
10: Gloria al Padre, y al Hijo, y al Espíritu Santo,
0: como era en el principio, ahora y siempre, por los siglos de los siglos. Amén.
1: Mira, Señor, a tus siervos que recordamos los dolores de Cristo y de María, y concédenos que, llevando la cruz de cada día, participemos de la resurrección de Cristo.
4: Quinto misterio, la crucifixión y muerte de Cristo. La fe nos dice que ese crucificado y desamparado es el Hijo de Dios, es el Señor.
11: Somos testigos de Dios en Jesucristo. Y este crucificado, quien lo reconoce y confiesa como Señor, está bajo la manifestación y el poder del Espíritu.
12: Padre nuestro que estás en el cielo, santificado sea tu nombre, venga a nosotros tu reino. Hágase tu voluntad en la tierra como en el cielo.
7: Danos hoy nuestro pan de cada día. Perdona nuestras ofensas como también nosotros perdonamos a los que nos ofenden. No nos dejes caer en la tentación y líbranos del mal. Amén.
8: Dios te salve María, llena eres de gracia. El Señor es contigo. Bendita tú eres entre todas las mujeres. Y bendito es el fruto de tu vientre, Jesús.
9: Santa María, Madre de Dios, ruega por nosotros pecadores, ahora y en la hora de nuestra muerte. Amén.
8: Dios te salve María, llena eres de gracia. El Señor es contigo. Bendita tú eres entre todas las mujeres. Y bendito es el fruto de tu vientre, Jesús.
9: Santa María, Madre de Dios, ruega por nosotros pecadores, ahora y en la hora de nuestra muerte. Amén.
8: Dios te salve María, llena eres de gracia, el Señor es contigo, bendita tú eres entre todas las mujeres, y bendito es el fruto de tu vientre, Jesús.
9: Santa María, Madre de Dios, ruega por nosotros pecadores, ahora y en la hora de nuestra muerte. Amén.
8: Dios te salve María, llena eres de gracia, el Señor es contigo, bendita tú eres entre todas las mujeres, bendito es el fruto de tu vientre, Jesús.
9: Santa María, Madre de Dios, ruega por nosotros pecadores, ahora y en la hora de nuestra muerte. Amén.
8: Dios te salve María, llena eres de gracia, el Señor es contigo, bendita tú eres entre todas las mujeres, bendito es el fruto de tu vientre, Jesús.
9: Santa María, Madre de Dios, ruega por nosotros pecadores, ahora y en la hora de nuestra muerte. Amén.
8: Dios te salve María, llena eres de gracia, el Señor es contigo, bendita tú eres entre todas las mujeres, bendito es el fruto de tu vientre, Jesús.
9: Santa María, Madre de Dios, ruega por nosotros pecadores, ahora y en la hora de nuestra muerte. Amén.
8: Dios te salve María, llena eres de gracia, el Señor es contigo, bendita tú eres entre todas las mujeres, y bendito es el fruto de tu vientre, Jesús.
9: Santa María, Madre de Dios, ruega por nosotros pecadores, ahora y en la hora de nuestra muerte. Amén.
8: Dios te salve María, llena eres de gracia, el Señor es contigo, bendita tú eres entre todas las mujeres, bendito es el fruto de tu vientre, Jesús.
9: Santa María, Madre de Dios, ruega por nosotros pecadores, ahora y en la hora de nuestra muerte. Amén.
8: Dios te salve María, llena eres de gracia, el Señor es contigo, bendita tú eres entre todas las mujeres, bendito es el fruto de tu vientre, Jesús.
9: Santa María, Madre de Dios, ruega por nosotros pecadores, ahora y en la hora de nuestra muerte. Amén.
8: Dios te salve María, llena eres de gracia, el Señor es contigo, bendita tú eres entre todas las mujeres, bendito es el fruto de tu vientre, Jesús.
9: Santa María, Madre de Dios, ruega por nosotros pecadores, ahora y en la hora de nuestra muerte. Amén.
10: Gloria al Padre, y al Hijo, y al Espíritu Santo,
0: como era en el principio, ahora y siempre, por los siglos de los siglos. Amén.
1: Señor, Padre Santo, que has establecido la salvación de los hombres en el misterio pascual, concédenos ser contados entre los hijos de adopción que Jesucristo, tu Hijo, al morir en la cruz, encomendó a su madre, la Virgen María.

0: Letanías de Nuestra Señora. Señor, ten piedad.
1: Señor, ten piedad.
0: Cristo, ten piedad.
1: Cristo, ten piedad.
0: Señor, ten piedad.
1: Señor, ten piedad.
0: Cristo, óyenos.
1: Cristo, óyenos.
0: Cristo, escúchanos.
1: Cristo, escúchanos.
0: Dios Padre Celestial,
1: ten misericordia de nosotros.
0: Dios Hijo Redentor del mundo,
1: ten misericordia de nosotros.
0: Dios Espíritu Santo,
1: ten misericordia de nosotros.
0: Trinidad Santa, un solo Dios,
1: ten misericordia de nosotros.
0: Santa María,
1: ruega por nosotros.
0: Santa Madre de Dios,
1: ruega por nosotros.
0: Santa Virgen de las Vírgenes,
1: ruega por nosotros.
0: Madre de Cristo,
1: ruega por nosotros.
0: Madre de la Iglesia,
1: ruega por nosotros.
0: Madre de la Divina Gracia,
1: ruega por nosotros.
0: Madre Purísima,
1: ruega por nosotros.
0: Madre Castísima,
1: ruega por nosotros.
0: Madre y Virgen,
1: ruega por nosotros.
0: Madre Santa,
1: ruega por nosotros.
0: Madre Inmaculada,
1: ruega por nosotros.
0: Madre Amable,
1: ruega por nosotros.
0: Madre Admirable,
1: ruega por nosotros.
0: Madre del Buen Consejo,
1: ruega por nosotros.
0: Madre del Creador,
1: ruega por nosotros.
0: Madre del Salvador,
1: ruega por nosotros.
0: Virgen Prudentísima,
1: ruega por nosotros.
0: Virgen digna de veneración,
1: ruega por nosotros.
0: Virgen digna de alabanza,
1: ruega por nosotros.
0: Virgen Poderosa,
1: ruega por nosotros.
0: Virgen Clemente,
1: ruega por nosotros.
0: Virgen Fiel,
1: ruega por nosotros.
0: Ideal de Santidad,
1: ruega por nosotros.
0: Morada de la Sabiduría,
1: ruega por nosotros.
0: Causa de nuestra Alegría,
1: ruega por nosotros.
0: Templo del Espíritu Santo,
1: ruega por nosotros.
0: Honor de los pueblos,
1: ruega por nosotros.
0: Modelo de entrega a Dios,
1: ruega por nosotros.
0: Rosa escogida,
1: ruega por nosotros.
0: Fuerte como la Torre de David,
1: ruega por nosotros.
0: Hermosa como Torre de Marfil,
1: ruega por nosotros.
0: Casa de Oro,
1: ruega por nosotros.
0: Arca de la Nueva Alianza,
1: ruega por nosotros.
0: Puerta del Cielo,
1: ruega por nosotros.
0: Estrella de la Mañana,
1: ruega por nosotros.
0: Salud de los enfermos,
1: ruega por nosotros.
0: Refugio de los pecadores,
1: ruega por nosotros.
0: Consoladora de los afligidos,
1: ruega por nosotros.
0: Auxilio de los cristianos,
1: ruega por nosotros.
0: Reina de los ángeles,
1: ruega por nosotros.
0: Reina de los patriarcas,
1: ruega por nosotros.
0: Reina de los profetas,
1: ruega por nosotros.
0: Reina de los apóstoles,
1: ruega por nosotros.
0: Reina de los mártires,
1: ruega por nosotros.
0: Reina de los que viven su fe,
1: ruega por nosotros.
0: Reina de las vírgenes,
1: ruega por nosotros.
0: Reina de todos los santos,
1: ruega por nosotros.
0: Reina concebida sin pecado original,
1: ruega por nosotros.
0: Reina elevada al cielo,
1: ruega por nosotros.
0: Reina del Santísimo Rosario,
1: ruega por nosotros.
0: Reina de la familia,
1: ruega por nosotros.
0: Reina de la paz,
1: ruega por nosotros.
0: Cordero de Dios que quitas el pecado del mundo,
1: perdónanos, Señor.
0: Cordero de Dios que quitas el pecado del mundo,
1: escúchanos, Señor.
0: Cordero de Dios que quitas el pecado del mundo,
1: ten misericordia de nosotros.
0: Ruega por nosotros, Santa Madre de Dios,
1: para que seamos dignos de las promesas de Cristo.
0: Te pedimos, Señor, que nosotros, tus siervos, gocemos siempre de salud de alma y cuerpo. Y por la intercesión de Santa María la Virgen, líbranos de las tristezas de este mundo y concédenos las alegrías del cielo. Por Jesucristo nuestro Señor.
1: Amén.

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1: 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Y pueden además dar los mismos pasos que tú en el camino de la vida.
4: Gracias, papá Dios, por tu amor, por tu alegría, por mi familia. Gracias, papá Dios, por mis hermanos, por mi papá. Te amo, Jesús, con toda mi fuerza, con toda mi vida y todo mi ser. Gracias, Señor, por tu amor, por tu alegría. Gracias con mi mamá y con mi papá. Por eso te amo y te alabo. Gloria a ti.
1: Radio Jesús Internacional eleva esta oración al cielo, esperanzados en que llegue también a tu corazón, para que puedas convertirte en un gran ejemplo para tus hijos. En el nombre del Padre,
4: del Hijo, del Espíritu Santo. Amén.
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0: La una en punto.
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saqueo, quiero superar todo obstáculo que se interpone entre tú y yo, Señor. E invitarte a mi casa, para que entres en mi vida, para que entres en mi familia.

0: seguridad. Mis ovejas oyen mi voz, y yo las conozco y me siguen. Y yo les doy vida eterna, y no perecerán jamás, ni nadie las arrebatará de mi mano. Mi Padre que me las dio es mayor que todos, y nadie las puede arrebatar de la mano de mi Padre. Juan 10:27-29.
1: Palabras de vida para vivir felices. Persevera en medio de la dificultad. Recuerda que tu esperanza está puesta en el Dios Todopoderoso. El Espíritu Santo que llena tu corazón te confirmará que cuentas con la presencia y la ayuda de Dios por cada paso del camino.

0: ¿Sabías que tus hijos pueden pronunciar exactamente las mismas palabras que tú? Y pueden además dar los mismos pasos que tú en el camino de la vida.
1: Gracias, papá Dios, por tu amor, por tu alegría, por mi familia. Gracias, papá Dios, por mis hermanos, por mi papá. Te amo, Jesús, con toda mi fuerza, con toda mi vida y todo mi ser. Gracias, Señor, por tu amor, por tu alegría. Gracias con mi mamá y con mi papá. Por eso te amo y te alabo. Gloria a ti.
0: Radio Jesús Internacional eleva esta oración al cielo, esperanzados en que llegue también a tu corazón para que puedas convertirte en un gran ejemplo para tus hijos. En el nombre del Padre,
1: del Hijo, del Espíritu Santo. Amén.

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Oremos con el Salmo del Día. Salmo 1. Dichoso el hombre que no sigue el consejo de los impíos, ni entra por la senda de los pecadores, ni se sienta en la reunión de los incrédulos, sino que su gozo es la ley del Señor, y medita su ley día y noche. Será como un árbol plantado al borde de las corrientes del agua. Da fruto a su tiempo, y no se marchitan sus hojas. Y cuanto emprende, tiene buen fin. Con los malvados no pasa lo mismo, pues son como paja que se lleva el viento. En el juicio los impíos no se levantarán, ni los pecadores en la asamblea de los justos, porque el Señor protege el camino de los justos, pero el camino de los impíos acaba mal. Gloria al Padre, al Hijo y al Espíritu Santo, como era en el principio, ahora y siempre, y por los siglos.

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su único Hijo para salvarnos y redimirnos de todo pecado. Ahora bien, ¿comprendes el sacrificio de amor que hizo Jesús por ti?

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2: Gracias, papá Dios, por tu amor, por tu alegría, por mi familia. Gracias, papá Dios, por mis hermanos, por mi papá. Te amo, Jesús, con toda mi fuerza, con toda mi vida y todo mi ser. Gracias, Señor, por tu amor, por tu alegría. Gracias con mi mamá y con mi papá. Por eso te amo y te alabo. Gloria a ti.
1: Radio Jesús Internacional eleva esta oración al cielo, esperanzados en que llegue también a tu corazón, para que puedas convertirte en un gran ejemplo para tus hijos. En el nombre del Padre,
2: del Hijo, del Espíritu Santo. Amén.
1: En República Dominicana,
3: esta es la hora.
1: Esta es la hora.

su único Hijo para salvarnos y redimirnos de todo pecado. Ahora bien, ¿comprendes el sacrificio de amor que hizo Jesús por ti?

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vosotros. Entra en mi corazón y dale tu paz. Dame tu paz. Llénalo de tu amor. El amor echa fuera el temor. Señor, pasa por mi vida y sana mi corazón. Dame un corazón nuevo, bondadoso, afable, generoso, humilde. Un corazón como el tuyo. En tus manos, Señor, está mi vida. Sana todas mis heridas. Esos momentos que me he sentido solo, abandonado, destruido, decepcionado. Esos recuerdos dolorosos de mi ayer. Los malos tratos que he recibido. Esas crueles palabras que han marcado todo mi ser. Esas veces que me fallaron. Los rechazos y el amor que no recibí. Las cosas que nunca tuve y las que perdí. Entre tus manos, Señor Jesús, estoy. Sáname con tu amor. Devuélveme hoy la alegría de tu salvación. Porque en ti soy más que vencedor. Sáname, Jesús.

0: El que tiene mis mandamientos y los guarda, ese es el que me ama. Y el que me ama será amado por mi Padre, y yo le amaré y me manifestaré a él. Juan 14:21.
1: Y nosotros hemos conocido y creído el amor que Dios tiene para con nosotros. Dios es amor. Y el que permanece en el amor, permanece en Dios y Dios en él. Nosotros le amamos a él porque él nos amó primero. Primera de Juan 4, 16, 19.
2: Juan 6, 56. El que come mi carne y bebe mi sangre, permanece en mí y yo en él. Jesús se presenta como pan vivo bajado del cielo, que alimenta el alma y fortalece el espíritu a todo aquel que lo recibe como sacramento de fe. Aunque pasemos por el desierto, seremos fortalecidos.
3: Ven a Jesús y recíbelo en la Santa Eucaristía.

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Oremos con el Salmo del Día. Salmo 1. Dichoso el hombre que no sigue el consejo de los impíos, ni entra por la senda de los pecadores, ni se sienta en la reunión de los incrédulos, sino que su gozo es la ley del Señor, y medita su ley día y noche. Será como un árbol plantado al borde de las corrientes del agua. Da fruto a su tiempo y no se marchitan sus hojas. Y cuanto emprende

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3: Tanto amó Dios al mundo que envió a su único Hijo para salvarnos y redimirnos de todo pecado. 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

0: Coronilla de la Divina Misericordia.
1: Padre nuestro que estás en el cielo, santificado sea tu nombre. Venga a nosotros tu reino. Hágase tu voluntad en la tierra como en el cielo.
2: Danos hoy nuestro pan de cada día. Perdona nuestras ofensas, como también nosotros perdonamos a los que nos ofenden. No nos dejes caer en la tentación y líbranos del mal. Amén.
1: Dios te salve, María, llena eres de gracia, el Señor es contigo. Bendita tú eres entre todas las mujeres y bendito es el fruto de tu vientre, Jesús.
2: Santa María, Madre de Dios, ruega por nosotros pecadores, ahora y en la hora de nuestra muerte. Amén.
3: Creo en Dios Padre Todopoderoso, Creador del cielo y de la tierra. Creo en Jesucristo, su único Hijo, nuestro Señor, que fue concebido por obra y gracia del Espíritu Santo, nació de Santa María Virgen, padeció bajo el poder de Poncio Pilato, fue crucificado, muerto y sepultado, descendió a los infiernos, al tercer día resucitó de entre los muertos, subió a los cielos y está sentado a la derecha de Dios Padre Todopoderoso. Desde allí ha de venir a juzgar a vivos y muertos. Creo en el Espíritu Santo, la Santa Iglesia Católica, la comunión de los santos, el perdón de los pecados, la resurrección de la carne y la vida eterna. Amén.
1: Dios mío, ven en mi auxilio.
2: Señor, date prisa en socorrerme. Gloria al Padre, y al Hijo, y al Espíritu Santo, como era en el principio, ahora y siempre, por los siglos de los siglos. Amén.
1: Padre eterno, te ofrezco el cuerpo y la sangre, el alma y la divinidad de tu amadísimo Hijo, nuestro Señor Jesucristo, en expiación por nuestros pecados y por los del mundo entero. Por su dolorosa pasión,
2: ten misericordia de nosotros y del mundo entero.
1: Por su dolorosa pasión,
2: ten misericordia de nosotros y del mundo entero.
1: Por su dolorosa pasión,
2: ten misericordia de nosotros y del mundo entero.
1: Por su dolorosa pasión,
2: ten misericordia de nosotros y del mundo entero.
1: Por su dolorosa pasión,
2: ten misericordia de nosotros y del mundo entero.
1: Por su dolorosa pasión,
2: ten misericordia de nosotros y del mundo entero.
1: Por su dolorosa pasión,
2: ten misericordia de nosotros y del mundo entero.
1: Por su dolorosa pasión,
2: ten misericordia de nosotros y del mundo entero.
1: Por su dolorosa pasión,
2: ten misericordia de nosotros y del mundo entero.
1: Por su dolorosa pasión,
2: ten misericordia de nosotros y del mundo entero.
1: Padre eterno, te ofrezco el cuerpo y la sangre, el alma y la divinidad de tu amadísimo Hijo, nuestro Señor Jesucristo, en expiación por nuestros pecados y por los del mundo entero. Por su dolorosa pasión,
2: ten misericordia de nosotros y del mundo entero.
1: Por su dolorosa pasión,
2: ten misericordia de nosotros y del mundo entero.
1: Por su dolorosa pasión,
2: ten misericordia de nosotros y del mundo entero.
1: Por su dolorosa pasión,
2: ten misericordia de nosotros y del mundo entero.
1: Por su dolorosa pasión,
2: ten misericordia de nosotros y del mundo entero.
1: Por su dolorosa pasión,
2: ten misericordia de nosotros y del mundo entero.
1: Por su dolorosa pasión,
2: ten misericordia de nosotros y del mundo entero.
1: Por su dolorosa pasión,
2: ten misericordia de nosotros y del mundo entero.
1: Por su dolorosa pasión,
2: ten misericordia de nosotros y del mundo entero.
1: Por su dolorosa pasión,
2: ten misericordia de nosotros y del mundo entero.
1: Padre eterno, te ofrezco el cuerpo y la sangre, el alma y la divinidad de tu amadísimo Hijo, nuestro Señor Jesucristo, en expiación por nuestros pecados y por los del mundo entero. Por su dolorosa pasión,
2: ten misericordia de nosotros y del mundo entero.
1: Por su dolorosa pasión,
2: ten misericordia de nosotros y del mundo entero.
1: Por su dolorosa pasión,
2: ten misericordia de nosotros y del mundo entero.
1: Por su dolorosa pasión,
2: ten misericordia de nosotros y del mundo entero.
1: Por su dolorosa pasión,
2: ten misericordia de nosotros y del mundo entero.
1: por su dolorosa pasión,
2: ten misericordia de nosotros y del mundo entero.
1: Por su dolorosa pasión,
2: ten misericordia de nosotros y del mundo entero.
1: Por su dolorosa pasión,
2: ten misericordia de nosotros y del mundo entero.
1: Por su dolorosa pasión,
2: ten misericordia de nosotros y del mundo entero.
1: Por su dolorosa pasión,
2: ten misericordia de nosotros y del mundo entero.
1: Padre eterno, te ofrezco el cuerpo y la sangre, el alma y la divinidad de tu amadísimo Hijo, nuestro Señor Jesucristo, en expiación por nuestros pecados y por los del mundo entero. Por su dolorosa pasión,
2: ten misericordia de nosotros y del mundo entero.
1: Por su dolorosa pasión,
2: ten misericordia de nosotros y del mundo entero.
1: Por su dolorosa pasión,
2: ten misericordia de nosotros y del mundo entero.
1: Por su dolorosa pasión,
2: ten misericordia de nosotros y del mundo entero.
1: Por su dolorosa pasión,
2: ten misericordia de nosotros y del mundo entero.
1: Por su dolorosa pasión,
2: ten misericordia de nosotros y del mundo entero.
1: Por su dolorosa pasión,
2: ten misericordia de nosotros y del mundo entero.
1: Por su dolorosa pasión,
2: ten misericordia de nosotros y del mundo entero.
1: Por su dolorosa pasión,
2: ten misericordia de nosotros y del mundo entero.
1: Por su dolorosa pasión,
2: ten misericordia de nosotros y del mundo entero.
1: Padre eterno, te ofrezco el cuerpo y la sangre, el alma y la divinidad de tu amadísimo Hijo, nuestro Señor Jesucristo, en expiación por nuestros pecados y por los del mundo entero. Por su dolorosa pasión,
2: ten misericordia de nosotros y del mundo entero.
1: Por su dolorosa pasión,
2: ten misericordia de nosotros y del mundo entero.
1: Por su dolorosa pasión,
2: ten misericordia de nosotros y del mundo entero.
1: Por su dolorosa pasión,
2: ten misericordia de nosotros y del mundo entero.
1: Por su dolorosa pasión,
2: ten misericordia de nosotros y del mundo entero.
1: Por su dolorosa pasión,
2: ten misericordia de nosotros y del mundo entero.
1: Por su dolorosa pasión,
2: ten misericordia de nosotros y del mundo entero.
1: Por su dolorosa pasión,
2: ten misericordia de nosotros y del mundo entero.
1: Por su dolorosa pasión,
2: ten misericordia de nosotros y del mundo entero.
1: Por su dolorosa pasión,
2: ten misericordia de nosotros y del mundo entero.
1: Santo Dios, santo fuerte, santo inmortal,
2: ten misericordia de nosotros y del mundo entero.
1: Santo Dios, santo fuerte, santo inmortal,
2: ten misericordia de nosotros y del mundo entero.
1: Santo Dios, santo fuerte, santo inmortal,
2: ten misericordia de nosotros y del mundo entero.

acto de consagración a Jesús misericordioso. Oh Jesús misericordioso, tu bondad es infinita y los tesoros de tu gracia son inagotables. Me abandono a tu misericordia, que sobrepuja a todas tus obras. Me consagro enteramente a ti, para vivir bajo los rayos de tu gracia y de tu amor, que brotaron de tu corazón traspasado en la cruz. Quiero dar a conocer tu misericordia por medio de las obras de misericordia corporales y espirituales, especialmente con los pecadores, consolando y asistiendo a los pobres, afligidos y enfermos. Mas tú me protegerás como cosa tuya, pues todo lo temo de mi debilidad y todo lo espero de tu misericordia. Que toda la humanidad comprenda el abismo insondable de tu misericordia, a fin de que poniendo toda su esperanza en ella, pueda ensalzarla.

0: ¿Sabías que tus hijos pueden pronunciar exactamente las mismas palabras que tú? Y pueden además dar los mismos pasos que tú en el camino de la vida.
1: Gracias, papá Dios, por tu amor, por tu alegría, por mi familia. Gracias, papá Dios, por mis hermanos, por mi papá. Te amo, Jesús, con toda mi fuerza, con toda mi vida y todo mi ser. Gracias, Señor, por tu amor, por tu alegría. Gracias con mi mamá y con mi papá. Por eso te amo y te alabo. Gloria a ti.
0: Radio Jesús Internacional eleva esta oración al cielo, esperanzados en que llegue también a tu corazón, para que puedas convertirte en un gran ejemplo para tus hijos. En el nombre del Padre,
1: del Hijo, del Espíritu Santo. Amén.

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0: de tu corazón.
1: Fiel es Dios, por el cual fuisteis llamados a la comunión con su Hijo Jesucristo, nuestro Señor. Primera de Corintios 1:9.
2: Juan 6:56. El que come mi carne y bebe mi sangre permanece en mí y yo en él. Jesús se presenta como pan vivo bajado del cielo, que alimenta el alma y fortalece el espíritu a todo aquel que lo recibe como sacramento de fe. Aunque pasemos por el desierto, seremos fortalecidos.
3: Ven a Jesús y recíbelo en la Santa Eucaristía.

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Señor, todo el bien que me ha hecho. Alzaré la copa de la salvación, invocando su santo nombre.

Oremos con el Salmo del Día. Salmo 1. Dichoso el hombre que no sigue el consejo de los impíos, ni entra por la senda de los pecadores, ni se sienta en la reunión de los incrédulos, sino que su gozo es la ley del Señor, y medita su ley día y noche. Será como un árbol plantado al borde de las corrientes del agua. Da fruto a su tiempo y no se marchitan sus hojas. Y cuanto emprende tiene buen fin. Con los malvados no pasa lo mismo, pues son como paja que se lleva el viento. En el juicio los impíos no se levantarán, ni los pecadores en la asamblea de los justos, porque el Señor protege el camino de los justos, pero el camino de los impíos acaba mal. Gloria al Padre, al Hijo y al Espíritu Santo, como era en el principio, ahora y siempre, y por los siglos de los siglos. Amén.

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0: ¿Sabías que tus hijos pueden pronunciar exactamente las mismas palabras que tú? Y pueden además dar los mismos pasos que tú en el camino de la vida.
1: Gracias, papá Dios, por tu amor, por tu alegría, por mi familia. Gracias, papá Dios, por mis hermanos, por mi papá. Te amo, Jesús, con toda mi fuerza, con toda mi vida y todo mi ser. Gracias, Señor, por tu amor, por tu alegría. Gracias con mi mamá y con mi papá. Por eso te amo y te alabo. Gloria a ti.
0: Radio Jesús Internacional eleva esta oración al cielo, esperanzados en que llegue también a tu corazón, para que puedas convertirte en un gran ejemplo para tus hijos. En el nombre del Padre,
1: del Hijo, del Espíritu Santo. Amén.

0: En paz me acostaré y asimismo dormiré, porque solo tú, mi Dios, me haces vivir confiado. Salmo 4, 8.
1: La paz os dejo, mi paz os doy. Yo no os la doy como el mundo la da. No se turbe vuestro corazón, ni tenga miedo. Juan 14, 27.
2: Cápsulas de vida para vivir felices. Cosas que no debes decir. No digas, no puedo, porque todo lo puedes en Cristo que te fortalece. No digas, no siento su presencia, porque Él prometió ir delante de ti. No digas, estoy solo, porque Dios prometió estar contigo todos los días. Y no digas, ya no aguanto más, porque jamás te va a poner una carga que tú no puedas soportar.

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Oremos con el Salmo del Día. Salmo 1. Dichoso el hombre que no sigue el consejo de los impíos, ni entra por la senda de los pecadores, ni se sienta en la reunión de los incrédulos, sino que su gozo es la ley del Señor, y medita su ley día y noche. Será como un árbol plantado al borde de las corrientes del agua. Da fruto a su tiempo y no se marchitan sus hojas. Y cuanto emprende tiene buen fin. Con los malvados no pasa lo mismo, pues son como paja que se lleva el viento. En el juicio los impíos no se levantarán, ni los pecadores en la asamblea de los justos, porque el Señor protege el camino de los justos, pero el camino de los impíos acaba mal. Gloria al Padre, al Hijo y al Espíritu Santo, como era en el principio, ahora y siempre, y por los siglos de los siglos. Amén.

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el rostro que percibe la ternura de una mano. Soy la mano que levanta su perfil al despedirse. Soy distancia y cercanía, con altura y sin medidas. Soy volcán que se estremece con el fuego de su entraña. Soy el agua.

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0: ¿Sabías que tus hijos pueden pronunciar exactamente las mismas palabras que tú? Y pueden además dar los mismos pasos que tú en el camino de la vida.
1: Gracias, papá Dios, por tu amor, por tu alegría, por mi familia. Gracias, papá Dios, por mis hermanos, por mi papá. Te amo, Jesús, con toda mi fuerza, con toda mi vida y todo mi ser. Gracias, Señor, por tu amor, por tu alegría. Gracias con mi mamá y con mi papá. Por eso te amo y te alabo. Gloria a ti.
0: Radio Jesús Internacional eleva esta oración al cielo, esperanzados en que llegue también a tu corazón, para que puedas convertirte en un gran ejemplo para tus hijos. En el nombre del Padre,
1: del Hijo, del Espíritu Santo. Amén.
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1: Esta es la hora.

0: Virgen María, Madre buena, Madre de la Iglesia, acompáñanos en nuestro caminar.
1: Señor, ábreme los labios.
2: Y mi boca proclamará tu alabanza.
1: Dios mío, ven en mi auxilio.
2: Señor, date prisa en socorrerme.
1: Gloria al Padre, y al Hijo, y al Espíritu Santo.
2: Como era en el principio, ahora y siempre, por los siglos de los siglos. Amén.
1: Misterios dolorosos del Santo Rosario.
3: Los misterios de dolor llevan al creyente a revivir la muerte de Jesús, poniéndose al pie de la cruz junto a María, para penetrar con ella en la inmensidad del amor de Dios al hombre y sentir toda su fuerza regeneradora. Primer misterio: la oración de Cristo en Getsemaní, abandonado de sus discípulos.
4: No olvidéis nunca que vuestra primera obligación es permanecer con Cristo. Es preciso que sepáis siempre encontrar tiempo para acercaros a Él en la oración.
5: Padre nuestro que estás en el cielo, santificado sea tu nombre, venga a nosotros tu reino, hágase tu voluntad en la tierra como en el cielo.
6: Danos hoy nuestro pan de cada día, perdona nuestras ofensas como también nosotros perdonamos a los que nos ofenden. No nos dejes caer en la tentación y líbranos del mal. Amén.
7: Dios te salve María, llena eres de gracia, el Señor es contigo. Bendita tú eres entre todas las mujeres, y bendito es el fruto de tu vientre, Jesús.
8: Santa María, Madre de Dios, ruega por nosotros pecadores, ahora y en la hora de nuestra muerte. Amén.
7: Dios te salve María, llena eres de gracia, el Señor es contigo. Bendita tú eres entre todas las mujeres, y bendito es el fruto de tu vientre, Jesús.
8: Santa María, Madre de Dios, ruega por nosotros pecadores, ahora y en la hora de nuestra muerte. Amén.
7: Dios te salve María, llena eres de gracia, el Señor es contigo. Bendita tú eres entre todas las mujeres, y bendito es el fruto de tu vientre, Jesús.
8: Santa María, Madre de Dios, ruega por nosotros pecadores, ahora y en la hora de nuestra muerte. Amén.
7: Dios te salve María, llena eres de gracia, el Señor es contigo. Bendita tú eres entre todas las mujeres, bendito es el fruto de tu vientre, Jesús.
8: Santa María, Madre de Dios, ruega por nosotros pecadores, ahora y en la hora de nuestra muerte. Amén.
7: Dios te salve María, llena eres de gracia, el Señor es contigo. Bendita tú eres entre todas las mujeres, bendito es el fruto de tu vientre, Jesús.
8: Santa María, Madre de Dios, ruega por nosotros pecadores, ahora y en la hora de nuestra muerte. Amén.
7: Dios te salve María, llena eres de gracia, el Señor es contigo. Bendita tú eres entre todas las mujeres, bendito es el fruto de tu vientre, Jesús.
8: Santa María, Madre de Dios, ruega por nosotros pecadores, ahora y en la hora de nuestra muerte. Amén.
7: Dios te salve María, llena eres de gracia, el Señor es contigo. Bendita tú eres entre todas las mujeres, y bendito es el fruto de tu vientre, Jesús.
8: Santa María, Madre de Dios, ruega por nosotros pecadores, ahora y en la hora de nuestra muerte. Amén.
7: Dios te salve María, llena eres de gracia, el Señor es contigo. Bendita tú eres entre todas las mujeres, bendito es el fruto de tu vientre, Jesús.
8: Santa María, Madre de Dios, ruega por nosotros pecadores, ahora y en la hora de nuestra muerte. Amén.
7: Dios te salve María, llena eres de gracia, el Señor es contigo. Bendita tú eres entre todas las mujeres, bendito es el fruto de tu vientre, Jesús.
8: Santa María, Madre de Dios, ruega por nosotros pecadores, ahora y en la hora de nuestra muerte. Amén.
7: Dios te salve María, llena eres de gracia, el Señor es contigo. Bendita tú eres entre todas las mujeres, bendito es el fruto de tu vientre, Jesús.
8: Santa María, Madre de Dios, ruega por nosotros pecadores, ahora y en la hora de nuestra muerte. Amén.
9: Gloria al Padre, y al Hijo, y al Espíritu Santo,
6: como era en el principio, ahora y siempre, por los siglos de los siglos. Amén.
1: Señor Dios nuestro, por un designio misterioso de tu providencia, completas lo que falta a la pasión de Cristo en las infinitas penas de la vida de sus miembros. Concédenos que, a imitación de la Virgen Madre Dolorosa, permanezcamos nosotros junto a los hermanos que sufren para darles consuelo y amor.
3: Segundo misterio, la flagelación de Cristo, que hace suyos los sufrimientos de todos los hombres.
10: Todos estos sufrimientos han sido asumidos por Cristo en su grito de dolor y en su confiada entrega al Padre. En la fe, la esperanza y el amor, la noche se convierte en día, el sufrimiento en gozo, la muerte en vida.
5: Padre nuestro que estás en el cielo, santificado sea tu nombre, venga a nosotros tu reino. Hágase tu voluntad en la tierra como en el cielo.
6: Danos hoy nuestro pan de cada día. Perdona nuestras ofensas como también nosotros perdonamos a los que nos ofenden. No nos dejes caer en la tentación y líbranos del mal. Amén.
7: Dios te salve María, llena eres de gracia. El Señor es contigo. Bendita tú eres entre todas las mujeres. Y bendito es el fruto de tu vientre, Jesús.
8: Santa María, Madre de Dios, ruega por nosotros pecadores, ahora y en la hora de nuestra muerte. Amén.
7: Dios te salve, María, llena eres de gracia. El Señor es contigo. Bendita tú eres entre todas las mujeres. Y bendito es el fruto de tu vientre, Jesús.
8: Santa María, Madre de Dios, ruega por nosotros pecadores, ahora y en la hora de nuestra muerte. Amén.
7: Dios te salve, María, llena eres de gracia. El Señor es contigo, bendita tú eres entre todas las mujeres, y bendito es el fruto de tu vientre, Jesús.
8: Santa María, Madre de Dios, ruega por nosotros pecadores, ahora y en la hora de nuestra muerte. Amén.
7: Dios te salve María, llena eres de gracia, el Señor es contigo, bendita tú eres entre todas las mujeres, bendito es el fruto de tu vientre, Jesús.
8: Santa María, Madre de Dios, ruega por nosotros pecadores, ahora y en la hora de nuestra muerte. Amén.
7: Dios te salve María, llena eres de gracia, el Señor es contigo, bendita tú eres entre todas las mujeres, bendito es el fruto de tu vientre, Jesús.
8: Santa María, Madre de Dios, ruega por nosotros pecadores, ahora y en la hora de nuestra muerte. Amén.
7: Dios te salve María, llena eres de gracia, el Señor es contigo, bendita tú eres entre todas las mujeres, bendito es el fruto de tu vientre, Jesús.
8: Santa María, Madre de Dios, ruega por nosotros pecadores, ahora y en la hora de nuestra muerte. Amén.
7: Dios te salve María, llena eres de gracia, el Señor es contigo, bendita tú eres entre todas las mujeres, y bendito es el fruto de tu vientre, Jesús.
8: Santa María, Madre de Dios, ruega por nosotros pecadores, ahora y en la hora de nuestra muerte. Amén.
7: Dios te salve María, llena eres de gracia, el Señor es contigo, bendita tú eres entre todas las mujeres, bendito es el fruto de tu vientre, Jesús.
8: Santa María, Madre de Dios, ruega por nosotros pecadores, ahora y en la hora de nuestra muerte. Amén.
7: Dios te salve María, llena eres de gracia, el Señor es contigo, bendita tú eres entre todas las mujeres, bendito es el fruto de tu vientre, Jesús.
8: Santa María, Madre de Dios, ruega por nosotros pecadores, ahora y en la hora de nuestra muerte. Amén.
7: Dios te salve María, llena eres de gracia, el Señor es contigo, bendita tú eres entre todas las mujeres, bendito es el fruto de tu vientre, Jesús.
8: Santa María, Madre de Dios, ruega por nosotros pecadores, ahora y en la hora de nuestra muerte. Amén.
9: Gloria al Padre, y al Hijo, y al Espíritu Santo,
6: como era en el principio, ahora y siempre, por los siglos de los siglos. Amén.
1: Señor Dios nuestro, que para redimir al género humano caído por el engaño del demonio, has asociado los dolores de la madre a la pasión de tu Hijo. Concédenos a quienes meditamos estos misterios que, despojados de la triste herencia del pecado, nos revistamos de la luminosa novedad de Cristo.
3: Tercer misterio. Cristo, coronado de espinas, instaura su reino de vida, que pasará por la cruz.
5: Pertenecer a la Iglesia, vivir en la Iglesia, ser Iglesia, es hoy algo muy exigente. Tal vez no cueste la persecución clara y directa, pero podrá costar el desprecio, la indiferencia, la marginación. Es entonces fácil y frecuente el peligro del miedo, del cansancio, de la inseguridad. No os dejéis vencer por estas tentaciones. Padre nuestro que estás en el cielo, santificado sea tu nombre, venga a nosotros tu reino, hágase tu voluntad en la tierra como en el cielo.
6: Danos hoy nuestro pan de cada día, perdona nuestras ofensas como también nosotros perdonamos a los que nos ofenden. No nos dejes caer en la tentación y líbranos del mal. Amén.
7: Dios te salve, María, llena eres de gracia. El Señor es contigo. Bendita tú eres entre todas las mujeres. Y bendito es el fruto de tu vientre, Jesús.
8: Santa María, Madre de Dios, ruega por nosotros pecadores, ahora y en la hora de nuestra muerte. Amén.
7: Dios te salve, María, llena eres de gracia. El Señor es contigo. Bendita tú eres entre todas las mujeres, y bendito es el fruto de tu vientre, Jesús.
8: Santa María, Madre de Dios, ruega por nosotros pecadores, ahora y en la hora de nuestra muerte. Amén.
7: Dios te salve, María, llena eres de gracia, el Señor es contigo. Bendita tú eres entre todas las mujeres, y bendito es el fruto de tu vientre, Jesús.
8: Santa María, Madre de Dios, ruega por nosotros pecadores, ahora y en la hora de nuestra muerte. Amén.
7: Dios te salve María, llena eres de gracia, el Señor es contigo, bendita tú eres entre todas las mujeres, bendito es el fruto de tu vientre, Jesús.
8: Santa María, Madre de Dios, ruega por nosotros pecadores, ahora y en la hora de nuestra muerte. Amén.
7: Dios te salve María, llena eres de gracia, el Señor es contigo, bendita tú eres entre todas las mujeres, bendito es el fruto de tu vientre, Jesús.
8: Santa María, Madre de Dios, ruega por nosotros pecadores, ahora y en la hora de nuestra muerte. Amén.
7: Dios te salve María, llena eres de gracia, el Señor es contigo, bendita tú eres entre todas las mujeres, bendito es el fruto de tu vientre, Jesús.
8: Santa María, Madre de Dios, ruega por nosotros pecadores, ahora y en la hora de nuestra muerte. Amén.
7: Dios te salve María, llena eres de gracia, el Señor es contigo, bendita tú eres entre todas las mujeres, y bendito es el fruto de tu vientre, Jesús.
8: Santa María, Madre de Dios, ruega por nosotros pecadores, ahora y en la hora de nuestra muerte. Amén.
7: Dios te salve María, llena eres de gracia, el Señor es contigo, bendita tú eres entre todas las mujeres, bendito es el fruto de tu vientre, Jesús.
8: Santa María, Madre de Dios, ruega por nosotros pecadores, ahora y en la hora de nuestra muerte. Amén.
7: Dios te salve María, llena eres de gracia, el Señor es contigo, bendita tú eres entre todas las mujeres, bendito es el fruto de tu vientre, Jesús.
8: Santa María, Madre de Dios, ruega por nosotros pecadores, ahora y en la hora de nuestra muerte. Amén.
7: Dios te salve María, llena eres de gracia, el Señor es contigo, bendita tú eres entre todas las mujeres, bendito es el fruto de tu vientre, Jesús.
8: Santa María, Madre de Dios, ruega por nosotros pecadores, ahora y en la hora de nuestra muerte. Amén.
9: Gloria al Padre, y al Hijo, y al Espíritu Santo,
6: como era en el principio, ahora y siempre, por los siglos de los siglos. Amén.
1: Concédenos, Señor, que por los méritos de la pasión de Cristo y de los dolores de la Virgen, el Espíritu Santo, presente con plenitud en la Iglesia, inunde con su amor el mundo entero.
3: Cuarto misterio. Cristo, con la cruz a cuestas, da sentido al sufrimiento del hombre.
10: Vosotros que vivís bajo la prueba, que os enfrentáis con el problema de la limitación, del dolor y de la soledad interior, no dejéis de dar un sentido a esa situación. En la cruz de Cristo, en la unión redentora con Él, en el aparente fracaso del hombre justo que sufre y que con su sacrificio salva a la humanidad, en el valor de eternidad de ese sufrimiento está la respuesta.
5: Padre nuestro que estás en el cielo, santificado sea tu nombre. Venga a nosotros tu reino. Hágase tu voluntad en la tierra como en el cielo.
6: Danos hoy nuestro pan de cada día. Perdona nuestras ofensas como también nosotros perdonamos a los que nos ofenden. No nos dejes caer en la tentación y líbranos del mal. Amén.
7: Dios te salve María, llena eres de gracia, el Señor es contigo, bendita tú eres entre todas las mujeres, y bendito es el fruto de tu vientre, Jesús.
8: Santa María, Madre de Dios, ruega por nosotros pecadores, ahora y en la hora de nuestra muerte. Amén.
7: Dios te salve María, llena eres de gracia, el Señor es contigo, bendita tú eres entre todas las mujeres, y bendito es el fruto de tu vientre, Jesús.
8: Santa María, Madre de Dios, ruega por nosotros pecadores, ahora y en la hora de nuestra muerte. Amén.
7: Dios te salve María, llena eres de gracia, el Señor es contigo, bendita tú eres entre todas las mujeres, y bendito es el fruto de tu vientre, Jesús.
8: Santa María, Madre de Dios, ruega por nosotros pecadores, ahora y en la hora de nuestra muerte. Amén.
7: Dios te salve María, llena eres de gracia, el Señor es contigo, bendita tú eres entre todas las mujeres, bendito es el fruto de tu vientre, Jesús.
8: Santa María, Madre de Dios, ruega por nosotros pecadores, ahora y en la hora de nuestra muerte. Amén.
7: Dios te salve María, llena eres de gracia, el Señor es contigo, bendita tú eres entre todas las mujeres, bendito es el fruto de tu vientre, Jesús.
8: Santa María, Madre de Dios, ruega por nosotros pecadores, ahora y en la hora de nuestra muerte. Amén.
7: Dios te salve María, llena eres de gracia, el Señor es contigo, bendita tú eres entre todas las mujeres, bendito es el fruto de tu vientre, Jesús.
8: Santa María, Madre de Dios, ruega por nosotros pecadores, ahora y en la hora de nuestra muerte. Amén.
7: Dios te salve María, llena eres de gracia, el Señor es contigo, bendita tú eres entre todas las mujeres, y bendito es el fruto de tu vientre, Jesús.
8: Santa María, Madre de Dios, ruega por nosotros pecadores, ahora y en la hora de nuestra muerte. Amén.
7: Dios te salve María, llena eres de gracia, el Señor es contigo, bendita tú eres entre todas las mujeres, bendito es el fruto de tu vientre, Jesús.
8: Santa María, Madre de Dios, ruega por nosotros pecadores, ahora y en la hora de nuestra muerte. Amén.
7: Dios te salve María, llena eres de gracia, el Señor es contigo, bendita tú eres entre todas las mujeres, bendito es el fruto de tu vientre, Jesús.
8: Santa María, Madre de Dios, ruega por nosotros pecadores, ahora y en la hora de nuestra muerte. Amén.
7: Dios te salve María, llena eres de gracia, el Señor es contigo, bendita tú eres entre todas las mujeres, bendito es el fruto de tu vientre, Jesús.
8: Santa María, Madre de Dios, ruega por nosotros pecadores, ahora y en la hora de nuestra muerte. Amén.
9: Gloria al Padre, y al Hijo, y al Espíritu Santo,
6: como era en el principio, ahora y siempre, por los siglos de los siglos. Amén.
1: Mira, Señor, a tus siervos que recordamos los dolores de Cristo y de María, y concédenos que, llevando la cruz de cada día, participemos de la resurrección de Cristo.
3: Quinto misterio, la crucifixión y muerte de Cristo. La fe nos dice que ese crucificado y desamparado es el Hijo de Dios, es el Señor.
10: Somos testigos de Dios en Jesucristo. Y este crucificado, quien lo reconoce y confiesa como Señor, está bajo la manifestación y el poder del Espíritu.
5: Padre nuestro que estás en el cielo, santificado sea tu nombre, venga a nosotros tu reino. Hágase tu voluntad en la tierra como en el cielo.
6: Danos hoy nuestro pan de cada día. Perdona nuestras ofensas como también nosotros perdonamos a los que nos ofenden. No nos dejes caer en la tentación y líbranos del mal. Amén.
7: Dios te salve María, llena eres de gracia. El Señor es contigo. Bendita tú eres entre todas las mujeres, y bendito es el fruto de tu vientre, Jesús.
8: Santa María, Madre de Dios, ruega por nosotros pecadores, ahora y en la hora de nuestra muerte. Amén.
7: Dios te salve María, llena eres de gracia, el Señor es contigo. Bendita tú eres entre todas las mujeres, y bendito es el fruto de tu vientre, Jesús.
8: Santa María, Madre de Dios, ruega por nosotros pecadores, ahora y en la hora de nuestra muerte. Amén.
7: Dios te salve María, llena eres de gracia, el Señor es contigo. Bendita tú eres entre todas las mujeres, y bendito es el fruto de tu vientre, Jesús.
8: Santa María, Madre de Dios, ruega por nosotros pecadores, ahora y en la hora de nuestra muerte. Amén.
7: Dios te salve, María, llena eres de gracia, el Señor es contigo. Bendita tú eres entre todas las mujeres, bendito es el fruto de tu vientre, Jesús.
8: Santa María, Madre de Dios, ruega por nosotros pecadores, ahora y en la hora de nuestra muerte. Amén.
7: Dios te salve, María, llena eres de gracia, el Señor es contigo. Bendita tú eres entre todas las mujeres, bendito es el fruto de tu vientre, Jesús.
8: Santa María, Madre de Dios, ruega por nosotros pecadores, ahora y en la hora de nuestra muerte. Amén.
7: Dios te salve María, llena eres de gracia, el Señor es contigo, bendita tú eres entre todas las mujeres, bendito es el fruto de tu vientre, Jesús.
8: Santa María, Madre de Dios, ruega por nosotros pecadores, ahora y en la hora de nuestra muerte. Amén.
7: Dios te salve María, llena eres de gracia, el Señor es contigo, bendita tú eres entre todas las mujeres, y bendito es el fruto de tu vientre, Jesús.
8: Santa María, Madre de Dios, ruega por nosotros pecadores, ahora y en la hora de nuestra muerte. Amén.
7: Dios te salve María, llena eres de gracia, el Señor es contigo, bendita tú eres entre todas las mujeres, bendito es el fruto de tu vientre, Jesús.
8: Santa María, Madre de Dios, ruega por nosotros pecadores, ahora y en la hora de nuestra muerte. Amén.
7: Dios te salve María, llena eres de gracia, el Señor es contigo, bendita tú eres entre todas las mujeres, bendito es el fruto de tu vientre, Jesús.
8: Santa María, Madre de Dios, ruega por nosotros pecadores, ahora y en la hora de nuestra muerte. Amén.
7: Dios te salve María, llena eres de gracia, el Señor es contigo, bendita tú eres entre todas las mujeres, bendito es el fruto de tu vientre, Jesús.
8: Santa María, Madre de Dios, ruega por nosotros pecadores, ahora y en la hora de nuestra muerte. Amén.
9: Gloria al Padre, y al Hijo, y al Espíritu Santo,
6: como era en el principio, ahora y siempre, por los siglos de los siglos. Amén.
1: Señor, Padre Santo, que has establecido la salvación de los hombres en el misterio pascual, concédenos ser contados entre los hijos de adopción que Jesucristo, tu Hijo, al morir en la cruz, encomendó a su madre, la Virgen María.

0: Letanías de Nuestra Señora. Señor, ten piedad.
1: Señor, ten piedad.
0: Cristo, ten piedad.
1: Cristo, ten piedad.
0: Señor, ten piedad.
1: Señor, ten piedad.
0: Cristo, óyenos.
1: Cristo, óyenos.
0: Cristo, escúchanos.
1: Cristo, escúchanos.
0: Dios Padre Celestial,
1: ten misericordia de nosotros.
0: Dios Hijo Redentor del mundo,
1: ten misericordia de nosotros.
0: Dios Espíritu Santo,
1: ten misericordia de nosotros.
0: Trinidad Santa, un solo Dios,
1: ten misericordia de nosotros.
0: Santa María,
1: ruega por nosotros.
0: Santa Madre de Dios,
1: ruega por nosotros.
0: Santa Virgen de las Vírgenes,
1: ruega por nosotros.
0: Madre de Cristo,
1: ruega por nosotros.
0: Madre de la Iglesia,
1: ruega por nosotros.
0: Madre de la Divina Gracia,
1: ruega por nosotros.
0: Madre Purísima,
1: ruega por nosotros.
0: Madre Castísima,
1: ruega por nosotros.
0: Madre y Virgen,
1: ruega por nosotros.
0: Madre Santa,
1: ruega por nosotros.
0: Madre Inmaculada,
1: ruega por nosotros.
0: Madre Amable,
1: ruega por nosotros.
0: Madre Admirable,
1: ruega por nosotros.
0: Madre del Buen Consejo,
1: ruega por nosotros.
0: Madre del Creador,
1: ruega por nosotros.
0: Madre del Salvador,
1: ruega por nosotros.
0: Virgen Prudentísima,
1: ruega por nosotros.
0: Virgen digna de veneración,
1: ruega por nosotros.
0: Virgen digna de alabanza,
1: ruega por nosotros.
0: Virgen Poderosa,
1: ruega por nosotros.
0: Virgen Clemente,
1: ruega por nosotros.
0: Virgen Fiel,
1: ruega por nosotros.
0: Ideal de santidad,
1: ruega por nosotros.
0: Morada de la sabiduría,
1: ruega por nosotros.
0: Causa de nuestra alegría,
1: ruega por nosotros.
0: Templo del Espíritu Santo,
1: ruega por nosotros.
0: Honor de los pueblos,
1: ruega por nosotros.
0: Modelo de entrega a Dios,
1: ruega por nosotros.
0: Rosa escogida,
1: ruega por nosotros.
0: Fuerte como la Torre de David,
1: ruega por nosotros.
0: Hermosa como Torre de Marfil,
1: ruega por nosotros.
0: Casa de Oro,
1: ruega por nosotros.
0: Arca de la Nueva Alianza,
1: ruega por nosotros.
0: Puerta del Cielo,
1: ruega por nosotros.
0: Estrella de la Mañana,
1: ruega por nosotros.
0: Salud de los enfermos,
1: ruega por nosotros.
0: Refugio de los pecadores,
1: ruega por nosotros.
0: Consoladora de los afligidos,
1: ruega por nosotros.
0: Auxilio de los cristianos,
1: ruega por nosotros.
0: Reina de los ángeles,
1: ruega por nosotros.
0: Reina de los patriarcas,
1: ruega por nosotros.
0: Reina de los profetas,
1: ruega por nosotros.
0: Reina de los apóstoles,
1: ruega por nosotros.
0: Reina de los mártires,
1: ruega por nosotros.
0: Reina de los que viven su fe,
1: ruega por nosotros.
0: Reina de las vírgenes,
1: ruega por nosotros.
0: Reina de todos los santos,
1: ruega por nosotros.
0: Reina concebida sin pecado original,
1: ruega por nosotros.
0: Reina elevada al cielo,
1: ruega por nosotros.
0: Reina del Santísimo Rosario,
1: ruega por nosotros.
0: Reina de la familia,
1: ruega por nosotros.
0: Reina de la paz,
1: ruega por nosotros.
0: Cordero de Dios que quitas el pecado del mundo,
2: perdónanos, Señor.
0: Cordero de Dios que quitas el pecado del mundo,
2: escúchanos, Señor.
0: Cordero de Dios que quitas el pecado del mundo,
2: ten misericordia de nosotros.
0: Ruega por nosotros, Santa Madre de Dios,
2: para que seamos dignos de las promesas de Cristo.
0: Te pedimos, Señor, que nosotros, tus siervos, gocemos siempre de salud de alma y cuerpo, y por la intercesión de Santa María la Virgen, líbranos de las tristezas de este mundo y concédenos las alegrías del cielo. Por Jesucristo nuestro Señor.
2: Amén.

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1: Vive este día a plenitud. Hoy es el único tiempo con que cuentas. El presente día es un tesoro de valor incalculable. Aprovecha al máximo cada instante. No pierdas ni un momento siquiera en lamentaciones y recriminaciones por los errores y las dificultades del pasado. El ayer ya no existe. Lo que puedes hacer con tus errores es cuidarte de no repetirlos. Hoy es la feliz oportunidad para vivir a plenitud haciendo lo que te corresponde de la manera más perfecta.

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Ya es hora de despertar del sueño, porque ahora nuestra salvación está más cerca. 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

En el nombre del Padre, del Hijo y del Espíritu Santo. Amén. La gracia y la paz de Jesucristo el Señor, el amor del Padre y la comunión del Espíritu Santo esté con todos ustedes. Buenos días, hermanos y hermanas de Radio Amistad y el Despertar del Cristiano. Ustedes, Monseñor Plinio, dando gracias al Señor por ustedes, por cada uno de los que siguen este programa con nosotros, y por Pedro Pablo, que es nuestro reemplazo, que nos alternamos cada 8 días en esta programación para que sea más fácil para la garganta mía y el estado de salud. Gracias a todos por sus oraciones. Comenzamos esta celebración de la meditación de hoy, viernes, día 15 de mayo, mes dedicado a la Virgen María, particularmente al rezo del Rosario. Y quisiéramos entonces saludarlos a todos, comenzando con la oración al Espíritu Santo. Ven Espíritu Santo, llena los corazones de tus fieles y enciende en ellos el fuego sagrado de tu amor. Envía tu Espíritu y todo será creado y renovarás la faz de la tierra. Oh Dios, que iluminaste los corazones de los fieles con la luz del Espíritu Santo, danos a conocer lo que es recto según el mismo Espíritu y gozar siempre de su consuelo por Jesucristo nuestro Señor. Amén. Invocamos al Señor con un salmo de bendición. El Señor tenga piedad y nos bendiga, ilumine su rostro sobre nosotros, conozca la tierra, sus caminos, todos los pueblos, tu salvación. Oh Dios, que te alaben los pueblos, que todos los pueblos te alaben, que canten de alegría las naciones, porque ríes el mundo con justicia, ríes los pueblos con rectitud y gobiernas las naciones de la tierra. Oh Dios, que te alaben los pueblos, que todos los pueblos te alaben. La tierra ha dado su fruto, nos bendice el Señor nuestro Dios. Que Dios nos bendiga, que les teman hasta los confines del orbe. Gloria al Padre, al Hijo y al Espíritu Santo, como era en el principio, ahora y siempre, por los siglos de los siglos. Amén. Inmediatamente escuchamos el texto del Evangelio del día de hoy, tomado del Evangelio de San Juan.

El Señor esté con ustedes. Lectura del Santo Evangelio según San Juan. Gloria a ti, Señor Jesús. En aquel tiempo dijo Jesús a sus discípulos: les aseguro que llorarán y se lamentarán ustedes mientras el mundo estará alegre, pues estarán tristes, pero su tristeza se convertirá en alegría. La mujer cuando va a dar a luz siente tristeza porque ha llegado su hora, pero en cuanto da a luz un niño, ni se acuerda del apuro por la alegría de que el mundo tiene un nuevo hijo, un hombre. También ustedes ahora sienten tristeza, pero volveré a ustedes, volveré a verlos y se alegrará su corazón. Y nadie les quitará su alegría. Ese día no me preguntarán nada. Palabra del Señor. Gloria a ti, Señor Jesús. Por las palabras de este Santo Evangelio, nos perdona el Señor todos nuestros pecados. Amén. Que el Señor nos conceda la gracia vivir este momento de meditación con la luz del Espíritu. Vamos a comenzar con esta breve oración para la meditación del texto. Jesús, me pongo en tus manos para que seas tú quien me guíe en este momento de oración. Yo no sé orar, por eso te pido que me enseñes a orar. Ve mi pobreza, mira mi debilidad y ven en mi auxilio. No soy digno de estar en tu presencia, Señor, pero me acerco a ti como un niño en los brazos de su padre. Me acerco con el deseo de encontrar lo que solamente tú puedes darme: el amor y la felicidad profunda. Ven, Señor, haz morada en mi corazón, junto al Padre, y permite que tu Espíritu Santo me enseñe, me recuerde tu palabra y me guíe hacia tu morada santa, hacia la verdad plena. Amén. Con esta breve introducción a la meditación, nos detenemos ahora un momento en este texto que acabamos de escuchar del Evangelio de San Juan, el capítulo 20, 16 a 23. En este texto que acabamos de leer, se narra el encuentro de Jesús resucitado con María Magdalena y luego con los discípulos, marcando el paso del dolor a la misión. Jesús resucitado ahora trae alegría, trae ánimo, entusiasmo nuevo, trae salvación. Jesús transforma la tristeza en alegría, establece una nueva relación de hijos con su Padre Dios. Por eso habla de Dios como mi Padre y el Padre de ustedes. Y nos trae a todos la paz. Infunde en nosotros el Espíritu Santo y otorga el poder de perdonar los pecados. La palabra de Dios nos invita a meditar el significado de este pasaje de San Juan. Por eso, detengámonos un momento para contemplar el desglose de este tema en tres puntos claves
y así reflexionar, meditar y luego convertirlos en oración. El primer punto es el encuentro y la misión. Cuando Jesús llama a María por su nombre, ella lo reconoce y le dice: Raboni. Jesús le pide que no lo detenga, indicando que su relación ya no es una relación física de cercanía, sino una relación espiritual, su presencia como resucitado. Ella se convierte en el apóstol de los apóstoles y recibe el encargo de anunciar la resurrección de Jesús. El segundo punto a considerar es la presencia de Jesús, que saluda a los apóstoles dándole la paz. Y cuando aparece en medio de ellos, le dice: la paz sea con ustedes. Jesús se aparece a los discípulos, quienes están escondidos por miedo a los judíos, y su primer mensaje es un mensaje de paz, un mensaje de amor, un mensaje de serenidad, superando así el temor y la culpa de los discípulos. Les muestra las heridas de las manos y del costado, confirmando así que el resucitado es el mismo que fue crucificado. Y el tercer punto es la misión y el Espíritu Santo. Jesús les envía diciendo: como el Padre me envió, así yo les envío a ustedes. Y les da el Espíritu Santo para capacitarlos a ellos y a la iglesia como misioneros que van a continuar su obra en el mundo. Jesús les concede el poder de perdonar o de retener los pecados y subraya la importancia de la reconciliación y de la misión evangelizadora que ahora les confía. En un segundo punto, podríamos detenernos en una breve interpretación teológica del texto. Este pasaje de Juan 20, 16 a 23, representa el paso, la transición teológica y espiritual, desde el dolor por la muerte, y la crucifixión y la muerte de Jesús, hacia la misión global de la iglesia a través de la resurrección. Y ahora la misión se abre al mundo entero. En este bloque bíblico podemos ver dos escenas fundamentales. Por un lado, el encuentro personal con María Magdalena y la primera aparición comunitaria de Jesús a sus discípulos. Vamos a detenernos un momento en estas consideraciones. Primero, el encuentro con María Magdalena, el reconocimiento personal. Jesús llama a María por su nombre. Esto demuestra que la fe pascual no nace de una idea abstracta, sino de una relación íntima y personal con Jesús. La segunda línea que se destaca es la del mandato de Jesús a Magdalena. No me tangere, la expresión no me toques. Esta expresión no me toques indica que la antigua forma de relacionarse con Jesús de manera física ha terminado ya.
Y ahora la relación con Jesús es una relación espiritual. Ahora inicia una comunión espiritual y que es una presencia invisible de la de Jesús resucitado. Entonces, ese pensamiento que brota de este encuentro es que al decir vuelvo a mi Padre y Padre de ustedes, Jesús eleva a sus discípulos a la categoría de hermanos. Ahora ya no solamente son compañeros, son hermanos. Esto formaliza la filiación adoptiva de toda la humanidad como hijo de Dios. El apostolado femenino queda destacado aquí con la actuación de la Magdalena. María Magdalena recibe el encargo de anunciar la resurrección, convirtiéndose históricamente en el apóstol de los apóstoles. Ahora es ella que en nombre de Jesús va a llevar la buena noticia a los apóstoles de que Jesús ha resucitado, y se lo confirma con el testimonio de su encuentro. Qué hermoso este tema del apostolado femenino, del apostolado de la mujer. Las mujeres en el mundo entero y en nuestras comunidades han dado siempre la talla y han demostrado que ellas son las primeras fieles discípulos de Jesús, las primeras creyentes, las que nos han enseñado nosotros como madres y hermanas a caminar siempre juntos en una misma fe y en la misma esperanza, unidos por el amor, que es el amor del Padre a todos sus hijos, y que nosotros nos comunicamos los unos a los otros en el nombre del Señor. La segunda escena es la aparición de Jesús a los discípulos. La primera idea que aparece es la de la transformación del miedo. Los discípulos están llenos de miedos porque a Jesús los ángeles han enterrado, Jesús se murió y resucitó. Y se dice que resucitó, pero todavía ellos no estaban claros. Y están escondidos por miedo a los judíos, que así como persiguieron a Jesús, se van a perseguir también a sus discípulos. Los discípulos están encerrados por temor. Jesús rompe las barreras físicas y entra en el lugar donde están para demostrar que su cuerpo resucitado ya no está sujeto a las limitaciones materiales del mundo. Tiene paso libre por donde quiere. Un segundo pensamiento es el don de la paz. El saludo de la paz, cuando dice la paz sea con ustedes, no es un simple formalismo. Es la restitución de la armonía, de la reconciliación y de la victoria definitiva sobre la muerte. Una tercera idea es la identidad del crucificado. Por eso Jesús muestra sus llagas. Les muestra las manos de las llagas. Las llagas de las manos derecha e izquierda. Les muestra las llagas del costado. Y garantiza este hecho que Jesús resucitado es exactamente el mismo que sufrió la crucifixión. A quienes mataron crucificándolo en la cruz. Una cuarta idea es la institución de la misión. El envío, como el Padre me ha enviado, así también les envío yo. Transfiere la autoridad y la responsabilidad de la misión divina directamente a la Iglesia, para que actúe siempre en nombre de Jesús y vaya como misionera por todas partes, dando a conocer la buena noticia del amor. Por otro lado, es la idea del Pentecostés, presentado aquí por Juan. Al soplar sobre ellos y decir, reciban el Espíritu Santo,
Jesús recrea espiritualmente a la humanidad. Y este gesto evoca directamente la creación del hombre en el Génesis. Cuando Dios hace al hombre a imagen y semejanza suya, y le propone la misión de gobernar la creación. Y por último, el poder del perdón. El pasaje fundamenta teológicamente el sacramento de la reconciliación. Y Jesús, que por amor se recuerda a nosotros pecadores, necesitados del perdón y la misericordia, y establece este sacramento para la reconciliación de todos. La Iglesia recibe la facultad de discernir, de perdonar o de retener los pecados en el nombre de Dios. Este pasaje subraya la transición de la incredulidad y el miedo a la alegría de la misión. Ya no es estar escondido, ahora se sale a la calle. Por eso nuestra iglesia desde Pentecostés es una iglesia en salida, en la calle, trabajando, dando a conocer el amor de Dios, dando a conocer la palabra de Dios y el mensaje de Jesús como buena noticia para todos nosotros. Gracias a la presencia del resucitado que a través del Espíritu Santo guía y acompaña a su iglesia, guía y acompaña a los predicadores con su palabra y con su testimonio, para que sean realmente una demostración de que el resucitado vive entre nosotros y de que el que fue crucificado en la cruz, ahora resucitado, está sentado a la derecha del Padre y vive para siempre, trabajando con nosotros y por nosotros, acompañando nuestra vida y acompañando nuestra misión. Damos gracias al Señor por esta palabra que hoy nos llena de alegría y esperanza y nos mantiene siempre unidos en el amor y en la esperanza. Amén. Terminamos recogiendo esto. Señor, tu ejemplo de amor humilde nos toca profundamente. Tú, siendo Señor y Maestro, te arrodillaste ante tus discípulos para lavarles los pies y enseñarles un gran signo de humildad. Deseamos nosotros también, con toda nuestra alma, poner en práctica esta hermosa enseñanza. Queremos servir a todos con generosidad y amor verdadero, sabiendo que en todos ellos estamos acogiéndote a ti. Amén. Viva Jesús sacramentado, viva y de todos sea amado. María, Reina de la Paz, ruega por nosotros y por la paz del mundo entero. Recogemos esto con el Benedictus. Bendito sea el Señor Dios de Israel, porque ha visitado y redimido a su pueblo, suscitándonos una fuerza de salvación en la casa de David, su siervo, según lo había predicho desde antiguo por boca de sus santos profetas. Es la salvación que nos libra de nuestros enemigos y de las manos de todos los que nos odian. Ha realizado así la misericordia que tuvo con nuestros padres, recordando su santa alianza y el juramento que juró a nuestro padre Abraham, para concedernos que, libres de temor y arrancados de la mano de los enemigos, le sirvamos con santidad y justicia en su presencia todos nuestros días. Y a ti, niño, te llamarán profeta del Altísimo, porque irás delante del Señor a preparar sus caminos, anunciando a su pueblo la salvación, el perdón de sus pecados. Por la entrañable misericordia de nuestro Dios, nos visitará el sol que nace de lo alto, para iluminar a los que viven en tinieblas y en sombra de muerte, para guiar nuestros pasos por el camino de la paz. Gloria al Padre, al Hijo y al Espíritu Santo, como era en el principio, ahora y siempre, por los siglos de los siglos. Amén. Bendito sea el Señor Dios de Israel, porque ha visitado y redimido a su pueblo. Te pedimos, Señor, que tu gracia inspire, sostenga y acompañe nuestra vida,
para que todo lo que hagamos en este día brote de ti como su fuente y tienda hacia ti como su fin. Por Jesucristo nuestro Señor. Amén. Padre nuestro que estás en el cielo, santificado sea tu nombre. Venga a nosotros tu reino. Hágase tu voluntad en la tierra como en el cielo. Danos hoy nuestro pan de cada día. Perdónanos nuestras ofensas, como también nosotros perdonamos a los que nos ofenden. No nos dejes caer en la tentación y líbranos del mal. Amén. Aprovecho la ocasión, hermanos y hermanas, para saludar a todos los aspirantes a ministros que están haciendo el curso para nuevos ministros en el colegio, en el Politécnico Femenino, en la Iglesia Corazón de Jesús de los Jardines. Felicidades por su curso, por su participación y por el entusiasmo y el deseo que tiene de servir a sus hermanos, a nuestros hermanos los enfermos. Dios le llene de sus bendiciones a todos y bendiga a todos los ministros que con amor y alegría sirven diariamente, cada fin de semana puntualmente, a nuestros hermanos enfermos, haciéndole cerca de la comunidad, llevándole la palabra y el alimento de la vida en la Eucaristía a nombre de la comunidad. Así de esa manera se hace presente el reino de Dios entre ellos también, acompañándoles a ellos en su momento de enfermedad. El Señor le conceda a todos los enfermos una mejoría y la salud de alma y de cuerpo, si es la voluntad del Padre. Nuestra Señora del Sagrado Corazón, ruega por nosotros. Nuestra Señora del Sagrado Corazón, ruega por nosotros. La bendición del Padre, del Hijo y del Espíritu.

El despertar del cristiano. Nuestro mensaje de esta hora, para que al levantarnos, contemplemos la mirada compasiva de nuestro Señor Jesucristo. El despertar del cristiano, si el Señor lo permite, volverá a todos ustedes mañana y todos los días a esta misma hora. Bueno y santo día para todos, con la bendición de Jesús y María.

0: ¿Sabías que tus hijos pueden pronunciar exactamente las mismas palabras que tú? Y pueden además dar los mismos pasos que tú en el camino de la vida.
1: Gracias, papá Dios, por tu amor, por tu alegría, por mi familia. Gracias, papá Dios, por mis hermanos, por mi papá. Te amo, Jesús, con toda mi fuerza, con toda mi vida y todo mi ser. Gracias, Señor, por tu amor, por tu alegría. Gracias con mi mamá y con mi papá. Por eso te amo y te alabo. Gloria a ti.
0: Radio Jesús Internacional eleva esta oración al cielo, esperanzados en que llegue también a tu corazón, para que puedas convertirte en un gran ejemplo para tus hijos. En el nombre del Padre,
1: del Hijo, del Espíritu Santo. Amén.

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Pero los que esperan en el Señor tendrán nuevas fuerzas, levantarán alas como las águilas, correrán y no se cansarán, caminarán y no se fatigarán. Isaías 40:31.

puesta en Dios, porque de Él viene la paz y la fortaleza, que nos animan a mantenernos en pie todos los días. 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

0: Las 7:04.
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amado Dios. En esta canción te reconocemos, dueño y Señor de nuestras vidas. Una canción en honor a ti, que lo mereces todo. Con toda mi voz, con todas mis fuerzas, porque no hay nadie

porque sé que tú habitas en medio de la oración y las alabanzas. Te alabo con todo mi ser, con todo mi corazón. Te alabo, Señor, por todos los que no te alaban. Te bendecimos, te adoramos, Padre de la gloria, porque tú eres real y verdadero, porque tú eres la plenitud, la resurrección y la vida. Tú eres el eterno presente. Te alabamos porque tú eres el Dios grande y poderoso, el Santo, el Dios de amor y misericordia. Padre de bondad, Padre de amor, te loamos porque tú rompes las cadenas y nos das la libertad, porque nos sanas y arrojas hasta el fondo del mar todos nuestros pecados. Bendito y alabado seas por siempre, Señor.

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siendo justificados gratuitamente por su gracia, mediante la redención que es en Cristo Jesús. Romanos 3:24.

Isaías 61:1. Me ha enviado con un buen mensaje para los humildes, para sanar los corazones heridos. Si en tu corazón hay dolor, deja que Jesús con su bálsamo de amor y de paz dé sanidad a tu alma. Él que llega en medio de la tormenta, sana y calma todo mal. Jesús te ama, eres de Él.

esta canción va dedicada a mis padres. Y ojalá que tú al escucharla pudiera decir lo mismo que yo y expresarle tu amor a tus padres. Si tú piensas que ellos no merecen de ti elogios, yo te pido que los perdones. Tal vez no te dieron amor, porque tal vez ellos no tenían amor. Es tiempo de amar y perdonar. Nadie en la tierra como papá y mamá.

0: Esta oración es para tus hijos. Cuando la termines, envíasela a ellos. Oremos, mi Dios, protege a mis hijos con un abrazo seguro de tu amor. Sosténlos en tu regazo cuando yo no pueda estar presente. Que tus manos poderosas estén sobre ellos, guardándolos y guiándolos en cada momento de sus vidas. Que tu luz brille delante de ellos, alejando cualquier oscuridad que intente acercarse. Guárdalos de los peligros visibles e invisibles, alejándolos de toda trampa y artimaña que el mundo pueda presentar. Concede discernimiento para que tomen decisiones que honren tu voluntad. Dales fuerza para resistir las influencias negativas y coraje para mantenerse firmes en su fe. Señor, que tu cuidado los acompañe donde quiera que estén. Que al enfrentar desafíos, recuerden que no están solos, porque tú eres su refugio y fortaleza. Sosténlos en tu regazo, ofreciéndoles consuelo y seguridad cuando yo no pueda estar presente. Protégelos de todo mal físico, emocional y espiritual. En el nombre de Jesús, amén.
1: Tanto amó Dios al mundo que envió a su único Hijo para salvarnos y redimirnos de todo pecado. Ahora bien, ¿comprendes el sacrificio de amor que hizo Jesús por ti?

Pedimos al Dios Todopoderoso que este y todos los días puedas tener el corazón dispuesto a reconocer lo que hizo Jesús por ti. 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

Oremos con el Salmo del Día. Salmo 1. Dichoso el hombre que no sigue el consejo de los impíos, ni entra por la senda de los pecadores, ni se sienta en la reunión de los incrédulos, sino que su gozo es la ley del Señor, y medita su ley día y noche. Será como un árbol plantado al borde de las corrientes del agua. Da fruto a su tiempo y no se marchitan sus hojas. Y cuanto emprende tiene buen fin. Con los malvados no pasa lo mismo, pues son como paja que se lleva el viento. En el juicio los impíos no se levantarán, ni los pecadores en la asamblea de los justos, porque el Señor protege el camino de los justos, pero el camino de los impíos acaba mal. Gloria al Padre, al Hijo y al Espíritu Santo, como era en el principio, ahora y siempre, y por los siglos.

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2: esta es la hora.
1: Esta es la hora.

buenos días. Que la paz de Jesús esté contigo y con todos los que amas. Qué bueno que nos podemos volver a encontrar, tú y yo, en esta que ya es una costumbre para vivir felices. Un espacio pensado, planificado, organizado, para que entiendas que la única misión que tenemos aquí en la tierra es precisamente ser felices. Sí, esa felicidad que no es efímera, esa felicidad que permanece pese a las dificultades que podamos estar afrontando en nuestra vida. Gracias por el privilegio de tu sintonía. Gracias por estar con nosotros durante estas 2 horas donde compartimos palabras de esperanza, palabras que te lleven a lograr ser mejor cada vez, lograr esa mejor versión de ti mismo y de ti misma. ¿Que se puede? Claro que se puede. ¿Difícil a veces? Sí, pero no imposible. Así que muchas gracias a ti que vas camino al trabajo, que ya has llegado o que estás disfrutando justamente en este momento con mis palabras, pues una riquísima taza del aromático café. Ahí donde estés, bendiciones y bienvenido y bienvenida. Qué bueno que estás con nosotros en esta entrega de este día. Quiero comenzar, como siempre, regalándote la palabra que quiero que te acompañe durante toda la semana. Recuerda que la semana pasada hablamos de que la palabra era presencia, es estar aunque no estuviésemos físicamente en un espacio, en un lugar, y esa presencia que pudiera sentirse aún tú no estando físicamente ahí. Pues hoy quiero regalarte la palabra resistencia. ¿Sí? Resistencia. ¿Y qué significa la palabra resistencia? Significa mantenerte firme frente a las dificultades. No dejarte vencer por los obstáculos y seguir adelante con dignidad. El tener resistencia, mira, es más que aguantar, es transformar la adversidad en fuerza. Es convertir cada tropiezo en impulso. ¿Te abrazas a la resistencia en tu vida diaria? Sería la pregunta que podríamos dar respuesta, pero en esta semana sí me gustaría que te abrazaras a ella. En el trabajo, cuando las tareas parecen interminables o las exigencias pesan demasiado, la resistencia te ayuda a mantener la calma y a no rendirte y a demostrar que tu esfuerzo tiene valor. Pero ten también resistencia en la familia. Cuando surgen conflictos, cansancio o responsabilidades que parecen demasiado grandes, ahí la resistencia se convierte en ternura y en paciencia, en la fuerza de sostener a los tuyos sin perder tu esencia. Esta semana me encantaría que caminaras con resistencia en cada paso que des. Pronúnciala en voz baja cuando necesites fuerza. Así, tranquila. Resistencia. Cuando sientas que ya no puedes más y que las situaciones están por encima de tus capacidades y fuerzas. Ahí en voz baja. Pronuncia la palabra resistencia. O escríbela en un papel para también recordarla. Ponla ahí al frente de ese espejo o de ese mural que tienes en el trabajo. Y cada vez que no puedas, solo mira y pronuncia para ti: yo soy resistencia. Y así la palabra te acompaña, te sostiene y te recuerda que tú no estás sola en tu lucha. Que esta semana la bandera sea resistencia.
que puedas con paciencia, que puedas en silencio muchas veces estar firme ante esas situaciones, incluso que escapan de tu control, que dependen de otros, de otras, para que puedan darse o para que puedan terminarse. Camina esta semana con resistencia. Y en cada situación que te toque vivir, en el trabajo, en la familia, en la calle o en tu interior, vuelve y dite. Vuelve y pronúnciate para ti mismo, para ti misma. Yo soy resistencia. Y que podamos en esta semana poderla poner en práctica en todos los espacios donde estemos, donde interactuemos con otros. Que las situaciones, por más adversas que sean, pues te permitan sacar siempre esa milla extra, dándote tu cuenta y descubriendo que tus fuerzas son ilimitadas. La resistencia debe llevarte a entender que sí, que hay momentos en que sientes que tienes que abandonar el barco, salir, cerrar. Y esa capacidad de poder tener entonces las fuerzas suficientes para subsistir y para sobrevivir, salen de lo más profundo de tu ser. Que la resistencia sea tu bandera esta semana. Que puedas enarbolarla ante cualquier situación que se te pueda presentar con dignidad, con respeto y siempre en esa búsqueda constante de soluciones que sean las mejores. Y es por eso que quiero que te unas conmigo en esta oración, donde pidamos a la Madre, ella que ha sido la gran intercesora, ella que siempre está ahí para ayudarnos, para sostenernos. A ella nos encomendamos en esta semana, pidiéndole que, como siempre, lleve nuestras peticiones, oraciones, necesidades hasta su Hijo. Porque cuando ella lo hace, su Hijo nunca dice que no. Ahí donde estás, únete conmigo a la oración, ¿te parece? Y pidamos a ella y al mismísimo Señor que en esta semana la resistencia ante aquellas cosas familiares, laborales, personales, pues pueda yo poner en evidencia esa gran capacidad. Virgen María, Madre llena de ternura, te pido que me regales la resistencia para afrontar cada día con valentía. Que tu ejemplo de fortaleza me inspire a no rendirme. Cuando las pruebas me cansen y tu manto me cubra, en los momentos de debilidad, recordándome que siempre hay luz en medio de la oscuridad. Dios de la misericordia, dame la resistencia en el trabajo para cumplir mis tareas con paciencia y dignidad, aunque las cargas sean pesadas. Dame resistencia en la familia para sostener con amor a quienes me rodean, para ser apoyo en las dificultades y sembrar paz en medio de los conflictos. Madre, ¿por qué tengo miedo?
si tú estás ahí conmigo y ante tu Hijo siempre intercedes por mí. Te pido que lleves mi plegaria, que lleves mi necesidad y oración hasta tu Hijo. Y a ti, Señor, te pido nuevamente fuerzas para yo poder evidenciar en cada gesto, en cada acción, esa resistencia que viene de lo alto. Acompáñenme ustedes durante toda esta semana con la palabra resistencia como bandera. Que cada paso que dé esté sostenido por su gracia. Que cada lucha se convierta en oportunidad de crecer y que nunca, nunca me falte la certeza de que con ustedes a mi lado puedo resistir y seguir adelante con esperanza. Amén.

seguimos aquí en tu programa para vivir felices, así que sin miedo, a resistir, a pedir siempre fuerza de lo alto cuando las cosas no estén saliendo tan bien o como tú esperabas, ¿por qué no? Y en esa resistencia te das cuenta que Dios siempre tiene la última palabra. Que Él permite las cosas, sí, las permite. Pero cuando tú ves el proceso, cuando das una mirada hacia todo lo que has tenido que pasar, el resultado es el que te da la felicidad o la paz, ¿sí? Acuérdense que yo siempre hablo de felicidad como sinónimo de paz. No puede darse una sin la otra, sin lugar a dudas. Y la gente hoy, las personas hoy, andan siempre en búsqueda de esa felicidad. Pero ojo, muchos buscan esa felicidad efímera, esa que se va cuando consigues ese trabajo, cuando te compras el carro, cuando te pones esa ropa que hace tiempo querías comprarte, por esa cartera. Hay cosas materiales que no están mal, no están mal, pero en las que no puedes poner tu felicidad, esa que permanece, esa que pese a las dificultades que puedas afrontar en el camino, te mantienen en modo paz, te mantienen tranquila y a veces las personas a tu alrededor dicen, cónchale, pero ¿cómo lo puede hacer? Si yo sé que está pasando por una situación tan delicada, tan difícil, y sin embargo es capaz de poder mantenerse tranquilo, tranquila y resistiendo. Yo quiero que hablemos sobre todos aquellos elementos que pueden llevarte a ser feliz. ¡Wow! Es que la gente, el mundo quiere eso. Los seres humanos necesitan eso. Y encontrar esa felicidad, esa que permanece, que persiste. No creas tú que es tan difícil. No. Cuesta. Claro que sí, porque todo lo que es bueno, lo que es válido, lo que permanece, pues cuesta un poco. Y cuesta porque tienes que poner sobre todo de tu esfuerzo, de tu empeño para lograr que esto así suceda. Mira, yo me he dado cuenta a lo largo y ancho de todos estos años que tengo trabajando con personas que hay ciertas características que tienen las personas que siempre están felices. Y vuelvo y reitero, no es esa felicidad de estar riéndose todo el día, no, de mantenerse en paz pese a las dificultades que esté afrontando. A esa felicidad yo me refiero. Y a lo largo y ancho de este estar pues acompañando personas, me doy cuenta de que hay ciertas características comunes de aquellas personas a las que tú admiras porque pese a todo están felices, están tranquilas, están en paz. Y anoche, haciendo el programa, dije, caramba, pero qué bueno es poder compartir aquellas cosas que yo veo en la mayoría de mis pacientes, que son elementos con los que dan a demostrar que son personas felices. Nada del otro mundo, en esto yo no te voy a dar ese listado de cosas que yo veo que producen esa felicidad permanente pese a las dificultades.
Yo no sé si tú eres de las personas que justamente estás muy bien, porque todo está funcionando bien en tu vida. Está bien el trabajo, está bien la relación de pareja, si es que la tienes, pero si no la tienes, también está bien la salud, está bien las personas que amas, estás bien económicamente, y eso te genera felicidad. Y es válido, obviamente. Pero cuando las cosas comienzan a no ponerse muy buenas para ti, automáticamente bajas y te entristeces, ya estás más melancólico, más melancólica, te invade ese sentido de pesimismo y optas incluso por aislarte. Si eres de las personas así, entonces estás medio viviendo, porque cada vez que pasen cosas que escapan muchas veces de tu control, pues tú vas a estar siempre en aguas turbulentas, como digo yo. Vas a estar en la superficie cuando todo esté bien, pero vas a ir al fondo de esas aguas cuando las cosas no estén saliendo tan bien como tú quisieras. ¿Mm? Y es entonces que ahí es el momento de establecer cuáles son aquellas cosas que hacen esas personas para mantenerse en paz, en felicidad, tranquilos, tranquilas, pese a lo que pueden estar viviendo. Y como vuelvo y te digo, a través de los años he ido observando ciertas acciones y aptitudes positivas, por supuesto, que tienen muchas personas que le hacen ver la vida de una manera más positiva y más óptima. ¿Por qué no? Claro, claro que sí. Y entonces yo quiero hoy compartir estas que yo he visto a lo largo de estos años con muchas de las personas que acompaño. ¿Por qué las quiero compartir contigo? Porque a veces es bueno recordar todas las cosas que tenemos y no centrarnos en aquellas que nos hacen falta, porque ahí radica la diferencia de disfrutar, de vivir, de resistir, ¿por qué no? Y de continuar en esa búsqueda constante. Entonces quiero compartir estas acciones vistas a lo largo de estos años para mantenerte feliz. Y vuelvo y te digo que ha sido una constante para mí siempre decírtelo. La felicidad es sinónimo de paz. Esa paz que tú no pierdes pese a las situaciones que puedas estar afrontando, sobre todo en aquellas que tú no tienes control, sobre todo donde hay involucrados otros sentimientos, otras personas en las que tú no tienes poder de decisión. Esa felicidad que permanece pese a esos nubarrones, claro, claro. Entonces, compartamos algunos que para mí ha sido iluminador y que las he ido poniendo en práctica. No te voy a decir que todas, obviamente, pero algunas sí. Y hoy quiero precisamente compartirlas contigo. La primera, ¿tú quieres ser feliz? ¿Tú quieres estar en ese estado de calma, de tranquilidad? ¿Quiérete a ti mismo? Eso es lo primero. Si tú no te quieres, si tú no te quieres,
¿quién te va a querer? Para ser feliz, mi querido y querida, hay que quererse uno mismo y ser incluso nuestro mejor amigo. Sí. Qué bueno es cuando tú te disfrutas a ti mismo y a ti misma, yéndote al cine sola, yéndote de tienda sola, yéndote al Santísimo solo, yéndote a caminar solo, sola. No insistas siempre en estar acompañada y acompañado. Busca siempre ese espacio para disfrutarte tú misma, tú mismo. Y yo sé que eso te puede sonar como medio raro, pero ¿y eso, Yolanda? Sí, sí. Tienes que quererte a ti mismo, porque las personas felices se conocen a sí mismas y se quieren tal cual son, ¿eh? Con sus luces y con sus sombras, con sus cosas buenas y con aquellas que sabe que tiene que mejorar para lograr la mejor versión de sí mismo o de sí misma. Estas personas disfrutan estar consigo mismas. Y eso yo lo he aprendido a hacer a lo largo de estos años. Para mí sentarme y disfrutar un café sola y hablar sola, claro, hablando conmigo misma. Para otros que pueden verme dirán, wow, pero ella perdió la razón. No, tú no la perdiste. Tú estás disfrutándote contigo misma. Muchas veces tú quieres hacer cosas y por no tener la compañía no lo haces. Y eso te va restando puntos con relación a esa felicidad permanente a la que hago referencia en esta mañana. Disfrútate y quiérete con tus chichos, con tu pelito malo, con aquellas cositas que no te gustan mucho de ti mismo, de ti misma. Acuérdate que tú eres un ser único, original e irrepetible. No hay dos personas iguales, ¿eh? No, para nada. Tú eres la diferencia. Pero si no te lo crees, si no te lo crees, es imposible que puedas comenzar ese camino hacia la felicidad, que se puede, que no es una utopía, que se puede. En resumen, las personas felices se quieren a sí mismas, significando eso, que quererte a ti mismo y a ti misma es sinónimo ¿de qué? De apertura, de aceptación, de valoración, de autoestima. Y cuando el otro ves que tú eres ñoño, ñoña contigo misma, en esa misma medida te respeta y te valora. Acuérdate que tú no puedes dar lo que no tienes al otro. Y que si no te quieres, si no te aceptas, si no te valoras, ¿tú crees que el otro lo va a hacer? Es imposible. Y tú dirás, ¿y cómo yo puedo concretizar eso que tú me estás diciendo? Fácil, un ejemplo cotidiano. Estás bonita, estás buen mozo. Y alguien lo resalta. Oye, pero qué bonita estás. Ay, no, mira, que estoy gordísima. Óyeme, yo no te estoy diciendo que estás gorda. Yo lo que estoy diciendo es que te ves muy bien. ¿Por qué resaltar aquello que yo ni siquiera me he dado cuenta? Entonces, ahí, con esa mínima respuesta, ya das indicador de que esa autoaceptación no está. No es válida y no está dentro de ti. Aceptar, sí, unas libritas de más y ¿qué vamos a hacer? Por eso vamos a vivir infelices, de ninguna manera. Y déjame decirte que yo era una de las personas así, ay, yo vivía con ese peso, Dios mío. Ay, Cristo, con los años he aprendido a que no, espérate, además, ya yo soy una chica adulta, ¿verdad? Madura, de los ta,
Entonces, unas masitas siempre son válidas. Igualmente los hombres. Entonces, aceptarte a ti mismo y quererte a ti misma como tú eres, con lo que tienes, tu esencia, tu identidad. Yo creo que es el camino inicial para este proceso de encontrar esa paz que para mí es sinónimo de felicidad. Yo no me comparo. Es que si tú te vives comparando, te vas a dar cuenta que hay gente más y menos que tú. Ámate tú, punto. Acéptate tú. Y eso ya marca en tu vida la diferencia. Basta de querer tener, ser, pensar como el otro, como la otra. Es que tú eres único. Y hasta que tú no aceptes esa realidad y esa verdad, no vas a ser feliz. ¿Por qué? Porque siempre vas a estar buscando ese modelo y ese patrón para imitar. Y te vas olvidando cada vez más de ti. Y te pierdes. Tu esencia se pierde porque has querido imitar tanto. Has querido seguir el patrón y el modelo de tanta gente que al final de cuentas te olvidas. Entonces, el primer elemento para lograr ser feliz es quererte a ti mismo. Porque nadie te va a querer, mi querido y querida, si tú no te quieres. Otro elemento que he visto a lo largo de estos años acompañando a personas, esas personas quieren a otros, sí, porque tú te quieres, pero tampoco eres egoísta. No es que te vuelves egocéntrico ni egocéntrica, no. Una persona que es feliz también da cabida para querer a otros, quererlos bien. No esa querencia por lo que yo pueda obtener de esa persona. Las personas felices quieren a otras. ¿Por qué? Porque, señores, el amor es lo que mueve al mundo. Esto significa que para querer a alguien, tú tienes que tratar bien a esas personas, a esas que están más cercanas a ti, a los compañeros de trabajo, a los hijos, al esposo, a los hermanos de comunidad, a todas esas personas con las que tú diariamente interactúas y tú las tratas con respeto, con compasión, con cariño. ¿Por qué? Porque el amor es la base de la felicidad. Yo aprendí algo hace mucho tiempo. Tú quieres ser feliz, tú quieres llevarte bien con el otro. Acéptalo tal cual es, no lo quieras cambiar, porque nadie cambia a nadie. Y si yo vivo con esa insistencia de que cambies, porque eso, mira, eso no te hace bien, eso te resta, y quiero que el otro cambie, porque yo entiendo que es lo mejor, yo no me voy a llevar bien con la gente de ninguna manera. ¿Por qué? Porque mis requerimientos con el marido, con la esposa, con los hijos, con los compañeros de trabajo, con mis estudiantes, o sea, yo voy a querer que todo el mundo siga los patrones que yo entiendo que son los correctos. No, pues no te vas a llevar nunca bien con los demás. Acéptalos. Y quiérelos como son, con sus virtudes y con aquellas cosas que medio tú rechazas, pero que es parte de su personalidad y que por lo tanto tú no puedes imponer ese cambio. Nadie cambia a nadie. El otro cambia porque quiere cambiar y porque llega a esa convicción de que tiene que hacerlo. Llévate bien con los demás. Porque llevarte bien con los demás significa respetarlos como personas. Eso te hace feliz. Porque ¿cómo tú vas a querer cambiar a una gente
y que esa gente, por ejemplo, tú le aconsejas y que no hace lo que tú entiendes que es lo correcto, eso te resta paz y te resta felicidad. Claro, tú cumples. Mira, yo pienso, yo creo, a mí me parece, pero tomar la decisión final de qué hacer o no le corresponde a esa persona. Y cuando tú respetas eso y quieres a las personas tal cual son, eres feliz. Vas a vivir en paz. No vas a generarte conflictos que al final de cuentas no traen nada positivo. No sanan, no suman, al contrario, restan, porque tú no tienes el derecho de querer que el otro cambie porque tú entiendes que es lo mejor. Cada persona tiene su historia y tiene su experiencia, y por lo tanto, en ese sentido, tenemos que ser respetuosos y sencillamente quererlos. Al esposo, a la compañera de vida, a ese compañero de trabajo, a ese hermano que veo todos los días en la parroquia, en la iglesia. Y entonces, cuando tú eres capaz de aceptar al otro, ya es parte de ese ir trillando ese camino hacia esa felicidad permanente a la que yo hago referencia. No significa que el querer a otros no te lleve a poder expresar tus emociones. No. Sencillamente expresar aquellas cosas que tú entiendes. Pero libre albedrío, usted lo hace o no lo hace. Usted decide si permanece o no. Querer a los demás. Miren, en esta semana han pasado sucesos muy dolorosos para nosotras las mujeres, ¿verdad? Y es que cada vez es más alto ese nivel de feminicidio. O sea, ya las tasas, las estadísticas son alarmantes. Y me contaba una persona a quien yo acompaño que su hermana está viviendo precisamente pues maltrato, abuso por parte de su compañero de vida. Y ella me decía, mira doctora, yo le dejé hasta de hablar porque ella no se lleva de consejos. Ella permanece con esa persona pese a que todos vemos que no la valora, que la maltrata y bueno. Y yo le decía, mira, alejarte, dejar de hablarle, enojarte con esa persona no es la solución. ¿Por qué? Porque cada historia detrás del maltrato tiene un círculo de violencia. Y tú alejándote no ayudas, al contrario, tú con eso cada vez cierras más ese cerco donde ella se siente que solamente depende de esa persona que, pese a que maltrata, pese a que hace daño, está con ella. Entonces, no es cuestión de nosotros querer cambiar, es poder ayudar y aportar un grano de arena, sugiriéndole ayuda psicológica, apoyándola en esos procesos legales, que al final ella decidirá, pero tiene parte de nuestro apoyo con ella. Alejar a estas personas. No, yo se lo dije. No, es que ella no entiende. No, pero que volvió. Tenemos que ver la historia más allá. No circunscribirnos a la acción misma. Y cada vez son mayores las cantidades de mujeres que mueren a manos de sus compañeros. Y es por esta razón que el querer a otros significa también
apoyar sin juzgar a estas mujeres que están siendo víctimas de violencia. Ayudarlas, extenderle la mano. Y extender la mano es decir, mira, ¿qué tal si vamos a hablar con el sacerdote o vamos a hablar con el psicólogo? Vamos a buscar formas. Y en ese proceso tú también acompañas. Pero también seguir queriéndola. Si en el caso de esa negativa de decir, no, yo estoy bien. Hasta ahí debe llegar el querer a los demás. Ah, que no, que yo me siento decepcionada porque por más que yo le digo, ella no entiende. Seguir queriéndola. Por lo que vuelvo y te digo, cada situación de violencia tiene una historia. Historia que quien sale perjudicada por lo regular es la mujer, porque ese círculo de violencia por lo regular termina en muerte. Y ahora adicionamos un elemento más, y es que el victimario también acaba con su vida y no hay manera entonces de hacer justicia. Entonces querer, no alejarnos, es querer tal cual, sin juzgar, tratar de extender la mano solidaria. Y eso no te va a generar estrés, te va a generar paz porque tú estás hasta donde esa persona te permite que estés. Ayudar, apoyar, orientar, sugerir. Y al final esa persona tomará decisiones, pero tú estás. Y eso te genera paz. Piensa en esas amigas, hermanas, tías que están pasando por esa situación de violencia hoy. No es dejar de hablarle o enojarte, es sencillamente acompañar, aceptar que tú estás ahí, que tú crees que eso puede cambiar, pero al final es la persona que tiene que decidir. Vuelvo y digo, porque nadie decide por nadie. Tú das todo y el otro toma la decisión. Y no creo, mi querido y querida, que cuando hay una situación de violencia, hay una mujer que está en estado de vulnerabilidad, esa mano que se extiende va a ser rechazada, no lo creo. Apoyemos a aquellas mujeres que están en esa condición de vulnerabilidad, que están cercanas a nosotros, ¿eh? Y eso nos resta alegría, eso nos resta paz, eso nos resta felicidad. Entonces, queramos a los otros como son, con sus defectos, con sus virtudes, con lo bueno y con lo no tan bueno, porque el combo viene completo, no podemos dividirlo. Otro elemento, las personas felices siempre eligen con sabiduría a sus amigos, ¿sí? Y volvemos al tema de la toxicidad. Hay muchos amigos tóxicos, personas que te restan y que son vampiros emocionales, que tú llegas súper contenta, oye, y son capaces de quitar esa alegría, ese momento de buen humor, por lo que dicen, por la forma en que actúan, por gestos. Y es por eso que las personas que siempre están bien, que son felices, siempre eligen con sabiduría a sus amigos. Entonces, haz una elección sabia de ese círculo de amigos. Si no te gusta, por ejemplo, la actitud de alguien, no te juntes mucho con esa persona. No es que vas a dejar de ser su amigo o su amiga, pero tú estableces límites. ¿Por qué? Porque la forma, la sintonía con esa persona te cuesta un poco. Y claro, eres solidaria y ayudas, pero mantienes una línea que no permites ni cruzar tú
ni que esa persona la cruce tampoco. Rodéate siempre de personas vitaminas. ¿Tú te acuerdas de ese programa? De esas que te suman. De esas que comparten contigo valores, habilidades, propósitos. Porque son de esas las personas a las que tú tienes que tener cerca. Que te aporten cosas buenas. Que tú sepas que, óyeme, cuento con ella. O mira, voy a pedirle este consejo. Y son personas que son luz para ti. Son personas que te escuchan y que no te juzgan. Son personas que te dan el empujón que tú necesitas para tomar esa decisión que tú sabes que va a obrar para bien en tu vida, en tu familia, en tu comunidad, en tu trabajo. Son personas que se alegran incluso de tus éxitos. Son personas que al final, en cualquier momento, estarán contigo, en los buenos y en los no tan buenos. Entonces elige con sabiduría. ¿Tener muchos amigos? No. Tener buenos amigos. Tener buenos amigos. Aquellos con los que te sientas y hablas de la vida, de las cosas que te preocupan, que son los amigos con los que oras y con los que vas a disfrutar un rico café. Hay muchos amigos. Ahora, la selección de aquellos que serán hermanos que la vida misma te ha regalado, hermanos por elección, eso depende de ti. Y sí, eres popular, claro que eres popular, pero eres de pocos amigos. Tienes un círculo pequeño de amigos que son hermanos. Entonces, rodéate de gente que te sume, que tú admires, que sean fuente de inspiración para ti, que tú veas que son personas auténticas, que son personas confiables, que son personas que son coherentes con lo que piensan y con lo que ejecutan en el día a día. Personas a las que tú puedas admirar y personas también de las que tú puedas aprender para llegar a ser cada vez un mejor.

trabajo y, óyeme, el tráfico, y eso es negatividad. Y el otro compañero de trabajo, ese a quien se murmura, esa persona vive murmurando, eso también es negatividad. Y aquella persona que se frustra cuando las cosas no salen tan bien, eso es negatividad. Entonces, ese grupo de amigos, de personas vitaminas, son las que tú tienes que contar. Las demás son tus amigos, son compañeros, pero hay una línea que tú no cruzas por salud mental, por felicidad. Hacemos la primera pausa y cuando retornemos seguimos hablando de aquellas cosas que he visto en las personas que acompaño y que veo que resultan porque son personas felices. Por favor, no te

Y seguimos aquí en tu programa para vivir felices a través de Radio Jesús es el Señor. Doy gracias a Dios por todas las personas que están conectadas.

En este momento, muchas gracias por el privilegio que me dan de su sintonía. Gracias por aquellos que están desde nuestras ondas hercianas, pues apoyando este proyecto que con mucho respeto, con mucho compromiso, hacemos todos los viernes para ustedes. Gracias a todas las personas también que están conectadas a través de nuestras redes. Reciban desde aquí un abrazo grande en Jesús y María. Gracias por el privilegio de su sintonía. Pero gracias también a todas aquellas personas que a través de diferentes formas, medios, nos hacen llegar pues lo bien que le hacen estos programas. Yo creo que es la recompensa mayor que una como productora puede tener, que precisamente las cosas lleguen y lleguen para bien a los demás. Recibo todas esas palabras y muestras de cariño, de valoración del programa con mucha humildad y con el compromiso, por supuesto, de seguir devolviendo un poco de las tantas cosas que el Señor de manera gratuita me ha regalado. Así que estaremos, Dios mediante, y así Él lo quiera, por años compartiendo pues estas experiencias de vida que sé que motivan y que te hacen ver a ti que no todo está perdido y que siempre tenemos la oportunidad de cambiar, de mejorar, de seguir hacia adelante pese a las dificultades. Esa es la idea, que la información, las experiencias compartidas te hagan ver que no solamente a ti te pasan cosas que te mueven el piso y que te hacen infeliz por un tiempo, sino que por el contrario deben ser experiencias que te lleven a ser una mujer o un hombre resiliente, capaz de volver a levantarte pese a esa gran dificultad, a esa gran tribulación por la que has pasado o estás pasando en este momento. Así que muchísimas gracias. Y seguimos aquí, pues compartiendo aquellas acciones claves que he visto que hacen a las personas felices. Y vuelvo y reitero, esa felicidad que no significa que no tendrás pruebas, que no tendrás momentos de dificultad, que no tendrás tribulación. No, no, no. Esas permanecen porque parte de vivir es tener precisamente estos espacios turbios de tormenta, ¿verdad? Pero que pese a eso tú puedas estar en paz. Eso es felicidad, mi querido y querida, sin lugar a dudas. Y comparto aquellas que he visto en personas que a lo largo y ancho de estos procesos en psicología, pues me han permitido acompañar. ¿Qué otra cosa yo he visto? También son personas que nunca dejan de soñar. Las personas felices son soñadoras, siempre tienen un sueño, un propósito, un objetivo, algo que cumplir, algo que quieren hacer. Y es por eso que eso les motiva y les da alegría para seguir luchando. ¿Por qué? Porque lograr metas, sueños, propósito les motiva a seguir creciendo y peleando por conseguir esas metas, haciendo lo indecible. Claro, en consonancia con Dios, con el universo y consigo mismo. Lograr esas cosas que tú quieres te hacen también feliz porque te dan un motivo para dar la milla extra. Ahora bien, tienen que ser precisamente esas metas y esos propósitos realistas. Claro. Que tú sepas que dentro de tus posibilidades las vas a poder lograr. Porque si no, las metas que son irrealistas convierten a las personas tremendamente infelices. Entonces, las personas felices siempre tienen algo que tienen que
alcanzar, un sueño que cumplir, una meta a la que llegar. Pero justamente estas tienen que ser realistas, estas tienen que estar sustentadas en la tierra. ¿Por qué? Porque no solamente es querer lograr cosas que para ti tú sabes que serán inalcanzables por muchas razones. Ah, no, Yolanda, pero entonces tú contradices lo que dices. No, no, no, no. Yo tengo metas. Yo tengo sueños por cumplir. Pero yo sé cuáles son mis capacidades, cuáles son las habilidades con las que yo cuento para lograrlo. Sé que voy a necesitar ayuda para eso, lo sé. Que tengo que tener ciertas condiciones económicas también en el caso de que fuere algún bien material. Entonces, estas metas, estos propósitos tienen que ser aterrizados y tienen que tener fecha de caducidad incluso. Ah, que yo voy a hacer, ay Dios mío, el peso, vámonos con el peso. Ustedes saben que yo siempre vivo obsesiva con eso. Ah, que yo quiero rebajar 10 libras. Claro, ¿lo puedo hacer? Sí, lo puedo hacer. Y lo puedo hacer de dos maneras, o enfermándome o haciendo las cosas como deben ser hechas. Reduzco carbohidratos, reduzco azúcar, camino, duermo mejor, bajo los niveles de cortisol, y eso me va a llevar a una pérdida saludable de peso. Y mi meta, eso me motiva porque, óyeme, tengo un par de vestidos ahí que quiero ponerme, pero todavía como que se resiste, le cuesta. Entonces, eso me motiva porque tengo esos dos vestidos ahí que me los quiero poner. Y entonces me motiva a bajar de peso de manera saludable. Ahora, dejar de comer solamente para poder entrarme ahí y que esos dos vestidos me puedan ajustar, eso es problemático. Ahí hay problema. Ven, entonces, ¿qué va a pasar? Que voy a dejar de lado la salud, alimentarme bien, por la obsesión que tengo con relación a que con esos dos vestidos yo tengo que hacer un esfuerzo sobrehumano. Ah, pasándole por encima a la salud y al bienestar, ¿no? Entonces, tus propósitos, tus metas, tienen que estar aterrizadas, sabiendo que primero no puedes poner en juego tu bienestar. Y una persona feliz sabe que las metas y los propósitos no se logran de la noche a la mañana, sino que es un proceso. Yo tengo una amiga muy querida que valoro muchísimo, que ya sus hijos están grandes y ella siempre ha querido estudiar psicología. Ya sus hijos graduados en la universidad, ella con buen trabajo, tiene un horario, ¿verdad?, con el que puede jugar, es una persona divorciada, es una persona que tuvo pues una experiencia de matrimonio, no funcionó y bueno. Y el otro día, bebiéndonos un café juntas, me dice, oye Yolanda, yo siempre he querido pues estudiar psicología, siento que el tiempo para eso ha llegado y quiero hacerlo. Y me habla sobre las condiciones con las que tiene ahora, las posibles universidades para elegir realmente cuál sería para ella, que es una, ya es una mujer, ¿verdad?, adulta. Y entonces está enseñándome pues los
pensum de las carreras que oferta cada universidad con relación a la psicología. Y ahí la veo muy animada. La veo que los ojos le brillan, ¿eh? El entusiasmo, la motivación de después de tantos años sin estudiar, volver a las aulas. Ahí radica la felicidad. Y yo me la disfruté, ese momento yo me lo disfruté, viéndola a ella, cómo esa niña salía, ¿eh?, con esa alegría, con ese deseo de lograr esa meta que hace tanto tiempo tenía, pues, guardando, acunando hasta que llegara el momento. Y entonces, cuando yo la vi en ese estado de alegría tal, yo dije, ¿y qué estás esperando? ¿Y qué estás esperando para iniciar? ¿Qué estás esperando? Si tienes todas las condiciones ahora para iniciar eso que quieres hacer, ¿qué estás esperando? Eso te da felicidad, mi querido y querida. Cuando tienes una meta, algo que quieres lograr, cuando quieres llegar a través de eso que comenzó a coserse como un sueño, ¿verdad? Y que ya tiene pues dimensiones más concretas y lo puedes hacer, eso te da felicidad, porque es un logro más, porque es algo que necesitas hacer por ti y para ti. Eso es felicidad. Ese soñar con los pies en la tierra. Obviamente, ¿eh?, con los pies sobre la tierra, pero soñar. Y mi querido y querida, soñar no cuesta. ¿Con qué sueñas? ¿Qué es lo que te motiva? ¿Qué es lo que quieres lograr? ¿Cuáles son tus propósitos? ¿Hacia dónde quieres encauzar tu vida? No la de los demás, ¿eh? La de tus hijos, la de tu compañera o compañero de vida. Son sus metas y sus sueños, son los tuyos. ¿Qué quieres para ti? ¿Cuáles son aquellas cosas que siempre has anhelado en tu corazón y que por una u otra razón lo has ido postergando? Muchísimas razones y excusas, muchas me pondrás, pero ahora es el momento. Ahora es el momento. ¿Tu tiempo ha llegado? Entonces, eso que te mueve, esa energía que te mueve, pues ponla ahora en acción. Y eso que quieres lograr, hazlo. En la parte material, es lo que quieres, lucha por ello. En la parte personal, cambiar ciertas aptitudes, ser mejor persona. Se puede, sí se puede. Ah, que en la parte laboral quieres lograr cosas, quieres emprender, quieres hacer un negocio aparte, quieres poner este tipo de negocios, comienza de pequeño, no pasa nada. Fíjate que los grandes emprendedores, aquellos que se han convertido en grandes empresarios, ¿verdad?, han comenzado en pequeño primero. Han comenzado con lo mínimo. Y a medida que se le pone pasión, emoción, las cosas van tomando una proporción diferente. Hazlo. Hazlo. En lo que fuere, hazlo. Se puede. Difícil, a veces sí. Pero no me hables de imposibles, no lo hagas. El tiempo para hacerlo es ahora. Hacemos la siguiente pausa y cuando retornemos seguimos aquí hablando de aquellas cosas cotidianas, sencillas, pero que pueden llevarte y conducirte a esa felicidad plena que puede mantenerse pese a las dificultades que podamos afrontar en un momento de nuestra vida. Por favor, no te vayas.

aquí en tu programa para vivir felices y claro, debes levantarte siempre. Debes, pese a las dificultades, estar ahí y tener las fuerzas suficientes para levantarte y para lograr aquellas cosas que verdaderamente a ti te hacen feliz. No los otros, ¿eh? Los otros ahí no cuentan. Esa felicidad que tiene que emanar primero de ti para que la puedas irradiar y los otros pues se contagien de esa luz, de esa paz, de esa alegría, pese a las situaciones personales que puedas estar afrontando. A mí me caló muy profundo el otro día que sabía que una amiga muy querida estaba pasando por una situación muy difícil. Yo siempre digo que los ojos son el espejo del alma. Tú puedes decir muchas cosas con tu voz, pero los ojos y esa mirada te pueden decir lo que no dicen mil palabras. Y yo a ella le pregunté en ese momento, oye, ¿cómo estás? Y me dijo, estoy bien. ¿Y por qué yo le hice esa pregunta? Porque ella había perdido a su hijo. Y que una madre te diga que está bien con ese duelo a cuestas, no es fácil. Y valoré el hecho de que ella pudiese decir que estaba bien, aunque sus ojos, aunque esa tristeza que se podía sentir le estuviera pues corroyendo el alma. Una persona feliz es así. Oye, cuesta, ¿eh? Es capaz de decirte estoy bien pese a las dificultades que pueda afrontar. Yo soy feliz cuando hay gestos, hay detalles que hablan y que te hacen sentir que tú eres una persona valiosa, querida, importante. ¿Eh? Y tengo justamente, ay Dios mío, qué emoción me da. Gracias Señor por estas hermanas que la vida me ha regalado. Amigas tan especiales. Que con un gesto, pues te dicen, cónchale que tú eres importante. ¿Y por qué digo esto? Y hago un paréntesis porque una de nuestras queridas hermanas de aquí, de la emisora, con un gesto tan bonito, una taza de café con unas flores tan bellas, ¿eh? Eso te hace feliz y ya, y tú no necesitas más. ¿Ah? Así que gracias. Shalom para ti. Ahorita te doy tu abrazo también. Entonces te decía que cuando las personas son capaces de decir que están bien, pese a la tribulación, dificultad, enfermedad, carencia, necesidad que pudiesen estar experimentando en ese momento, son personas felices, ¿sí? Porque su paz no la negocian. Y mira, vuelvo y te digo, la pérdida de un hijo es un duelo que no tiene un tiempo para tú poder salir de eso. Y yo, como curiosa, al fin le digo, ¿estás bien de verdad? ¿Estás bien? Y me dijo algo que me arrugó el corazón posteriormente. Me dijo, yo estoy bien porque a Fernando el Señor me lo regaló por 26 años. Y fui la madre más feliz y más realizada con él en todos los años que el Señor me lo regaló. Yo no supe qué decir.
ante esa respuesta. No supe qué decir, no supe qué contestar. Solamente bajé la cabeza y dije, gracias, Señor. Y claro, su proceso de duelo, obviamente, claro que sí, acompañada. Pero que una persona sea capaz, ante el dolor que implica la pérdida de un hijo, darte esa respuesta, primero es una mujer de mucha fe. Es una mujer de mucha fe, de mucho temple. Pero también es una mujer de mucha paz. Y a esa paz a la que yo siempre hago referencia en mis programas, es esa que se traduce en felicidad. Llegarán momentos de crisis. Y recordemos a Job, que lo perdió todo. Y siempre se mantuvo en paz. Para mí, eso es sinónimo de felicidad. No sé para ti, pero por experiencias de vida, para mí, eso es felicidad. ¿Qué otra cosa tienen las personas que son felices y que están a tu alrededor? Yo no te estoy hablando de personas extraordinarias, personas que están alrededor tuyo. Hasta la señora que hace la limpieza en tu casa, en el trabajo, aquella donde vas a comprar al colmado, son las personas ordinarias. Ser feliz no es cuestión de personas extraordinarias, son personas que viven, y que tienen códigos de supervivencia. A esas personas es a las que yo hago referencia hoy. Personas que sienten y padecen, no es que tienen todo resuelto en su vida, no es que no tienen problemas o dificultades, No, te estoy hablando de personas ordinarias, común y corriente. ¿Qué otra cosa yo he visto? Aceptan lo que no pueden cambiar. Se acabó esa relación. Pusiste el 100%. Pero no se pudo más ya. Cierra ese círculo. Cierra esa puerta. Ya no quieras insistir en tenerla entreabierta por si sucede que cambie de parecer, que me vuelva a querer, que las cosas puedan volver a ser. No. Acepta lo que tú no puedes cambiar, sobre todo cuando hay envueltos sentimientos de segundas personas. Acepta que te sacaron de ese trabajo, que ya no tienes espacio ahí, o que tu tiempo en ese trabajo acabó, que hay que darle espacio al relevo, que ya no es ese el lugar donde tienes que estar, donde tienes que vivir, donde tienes que ir. Acéptalo. Hay cosas que hay que aceptar porque no dependen de nosotros. El que vuelva otra vez hacia atrás y que vuelva a ser como en el pasado. Las personas felices no andan malgastando su tiempo ni su energía en las situaciones que no pueden controlar. Y te desvives. Y dejas de disfrutar. Y dejas de estar en bienestar. ¿Por qué? Porque siempre estás a la espera de que eso pueda volver a ser como antes y no será así. Entiende que cuando no está en tu control cambiarlo, tienes que dejarlo ir, acéptalo. Porque tú tienes límites también. Y si pusiste alma, corazón y empeño, y ya por dignidad y por respeto, ya, marca y acepta, ya no más. Insistí, hice lo posible, no más, punto.
Eso de estar en ese círculo vicioso, de querer que las cosas sucedan como antes. No, cierre esa puerta, cierre ese círculo, pasa la página. Porque hay cosas que no se controlan. Que esa persona te ame, es imposible. Tú no tienes control sobre los sentimientos y las emociones de los demás. Cierra esa puerta. Ah, que tú quieres que esa relación se restaure otra vez, esa relación de amistad que se dañó por la razón que fuera, malos entendidos, calumnias, malquerencia. Y tú has buscado la forma de que esa relación se vuelva a restaurar, esa relación de amistad. Pero es que no depende de ti nada más. Depende de que el otro o la otra quiera. Y si el otro o la otra no quiere, tú no estás en control. Entonces, para. Para. Retírate. Retírate. Porque una persona feliz conoce sus límites. Insistir sobre lo que ya es evidente. No, pon límites, punto. Aquello que no puedas cambiar, deja que fluya. Y tú verás que vas a ser más feliz. Y tú verás que vas a estar más en paz, porque no depende de ti. Ah, que tú quieres que tu hijo actúe de tal o cual manera. Pero es que es otra persona diferente a ti. No quieras controlar eso. Ahora, tú aconsejas, tú acompañas. Comete el error. Ahí estás tú también para ayudar y orar. Porque nosotras las madres siempre oramos por nuestros hijos. Pero no podemos cambiarlos. Y más si son adultos. Un día de esto vamos a hablar sobre esa relación de madre con los hijos adultos. Para que ustedes vean que aunque ustedes quieran influir en decisiones, ellos la toman y nosotros estamos ahí para apoyar o para sencillamente orar, para que las cosas les salgan bien. Queremos llevar control de todo. En la familia, en los grupos, en el trabajo. Y todo no puede ser así. Control total. Suelta. Delega. Fluye. Deja que haya resultados. Y sobre la base de esos resultados, entonces, hay una conversación, hay un diálogo. Se ponen las cartas sobre la mesa, pero las cosas no siempre tienen que salir como tú quieres. O como tú decidas, es imposible. Y más, como yo te digo, cuando hay otras personas envueltas en la situación, fluye. Y eso te va a dar una paz, como tú no te imaginas. Nadie aprende en cabeza ajena. Cada quien tiene que vivir su experiencia. ¿Oíste, madre, que me escuchas? Conducimos a nuestros hijos sobre la base de valores, principios, pero un hijo adulto. Y que tú quieras seguir manillando. Y que tú quieres que él siga haciendo lo que tú entiendes que es lo correcto para él o para ella. No, no, no. Fluye. Deja de querer tener el control y el timón de la vida, que no es tu vida. Es una vida adulta. Acepta lo que tú no puedes cambiar. En las relaciones. En ti. Ah, que tú vas entrando en edad. Y tú quieres tener la piel tersa toda la vida. O no tener esas libritas de más. O que no te salgan canas en la cabeza. O que no vayas perdiendo facultades.
Es parte del proceso de desarrollo vital. Yo me cuido, hago ejercicio, como bien, duermo bien, pero hay situaciones que van a pasar irremediablemente, irreversiblemente. Pero yo fluyo y eso no me altera ni me preocupa. Ustedes ven estas chicas que no se quieren a sí mismas, yo pienso, porque cuando tú utilizas las cirugías estéticas de manera indiscriminada, y hoy es la cara, y mañana son los pechos, y pasado la espalda, y después los muslos, o sea, eso pasa factura, obviamente, pero detrás de todo eso hay una no aceptación. Yo no estoy en contra de ellas. ¿Por qué? Dios le dio la inteligencia al hombre para que pudiese, pues, ayudar al otro a sentirse mejor con su figura, con lo que es la parte física. Con lo que no voy de acuerdo es con las adicciones en las cosas, ¿eh? Ahí no voy. Entonces, caen en ese círculo, ¿verdad? En esa espiral de ese culto al cuerpo. Y eso pasa finalmente factura. Porque la biología no se equivoca. La biología no se equivoca. Y poco a poco, ese proceso vital, pues, se va dando en todos los seres humanos. Acepta lo que no puedes cambiar. No es que te tires al abandono. No, no, no me malinterpretes, hija de Dios, hijo del Padre, no. Aquellas cosas que tú has puesto corazón y empeño, pero que ya no dependen totalmente de ti, entonces no controles y no quieras insistir. A eso me refiero, para que no malinterpretes mis palabras. ¿Qué tienen las personas felices? ¿Son agradecidos también? ¿Y cuántas veces no hemos hablado nosotros aquí del agradecimiento? Las personas que pasan más tiempo siendo felices suelen tener una actitud de gratitud hacia los demás y hacia sí mismas. Son personas que tienen una gran habilidad a la hora de ver el lado bueno de las situaciones y no son duras consigo mismas por los fracasos. Agradecen por lo bueno, agradecen por lo no tan bueno. Agradecen a los demás. Mire, yo me siento feliz porque mi compañera me trajo una taza de café con unas flores hermosas y me siento agradecida. ¿Por qué? Porque eso muestra, ¿verdad?, el cariño, el apoyo, la empatía. Entonces hay que ser agradecido. Ahorita cuando yo baje su abrazo, ahora en cabina no pude dárselo, pero cuando baje, lo hago. Entonces, óyeme, hay que ser agradecido. Pero también sea agradecido cuando las cosas no te salgan tan bien. Cuando a veces tienes que bajar la cabeza y se te mueve el piso por situaciones que estás pasando, pero que no tienes el control. Agradece. Gracias, Señor. Pero agradece cuando eres la persona que puede hacer por sí misma las cosas más elementales que dignifican al hombre. Levantarte, abrir los ojos, ir al baño, poderte duchar solo, sola. Prepararte tus alimentos, si es el caso. Salir a trabajar, tener un vehículo, tener amigos, tener personas a quien tú le importas y te importan. Por todas esas simplezas de la vida. Hay que ser agradecido, mi querido y querida. Es que no creas que el otro, en el caso, tiene que tener ciertos gestos contigo. No, agradece. Ah, sí, eso es por defecto. Sí, ella lo tiene que hacer. Sí, la señora de la casa
tiene una persona que le ayuda, qué bueno es decirle gracias por este café tan rico que usted me preparó hoy. Gracias por tenerme la casa bonita. Óyeme, el agrado que recibe esa persona ante una acción que aunque tú le pagues, es reconocida. Eso es ser agradecido por Dios. Agradece. Agradece aunque no quieras. Aunque el servicio sea malo, agradece. Muchas gracias. Muchas gracias. Y yo, como parte de mi vida, es decir gracias, Señor, por todo. Por lo bueno y por lo no tan bueno. Por aquel que en la calle anda desesperado, se quiere pasar en semáforo en rojo. Gracias, Señor, yo me mantengo ahí. Gracias por el cuídalo, Señor. Gracias por todo. Una persona feliz es una persona agradecida. Y lo disfruta haciendo. No lo dice ni con ironía, ni mucho menos. Lo disfruta. ¿Qué otra cosa tienen las personas que son felices? ¿No culpan a los demás de sus problemas? Ah, entonces tú eres la víctima. Ay, pobrecito de mí, pobrecita. No. En ocasiones, cuando las cosas van mal, ¿qué es lo que hacemos? Solemos culpar a los demás por nuestros fracasos. Y el matrimonio no funcionó porque él no puso de su parte. Y este muchacho le fue mal en la universidad porque es irresponsable. Y entonces ese dinero ya lo he perdido yo como madre o como padre. Entonces tú te mantienes en esa zona de confort, mi amor. Sí. Porque a nadie le gusta sentirse culpable. Ay, ¿a quién le gusta? Pero para ti todo el mundo es culpable, menos tú. Una persona feliz no culpa a los demás de sus propios problemas. ¿Mm? Hay situaciones en las que evidentemente no será nuestra culpa, obviamente, claro, es así. Pero las personas felices suelen analizar la situación de una manera muy realista y asumen su parte de culpa cuando la tienen, ¿eh? ¿Y qué le permite esto a las personas? Seguir mejorando como seres humanos. Me equivoqué. Sí. Parte de que esto no funcionara fue mi culpa. Parte de que me sacaran del trabajo quizás fue mi culpa. A lo mejor no, ¿eh? Estoy hablando hipotéticamente. Pero tú sales de esa zona de confort. Aceptas si tuviste una parte de la culpa. ¿Y qué te va a permitir a ti esto, aceptar eso? Bueno, lograr ser la mejor versión. No volver a cometer el mismo error. Seguir mejorando. Y utilizar esto que te pasó como forma de ayudar a otros o ayudarte a ti mismo o a ti misma para que no te suceda. Entonces, culpar a los otros de las cosas que te pasan a ti nada más. No. Las personas felices no lo hacen, no actúan así. Aceptan parte de la culpa si es el caso. La aceptan completa si es el caso también. Y salen de su zona de confort. ¿Me fue mal? A ver, voy a analizar qué fue lo que pasó. ¿Cuáles fueron las debilidades? ¿En qué yo fallé? ¿Qué pude haber hecho mejor? Y eso, finalmente, ¿a qué te suma? Te suma a que la próxima vez que puedas o vuelvas a pasar una situación similar, ya tienes las herramientas y ya sabes cómo actuar en consecuencia. Pero ese papel de víctima, ese papel de querer culpar a todo el mundo de las cosas que te suceden, abandona eso. No, abandónalo. Abandona porque eso
siempre te va a mantener a ti frustrada, enojada, con resentimiento, con rencor, malhumorada. Y esas condiciones no permiten que una persona esté feliz de ninguna manera. Pasa la página, caramba. Pasa la página, porque tú sabes qué es lo peor del asunto. Que no sabemos hasta cuándo vamos a estar aquí. Que hoy estamos, pero mañana no sabemos. Que la vida es un suspiro. Es que la vida es efímera. Entonces, ¿por qué pasarlo mal? ¿O por qué nosotros insistir en querer hacernos nosotros mismos la vida imposible? Así que disfruta y vive en paz contigo mismo, con Dios y con el universo, y sin hacer daño a nadie, porque sobre la base de la infelicidad de otro tampoco es felicidad. Vive con coherencia y sin daños a terceros. ¿Qué otra cosa te hace feliz? Visto por esta que es tu hermana del alma. ¿Tienen hábitos saludables? Yo siempre le digo a ustedes que los hábitos saludables relacionados a lo que tiene que ver con la alimentación, con el practicar algún deporte, es vital para usted sentirse feliz. Porque cuando tú haces ejercicio, aunque sea caminar, aunque sea ir dos veces al gimnasio, si es lo que te gusta, tu cerebro segrega. Y eso te lo he dicho ya infinidades de veces, pero siempre me gusta volvértelo a recordar. Tu cerebro segrega tres neurotransmisores u hormonas que son las llamadas hormonas del bienestar y la felicidad. ¿Cuáles son esas? Dopamina, serotonina y endorfina. Y cuando esas tres hormonas suben, se segregan en tu cerebro, baja el cortisol, que es la hormona del estrés, del enojo, así se llama la hormona del estrés y del enojo. Entonces, ¿quieres estar feliz? Estás muy estresada, muy cansada, no te vayas a la casa a ver TikTok, hacer oficio, sal, ponte ropa cómoda y por lo menos la vuelta a la manzana y tú verás cómo te vas a sentir mejor. Y eso te genera felicidad. Eso te genera estar bien. Se puede, sí. Ay, no me digas que le da, que el tiempo, por favor. Hay que sacar el tiempo. Y la edad no puede ser ninguna justificación. Que yo camino mucho. No. Tú caminas porque tienes que hacer diligencia, porque tienes que resolver situaciones, pero dedicarte ese tiempo de con ropa cómoda, salir libremente, mire, no es lo mismo andar caminando de aquí para allá resolviendo problemas y haciendo pagos, resolviendo situaciones por ahí que implican que seas tú que lo hagas. No, yo a eso no me refiero. A ese momento, ese espacio, 20, 25 minutos, media hora, que sueltes todo y que te vayas a caminar. Yo les contaba a ustedes el otro día que en pandemia, como me queda un parquecito cerca, pues yo salía a caminar y comencé mis caminatas rezando el rosario. Y siempre habían algunas que otras damas, ¿verdad?, que caminaban y nos cruzábamos así de frente caminando. Mis queridas y queridos, ay Dios mío, son la gloria para Dios. Nosotros hicimos un grupo de mujeres y hombres rezando el rosario, caminando. Y yo comencé y duré como una semana sola. Y después se une una señora y me dice, ¿yo lo puedo rezar con usted? Y yo, pues claro que sí. Cuando vinimos a ver, éramos como 10 o 12 entre hombres y mujeres. Y eso, ¿de qué te llena a ti? De felicidad también. Amplías tu círculo de amigos
haces ejercicio, generas endorfinas, serotonina. Y ya el rosario fue un motivo de encuentro también. Ah, pues vamos a hacerlo en casa mía. No, en casa mía, no, en la mía después. Y cómo eso se convirtió en una comunidad. Una comunidad de oración. Maravilloso. Ven entonces cómo el ir a hacer ejercicio, pues logró otras cosas que no eran las esperadas, pero que surgieron. Maravilloso, enhorabuena. Entonces, comer bien. Trata de no comer tantas comidas ultraprocesadas. Trata de comer comida buena, como decían nuestros abuelos. Comida saludable. Trata de que las pizzas, las sodas. ¡Un día! Porque tampoco es que te limites así. Pero que el día a día sea comida de verdad, comida buena. Carbohidratos, vegetales, frutas. Y que, sobre todo, que esté hecho en casa, que tiene ese toque especial. Ay, que yo trabajo mucho y que llego tarde, cocina los fines de semana y ve guardando. Ay, que yo, las excusas aquí no valen, ¿eh? Pero cuando tú comes bien, comes de verdad, comes comida saludable, tú te sientes feliz y estás ayudando a que posteriori no tengas problemas de colesterol, triglicérido, que diabetes, que, todas esas cosas que vienen producto de esa mala alimentación. Óyeme, y tener una salud buena después de los 50, 40 años es un tesoro, pero tenemos que comenzar ahora a ser felices. En vez de beberte tú esa soda, bébete un té rico que ayude a todos esos procesos digestivos y camina, saca un tiempecito para ejercitarte, aún sea en la casa viendo un tutorial de YouTube. Ahí usted pone una persona haciendo ejercicio y hágalo usted también. No hay excusa para no moverte, muévete, que eso también te hace sentir muy bien. Y lo último que te voy a decir para ser feliz, perdonar. Ay, perdonar. ¿Las personas felices perdonan a los demás y se perdonan a sí mismas? Sí. Esto es más fácil de decir que de hacer, lo sé, porque lo he vivido también. Pero para seguir siendo feliz hay que perdonar a los demás, mi querido y querida. No se puede ser feliz siendo rencoroso. No se puede ser feliz guardando ese resentimiento de años. Es imposible. Así que perdonar es sanar. Y por otro lado, perdónate a ti mismo y a ti misma, porque eso es necesario. Porque todos podemos cometer errores en la vida y haber hecho daño a mucha gente, haber calumniado, pero también yo me tengo que pedir perdón. Pido perdón y me perdono a mí misma por esas aptitudes que no son cristianas, que no son de personas empáticas, de personas compasivas. Perdonar es sanar y no vas a olvidar la ofensa, pero ya no te va a afectar, no va a afectar tu presente ni tu futuro. Ahí están las condiciones dadas. ¿Cuáles tienes que revisar? ¿Cuáles tienes que agregar a tu vida para que seas una persona feliz pese a las dificultades? ¿Cuál te falta? Y esa respuesta, mi querido y querida, solo la tienes tú. ¿Que se puede? Claro que sí. Difícil cambiar ciertos patrones, pero no imposible. Que Dios te bendiga. Es tiempo de levantar campamento. Es tiempo de decirte que nos encontramos otra vez el próximo viernes. Que recuerdes que tu palabra bandera para esta semana es resistencia. Poder
hacer lo posible para que aquellas cosas puedan fluir de manera conveniente. Que Dios te bendiga. Shalom.

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Muy buenos días, queridos hermanos y hermanas. Sean todos bienvenidos a su programa. Queremos escuchar tu voz, abriéndole el corazón a Cristo, transmitiendo por Radio Jesús es el Señor 750M, la emisora de la fe, llevando hasta sus hogares esperanza, amor y la palabra de Dios hasta cada hogar. Hoy damos las gracias por permitirnos al Señor, por permitirnos compartir una mañana más junto a ustedes, nuestros fieles oyentes, quienes nos acompañan desde sus casas, desde el trabajo, y también a los que están conectados a través de las redes sociales. Un saludo muy especial para cada familia que hoy sintoniza los 750M, que la paz de Cristo reine en sus corazones. También saludamos con mucho cariño a todo el equipo de Radio Jesús es el Señor. También los buenos días para don Osvaldo, doña Rosa, Juan Pablo, Milady Ceballos, quien está en recepción, y nuestro querido Control Master Idanes, quien hace posible que esta transmisión llegue con excelencia y bendición a todos ustedes. Queridos oyentes, no se rindan. Aunque el camino parezca muy difícil, Dios sigue obrando en silencio. Las lágrimas que hoy tú derramas, mañana serán grandes testimonios de victoria. Mayo es el mes de nuestra Virgen María, nuestra Madre Celestial. Ella nos enseña a confiar, a esperar y a permanecer firmes aún en medio de las pruebas. Así como María dijo, hágase en mí según tu palabra, también nosotros debemos de confiar en Dios, que Él siempre tiene el control de nuestra vida, que la Virgen María cubra tu hogar con su manto santo, que nunca le falte la fe en su corazón y que cada amanecer te recuerde que Dios aún tiene hermosos planes para ti y para tu familia. Recuerda siempre, después de la tormenta, Dios prepara una gran bendición. La fe mueve la mano de Dios. María camina contigo y Jesús nunca te abandona. En este momento vamos a ponernos en las manos de nuestro Salvador. Este programa, cada oyente, cada familia que se encuentra en sintonía en este momento. En el nombre del Padre, del Hijo y del Espíritu Santo. Amén. Señor Jesús, en esta mañana ponemos este programa en tus benditas manos. Gracias por el regalo de la vida. Gracias por cada oyente que hoy nos escucha, por cada familia, por cada corazón necesitado de esperanza. Padre amado, visita hoy al enfermo, fortalece al cansado, levanta al que ha perdido la fe. Y llena la paz en sus hogares. Virgen María, Madre amorosa, intercede por cada uno de nosotros. Cúbrenos con tu manto santo y llévanos siempre hasta tu Hijo Jesús. Que todo lo que hagamos en este día sea para tu honra y para tu gloria. Amén.

baja la unción, Espíritu Santo de Dios, sobre cada enfermo, sobre esos que ya no pueden más, sobre aquellos que hoy fueron detectados con un cáncer, con unos quistes, con una bacteria, Señor. Baja tu unción sobre cada enfermo que se encuentra hospitalizado. Te presentamos, Señor, a Anthony Bonifacio y también a Yadira Peña, que se encuentra interna en Estados Unidos. Te la presentamos, Señor.

0: Bueno, queridos hermanos, en esta hermosa mañana bendecida por el Señor, vamos a compartir y a leer la palabra de Dios en el Salmo 56 y lo leemos en el nombre del Padre, del Hijo y del Espíritu Santo. Amén. Ten misericordia de mí, oh Dios, porque me devoraría el hombre. Me oprime combatiéndome cada día. Todo el día mis enemigos me pisotean, porque muchos son los que pelean contra mí con soberbia. En el día que temo, yo en ti confío. En Dios alabaré su palabra. En Dios he confiado, no temeré. ¿Qué puede hacerme el hombre? Todos los días pervierten mi causa. Contra mí son todos sus pensamientos para mal. Se reúnen, se esconden, miran mis pasos, como quienes acechan a mi alma. ¿Escaparán a su iniquidad? Oh Dios, derriba en tu furor a los pueblos. Mi huidas has contado. Pon mis lágrimas en tu redoma. ¿No están ellas en tu libro? Serán luego vueltos atrás mis enemigos. El día que yo clamaré, esto sé, que Dios está por mí. En Dios alabaré su palabra. En el Señor alabaré su palabra. En Dios he confiado, no temeré. ¿Qué puede hacerme el hombre? Tuyo, Dios, son mis votos. Te pagaré alabanzas, porque has librado mi alma de la muerte y mis pies de caída, para que ande delante de Dios en la luz de los que viven. Gloria al Padre, al Hijo y al Espíritu Santo, como era en el principio, ahora y siempre, por los siglos de los siglos. Amén. Este salmo, queridos oyentes, fue escrito por David cuando estaba rodeado de enemigos y sentía miedo. Y el tema central es confiar en Dios aún en medio de la angustia. David estaba siendo perseguido, humillado y vigilado por quienes querían destruirlo. Humanamente, tenía razones para temer, pero decidió poner su confianza en el Señor. Hoy, Jesús habla a esas personas con ansiedad, a esos momentos de persecución, a esos problemas familiares, a esas traiciones, ataques espirituales, incertidumbre y temor que ustedes hoy, queridos oyentes, puedan sentir. En el versículo 1 al 2, ten misericordia de mí, oh Dios. David comienza clamando. Reconoce que solo Dios puede sostenerlo cuando la gente lo oprime. El Señor siempre nos recuerda que no debemos de esconder el dolor. Podemos acudir a Él con sinceridad. Dios escucha el clamor del corazón quebrantado. En el día que temo, yo en ti confío. David no dice, nunca tengo miedo. Dice, cuando tenga miedo, confiaré. Lo que Dios nos quiere decir es que el miedo puede llegar, que la fe no es ausencia de temor, que la verdadera fe es confiar aún temblando. Cuando confiamos en Dios, el temor pierde autoridad, la ansiedad no domina, la esperanza vuelve al corazón. En el versículo 5 al 7, David describe cómo sus enemigos lo observaban, torcían sus palabras, buscaban dañarlo. Muchas veces enfrentamos críticas, injusticias, personas que quieren vernos caer. Dios ve todo, nada pasa desapercibido delante del Señor. Mis lágrimas has contado. Uno de los versículos más tiernos del Salmo. Dios no ignora nuestras lágrimas. El Señor conoce cada noche difícil, cada oración silenciosa, cada batalla interna. Tus lágrimas tienen valor delante de Dios. En el versículo 9 al 11, en Dios he confiado, no temeré. Aquí David cambia del temor a la seguridad. Cuando oramos, nuestra perspectiva cambia, la fe comienza a levantarse. Recordamos ¿quién está peleando por nosotros? En el versículo 12 al 13, David termina agradeciendo antes de ver la victoria completa. Queridos oyentes, la gratitud abre caminos a la fe. Él reconoce, Dios lo libró, Dios sostuvo su vida, Dios lo mantendrá caminando en luz. En este salmo maravilloso, Dios escucha tu clamor. El miedo no tiene la última palabra. Tus lágrimas no son ignoradas. Aunque otros te fallen, Dios permanece fiel. La confianza en el Señor trae paz en medio de la batalla. Queridos oyentes, que nos sintonizan a través de la plataforma de YouTube y a través del dial, hoy el Señor nos recuerda que no importa cuán fuerte sea la prueba, nunca estamos solos. El miedo puede tocar la puerta, pero la fe en Dios abre ventana de esperanza. Cada lágrima que tú has derramado, Dios la ha visto. Cada oración que parecía silenciosa, Dios la escuchó. No permitas que el temor gobierne tu vida. Confía en el Señor, aun en los días difíciles, aun cuando tú sientas que de verdad ya no puedes más. Así como Dios sostuvo a David, también sostendrá tu casa, tu familia y tu corazón. Decláralo con fe en esta mañana. En el día que temo, yo en ti confío. Que Dios fortalezca a cada uno de ustedes, traiga paz a esos afligidos y renueve la fuerza de quienes están cansados. Muy buenos días, Idanes. ¿Cómo te sientes en esta hermosa mañana?
1: Está todo bien aquí.
0: Qué bueno, Idanes. Quiero mandar bendiciones a nuestros oyentes que están a través de la plataforma de YouTube. Los buenos días para Antonia Contreras, Altagracia Hernández, Miguelina Peralta, bendiciones para usted y toda su familia. Ana Altagracia Fernández, Magalis Rodríguez Reyes, Rosy Hernández, Juliana Contreras, Dominga Vargas, nuestra querida Nidia Arias desde La Paloma en sintonía, Sonia López y Anegro López en Jinamagao, María Luisa Vargas, Modesta Lanfranco, un abrazo para usted. Hoy también vamos a dedicar el espacio a nuestros queridos cumpleañeros que están de fiesta: Arisleida del Carmen, Modesta González, Giné de los Santos, la Antigua, y Federico Álvarez allá en Villa González. Muchísimas felicidades para cada uno de ustedes. Bueno, pasamos a un momento muy delicioso en esta mañana. Es el momento de cocinar, que yo sé que nuestras queridas guerreras de Cristo, esas mujeres que día a día están allí cocinando para su familia, para sus hijos. Vamos a ver qué nos trae Danes hoy viernes. Y Danes, tú te tienes que esmerar hoy.
1: Hoy vamos a hacer un locrio de costillita de cerdo.
0: Delicioso.
1: Con unos fritos verdes ahí al lado, una tajada de aguacate, de ensalada, puede ser una ensalada verde o de vegetales hervidos, o una ensalada rusa, como ustedes quieran, y un jugo de limón bien frío.
0: Ese menú está muy delicioso, ya estoy esperando que pasen la hora del almuerzo para poder disfrutar de esa rica comida. Y Danes, vamos a pasar un corte musical. No muevan el dial porque esto apenas empieza.

0: Claro que sí. Continuamos con más aquí en los 750M en su programa. Queremos escuchar tu voz abriéndole el corazón a Cristo. Y quiero mandar un saludo en Navarrete a nuestra querida coronela Ana Josefa Peña, que también mandó su ofrenda el día de ayer. Muchísimas gracias, Ana Josefa. Que el Señor se lo devuelva en mucha salud, mucho amor y paz para usted y toda su familia. Si usted, querido oyente, tiene un joven que está a su lado, o si quiere compartir también este canal de YouTube, hoy vamos a hablarle a los jóvenes. Nuestros queridos jóvenes, ustedes no necesitan filtros, ustedes necesitan más verdad. Vivimos en una generación donde todo parece necesitar un filtro. Filtro para las fotos, filtro para las emociones, filtros para aparentar felicidad cuando por dentro hay ansiedad. Filtro para esconder heridas, inseguridades y vacíos. Muchos jóvenes hoy sonríen en redes sociales, pero lloran en silencio cuando nadie los ve. Tienen cientos de seguidores, pero se sienten solos. Conocen tendencias, pero no conocen su propósito. Mientras el mundo afuera les dice, muéstrate perfecto, muéstrate perfecta, Dios les dice, ven tal como eres. La verdad es que una generación cansada de apariencias está desesperada por encontrar algo real. Hay una pequeña historia de un joven que sonreía por fuera. Un muchacho asistía siempre a la iglesia. Él cantaba, saludaba, hacía bromas y todos pensaban que estaba siempre feliz, muy fuerte. Pero una noche, después de un servicio, se acercó al pastor y le dijo, estoy cansado de fingir. Todos creen que estoy bien, pero por dentro me siento vacío. Había construido una imagen para agradar a los demás, pero había descuidado su alma. Vivía preocupado por encajar, por recibir aceptación, por no decepcionar a nadie. Y mientras más filtros usaba para ocultar realmente quién era, más lejos se sentía de Dios. Esa noche entendió algo muy poderoso. Jesús no vino a salvar personajes, vino a salvar personas reales. Porque Cristo no trabaja con máscaras, Él sana corazones sinceros. En esta mañana, el Señor le dice a usted, querido joven, la Biblia muestra que Dios no desprecia a los jóvenes, al contrario, muchas veces Él llamó a jóvenes para cambiar la historia. A Jeremías, cuando dijo, soy muy joven, Dios le respondió que no tuviera miedo porque él estaría con él. A David, siendo apenas un pastor joven, Dios lo escogió para derrotar gigantes. A Timoteo, el apóstol Pablo le escribió, ninguno tenga en poco tu juventud. Eso significa que la juventud no es un obstáculo para Dios. No eres demasiado joven para servir. No eres demasiado roto o rota para comenzar de nuevo. No eres demasiado perdido para que Cristo te encuentre. El Señor ve en los jóvenes algo que muchos adultos ya perdieron: pasión, fuerza, sueños y capacidad de creer. Pero también sabe que el enemigo quiere destruir esta generación mediante la confusión, la adicción, la depresión, la ansiedad, la presión social y la mentira de que sin Dios se puede vivir plenamente. Jesús sigue llamando jóvenes hoy, no para que sean famosos solamente, sino para que sean luz. Menos filtro y más verdad. Dios no necesita una versión editada de ti. Él no se impresiona con apariencias religiosas. No mira primero tu ropa, ni el lenguaje, ni la popularidad. Jesús mira tu corazón. Muchos jóvenes piensan, cuando cambie, buscaré a Dios. Cuando deje mis errores, iré a Cristo. Cuando sea mejor persona, entonces me acercaré. Eso dicen muchos jóvenes. Pero el evangelio funcional funciona al revés. Primero viene Cristo y luego Él transforma tu vida. Jesús nunca rechazó al quebrantado. Rechazó solamente la hipocresía. Por eso, los jóvenes necesitan menos filtro, menos apariencia, menos presión, menos falsedad, menos vidas perfectas en internet y más verdad. Verdad que te sana, verdad que te libera, verdad que confronta, verdad que te salva. Y esa verdad tiene nombre: Jesucristo. ¿Cómo podemos entregarle nuestra vida a Dios? Entregarle la vida a Cristo no significa volverse perfecto de un día para otro. Significa rendirle tu corazón. Es reconocer: Señor, solo no puedo, te necesito. Muchos creen que seguir a Jesús es religión, que son reglas o prohibiciones. Pero seguir a Cristo es tener una relación con Él que dio su vida por nosotros. Para entregarle tu vida a Jesús, necesitas reconocer tu necesidad. Aceptar que el pecado nos separa de Dios y que necesitamos salvación. Creer en Jesús. Creer que Cristo murió en la cruz y resucitó para darte vida eterna. Arrepentirte sinceramente. No es solo sentir culpa. Es decidir cambiar de dirección. Abrirle tu corazón. Hablar con Él con sinceridad. Tú puedes decirle esta mañana: Jesús, entra en mi vida. Guíame, Señor. Cámbiame. Caminar con Él cada día. Orar. Leer la Biblia. Buscar personas que te acerquen más a Dios. Dios no está buscando perfección inmediata. Está buscando disposición. Quizás tu joven hoy te siente cansado, confundido, vacía, rechazada o atrapados en pecados secretos. Pero escucha esto. Tu historia no termina en tu dolor. Dios todavía escribe capítulos nuevos. Jesús puede restaurar lo que otros rompieron. Puede darle propósito a quien perdió el rumbo. Puede levantar al que cayó. Puede sanar al que sonríe por fuera y llora por dentro. No importa cuántos errores tú hayas cometido. La gracia de Dios es más grande que tu pasado. Cristo sigue llamando jóvenes valientes que decidan vivir sin máscaras y caminar en verdad. Porque una generación transformada por Jesús puede cambiar familias, ciudades y naciones enteras. Muy buenos días, ¿quién nos llama y desde dónde?
1: Sí, buenos días, mi querida Ruth, ¿cómo estás? Dios por ahí para todos.
0: Amén, ¿quién nos llama?
1: Una pregunta, ¿no? Existe un niño que espera, pues, para conducir.
0: ¿Cómo es el nombre del niño? Se escucha muy mal, mi amor, su conexión.
1: Ay.
0: Sí, dígame nuevamente.
1: Cristian Jesús Robles.
0: ¿De parte?
1: De su madre, Maribel.
0: Cuente con eso, Maribel. Se lo vamos a felicitar.
1: Y ponerme las oraciones. con Dios y nadie.
0: Claro que sí, un abrazo y muchas felicidades para ese príncipe.
1: Gracias, gracias, amén.
0: Bendiciones, gracias por llamar. Y así con este mensaje, ¿quién eres tú, querido joven, cuando nadie te ve? ¿Qué áreas de tu vida necesitas hoy para ver la verdad de Cristo? ¿Cuánto tiempo tú llevas fingiendo estar bien? Esas preguntas tú te las puedes hacer y respondértelas. Y mientras pasamos con control con esta hermosa canción, sigue caminando. Sigue caminando en fe. Ábrele tu corazón a Cristo. No desmaye porque Él está contigo hoy, mañana y siempre. Porque muchas veces, cuando el ruido se detiene, es cuando el corazón finalmente escucha la voz del Señor.

0: Keep walking. 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
1: Continuamos con más aquí en los 750M en su programa. Queremos escuchar tu voz abriéndole el corazón a Cristo. 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Muy buenos días, ¿quién nos llama y desde dónde? Sí, buenos días, ¿quién nos llama?
2: Buenos días.
1: Buenos días, Santa.
2: Me habla Santa, me la tiraba de poner ya, Santa Bastita.
1: Adelante.
2: Muchas bendiciones ahí para todos ustedes.
1: Gracias igualmente para usted y los suyos.
2: Para que me ponga oración a mí, a toda mi familia, y al mundo entero, y a todos los enfermos del mundo entero, para que Dios me dé lo que más convenga a ellos, que me dé la salud, en especial a mi tía Mica, que me sigue poniendo oración a mí los hijos con liberación, para que Dios me siga tocando a él o a los hijos. Esa bebida, Dios me lo sigue tocando, que está muy tranquilo.
1: Amén. Claro que sí, cuente con esas oraciones.
2: Y que Dios me lo ayude, que él consiga un empleo, que Dios me dé ese empleo, que él lo necesita.
1: Sí. Vamos a orar por eso. Yo sé que en fe el Señor se lo va a conceder.
2: Y a gusto me sigue poniendo una oración ahí para que Dios me lo toque. Y Dios sabe por qué yo pido oración por él, la Madre María.
1: Amén. Cuente con esas oraciones, Santa, y que tenga muy buen día.
2: Amén. Igualmente.
1: Gracias. 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Quiero mandar bendiciones a nuestros queridos oyentes en Estados Unidos, a Aurora Guzmán. Bendiciones para Adriana Modestín, Altagracia Herrera y Arcadio Rodríguez, a Elizabeth Liz, José Luis Liz y toda su familia. Muy buenos días, ¿quién nos llama y desde dónde?
3: Muy buenos días, mi querida Luz.
1: Mi generala, ¿cómo se siente?
3: Aquí ya tú sabes, llegando hasta que Dios quiera, un poco de calor. Ayer fue un día fuerte porque la luz el día entero no llegó. Que estaba hablando más de 500
1: luz. Dígame, mi reina.
3: Ahí hay mucho más de 2000, pero hay 500 que lo manda Francisca Pimentel de Loigo.
1: Sí.
3: Y 500 de Juan Ceballo, presidente de la Asamblea, esposo de Francisca. Y 1000 pesos yo te mando. Pero quiero decirte algo, ponme a Francisca Pimentel en oración porque está operada de la vista.
1: Sí.
3: A Juan Ceballo, presidente de la Asamblea, un hombre de Dios, viene de esos campos, que era un motociclista. Él es presidente, también hombre de mucha fe, que me dé admiración a mí.
1: Sí, sí, mi amor.
3: Y a mí como es, también oración, porque ya tú sabes, ya yo me pega.
1: Tiene que venir un día por aquí.
3: Cuando viene, vete después de ahí, mi hijo, no, yo quiero que te vayas. Y yo a la loma.
1: Claro que sí.
3: Para que lo sepa. Yo quiero un saludo general, porque dice, si me pongo a saludar, ay, eso se pone bravo. Pero yo me puedo contener. Ay, Ana Luisa, tía Sana, trae para acá.
1: Sí, ella va a ir.
3: Sí, te aporte, mi querido. Pero porque habla con una energía. A la doctora, a la doctora, porque Gladys. En el programa, cuando me llama el volumen, yo le escucho. Pero ella de eso parece que ya, yo no le paso por su mente. Pero nada, Adri Malante, Tropedimenso de Ocio, aquí me parece a Mary de Leyes, que esa tiene una fiesta también a buen precio.
1: Claro.
3: Alicia, la venida a la viuda de la vela. A mi vecino todo aquí también, que los quiero. A mi pueblo de la gente, un saludo a los jóvenes y a los hombres casados, por favor. Si su mujer no lo quiere, ya abrela y búsquese otra.
1: Sí.
3: Igual que al hombre, si a la mujer, si el hombre no la quiere tampoco, no se derrumbe, eche para adelante, pero la mano es un hombre que se vive. Adelante, ande con la posteriores a decir sí, sí a Dios.
1: Sí.
3: Que no nos parte la mano de Dios, pero tenemos que buscarlo también. Nos estamos derrumbando, somos los compadres. Tenemos que ser valientes, por favor. Agarrarte de Dios, pedir fortaleza. A los guerreros de Cristo, por favor. No se olvide, no se olvide. Que la de Dios Jesús es para la eternidad, para que Dios pueda. Porque si doña Rosa y don Omando, una persona pareja tan valiente, porque ellos dejaron pasar sobre Estados Unidos cuando venían a pedirle al Señor que Dios le hizo un llamado. Yo sí que no es que buscar ellos no tienen con qué sostenerse. Y se han dispuesto a llevar una vida buscando de Dios y ayudando a los demás, porque cuando van allá y le piden consejo y las oraciones también, porque las oraciones son válidas. Cuando Jesús dijo, manténganse en oración para que no caigan en tentación.
1: Así es.
3: Así que yo le pido a mi pueblo de la red y al mundo entero, que busquemos de Dios, que no nos dejemos pisotear del enemigo. Bueno, Luz, que la pase bien.
1: Igual.
3: Y adelante, ánimo, valor.
1: Gracias, querida Ana Josefa, por sus palabras, siempre allí pendiente, atenta. También gracias a Francisca Pimentel y a Juan Ceballos por su colaboración aquí en Radio Jesús es el Señor. Y también a nuestra querida Ana Josefa. Quiero mandar bendiciones en Estados Unidos a Gaudis Peña y su familia, a nuestra querida Gladys Polanco, a Pacasio Díaz, a Cándida Noris, Catalina Burgos, Victoria Ascona Durán. También bendiciones para Roberto Peguero, Cristino Peralta, Noelis Goris y Yanés Torres. Bendiciones para Joana Marte y Ramona, también aquí en La Barranquita. Bendiciones para ustedes. Muy buenos días, ¿quién nos llama y desde dónde?
4: Buenos días, mi amor querido, ¿cómo estás tú?
1: Bendición, padre.
4: Yo la bendiga, mía.
1: Estamos bien, gracias a Dios, y usted y su familia.
4: Ay, qué bueno, me encuentro muy bien, gracias a Dios. En todo lo que está, porque siempre hay problemitas.
1: Sí.
4: Por lo menos ahora mismo tenemos una nieta ahí que ya está terminando la universidad y ya se ha puesto muy depresiva a última hora.
1: ¿Ah, sí?
4: Sí, estoy llamando para que me pongan una canción de oración. Ya se llama Camila Díaz de Puntiel. Camila Díaz Puntiel.
1: Camila Díaz Puntiel.
4: Sí.
1: ¿A quién más quiere poner en oración?
4: Pues sí, mi amor, ya tú sabes, me pide muchas bendiciones para ti, para todos los que trabajan ahí.
1: Amén.
4: Todo especial a mi Betty.
1: Ah, sí, está allá abajo.
4: Sí.
1: Dando un excelente trabajo para Jesús.
4: Es que bueno, que usted todo está haciendo un trabajo extraordinario ahí, por lo menos. Fíjate, cuando Albergaña salió de ahí, pensábamos que eso iba a decaer un poco, pero no, para las cosas de papá están siempre previstas. Es que no tenía tía igualadita, eso es.
1: El Señor sabe, ¿verdad que sí, Rafael?
4: Sí, las cosas del Señor siempre están todas previstas,
1: sí. Siempre, sí.
4: Él es el dueño de todas las cosas, no podemos ocuparnos por nada, sino entregarle todos los problemas que... Él es más grande que los problemas que tenemos nosotros.
1: Así mismo, Rafael, usted lo sabe.
4: Pues bien, mi amor, muchas bendiciones para todos.
1: Amén, un abrazo para usted y su comunidad allá en Los Álamos. Queridos oyentes, hay batallas que se ganan más de rodillas que con palabras. Vivimos en un mundo donde muchas personas creen que toda batalla se gana hablando más fuerte, defendiéndose mejor o imponiendo su verdad. Pero hay luchas que no solo se resuelven con gritos, ni argumentos, ni discusiones interminables. Hay guerras del alma, del corazón y de la vida, que solo vencen cuando doblamos nuestra rodilla delante del Señor. Muy buenos días, ¿quién nos llama y desde dónde?
5: Buenos días, mi querida Luz, Dios te bendiga y ese pueblo de Dios.
1: ¡Ay, qué bendecido estamos de escucharla, Gladys! ¿Cómo está?
5: Muy bendecida, gracias al Señor por bendecir a ustedes, todos ustedes, siempre escuchando el programa, siempre escuchando esa voz maravillosa, esa familia. Tú sabes, Luz, que somos una familia y siempre uno le extraña a la familia, ¿verdad?
1: Claro que sí.
5: Así que un saludo muy especial a ese pueblo de Dios que está siempre en mi corazón y en mi oración. Y un saludo especial por mi familia Polanco, esa familia, todo de Radio Jesús. Un beso y un abrazo para todos y que siempre unidos desde distancia, pero en espíritu estamos juntos todos los días.
1: Amén. Ya recuperó su número, ¿verdad?
5: Sí, que el plan que tenía Luz me estaba dando problemas, pero ayer, gracias Señor, pude recuperarlo otra vez, así que estamos juntos ya todos los días, no solamente escuchando desde distancia el programa, sino llamando y como si estuviéramos juntos todos los días compartiendo estos momentos tan hermosos con ustedes.
1: Claro que sí, yo me imagino que usted está orando mucho por Gladys allá en Villaverde y por cada oyente, que su voz hacía mucha falta aquí, Gladys.
5: Gracias, sí, fíjate que con mi tocaya Gladys estamos unidas, no personalmente, pero en espíritu estamos juntas y apoyándolo desde aquí en las oraciones, ¿tú ves? Porque solamente el Señor conoce todas las cosas. Y Él le hizo su llamado a su papá y su mamá, pero sabemos que ella, la tocaya Gladys hermana, ella dio todo por el todo por su papá y su mamá, que hoy ella se siente, aunque yo sé que le duele porque es su mamá y su papá, pero se siente con tanta satisfacción, Luz, por haber atendido a su padre y su madre con tanto amor.
1: Claro que sí.
5: Pues bien, que Dios le bendiga a todos ustedes, que lo quiero mucho, igual, mucho, el amor de nuestro Señor Jesucristo, y pasen un feliz y bendecido día para todos.
1: Amén, Gladys, muchísimas gracias por llamar, un abrazo para usted desde aquí, de toda la familia de Radio Jesús, es el Señor. La Biblia nos enseña

0: Brenda, ¿cómo está?
1: María Guzmán desde Los Burgos, ¿todo
0: aquí,
1: bien?
0: Escuchándote, y ya tú sabes, aquí aprendiendo un poco más de ti.
1: De lo que trae el Señor, ¿verdad?
0: Jóvenes, sí, estoy con esa charla para los jóvenes, porque mira, si los jóvenes escucharan todos los mensajes que tú dices por ahí, aprendieron.
1: Sí.
0: A reconocer lo que son, tú.
1: Claro que sí. Y entregarse al Señor.
0: Y entregarse y tratar de acercarse al Señor, tú.
1: Sí.
0: Pero los jóvenes están siempre lejos, como de lo que se escucha la palabra de Dios, tú.
1: Sí, María. Sí. Y usted que siempre pide.
0: Y nunca van a coger el camino correcto.
1: Claro, y usted también que siempre pide por los jóvenes del mundo.
0: Sí, por todos los jóvenes y los adolescentes que andan descarriados por el mundo.
1: Sí.
0: Por la paz del mundo entero, la conversión de los pecadores y el aumento de nuestra fe, que somos todos pecadores.
1: Todos.
0: Y por toda nuestra familia, para que Jesús y María lo protejan y lo guíen por el camino del bien y la ley en todo lo más.
1: Claro que sí, amén. La veo pronto, ¿verdad que sí?
0: Con Dios delante. También agradecemos por todos los enfermos,
1: sí, sí.
0: Y para todo lo que escucha y todo lo que viene de Cristo. Que el Señor lo ama todo.
1: Amén, María. Gracias por llamar. Un abrazo para usted y bendiciones para Ramón García de su comunidad.
0: Amén. Y lo recibe. Él no se lo pega a su ladito. Lo está escuchando.
1: Qué bueno.
0: Y no se sabe. Habla hasta gracias al antiguo también. Mándale.
1: ¿De la comunidad?
0: Sí, la mamá de Lidia.
1: Ah, sí, sí, ella estuvo por aquí ayer.
0: Sí, Lidia está yendo mucho para allá.
1: Sí, qué bueno. Muy atenta, Nidia. Sí, sí. Pues.
0: Sí, Lidia es vecina de nosotros, sí.
1: Ay, qué bueno, mi corazón.
0: Yo los Aria, pero el apellido Aria, pero los Aria sí viven con los burgos.
1: Claro que sí. Sí, María.
0: Pues. Estamos bien, gracias a Dios. Es buena vecina.
1: Sí, sí. Qué bueno, mi amor. Pues muchísimas gracias por llamar. Un abrazo para usted.
0: Gracias.
1: Bendiciones. Bueno, y Danes, vamos a un corte musical. No muevan el dial y continuamos con más.

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0: Bueno, continuamos con más aquí en su programa.
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0: Y se nos une Doña Rosa. Los buenos días para usted. ¿Cómo se siente en esta mañana?
1: Mirando la cámara a ver si veo la hora, a ver qué hora es.
0: Bueno, y Danes, ponla en pantalla, por favor.
1: Son las 11
0: y 2 de la mañana.
1: Yo estoy segura que ya cocinaron.
0: Claro que sí, muy delicioso.
1: Es verdad, y qué, yo quiero saber qué cocinaron.
0: Y Dani se hizo un locro de costillita.
1: Ay, y Dani, tú eres malo. Hace mucho que yo estoy por un locro de costillita o de carne cerdo. Yo no sé si para día de revoltillo Belén va a venir a hacer el locro.
0: Ay, yo me comuniqué con Belén hoy.
1: ¿Y qué dijo?
0: Está bien, si Dios lo permite, viene para...
1: ¿Y va a hacer el locro?
0: Bueno, hay que confirmarle. Pero ¿sí? Me imagino que sí, claro.
1: Claro que sí, porque yo tengo ese deseo de comer locrio y lo estoy dejando para el día 23. ¡Ah! ¡Mira! ¡Mira qué sorpresa nos trae el Señor por ahí! ¡Ay, ay, ay! Ya usted sabe, nuestro hermano Juan de Dios llegó a la hora de comer. Estamos cocinando un locrio de costillita.
2: Ah, pues yo voy a comer.
1: Ah, te va a comer. Ahí está, y Daniel ya le va a la robiste. Bueno, aquí estamos. Juan de Dios, ya usted sabe, saboreando ese día 24 que viene. Y estaba, nosotros tenemos el día 23, vamos a hacer en la mañana.
2: ¿Aquí?
1: Sí, pero no, sino venta de ropa, un revoltillo. Sí, como siempre. Para que vengan a comprar sus blusitas rojas, su pantalón blanco. Porque ustedes no tienen diseñado eso que todo el mundo vaya a vestir de rojo y blanco. Todos nosotros tenemos muchas ropas rojas y blancas.
2: Sí.
1: buenos días, Juan de Dios. ¿Cómo te sientes? ¿Cómo está?
2: Muy bien, buenos días, queridísimos hermanos. Buenos días para mi querida...
1: La pollita.
2: La polla. Aquí, Luz de los Milagros. Nuestro hermano...
1: Iranés,
2: que está en los controles. Estamos aquí. De verdad, quisimos venir aquí a comer el locrio.
1: El locrio que se da.
2: Yo lo escuché por la radio y me paré para acá.
1: ¡Ay, Dani!
2: Demasiada vuelta para llegar aquí.
1: Bueno, y Dani, mira, no es por la mentira. Porque el cocinado de aquí es como medio de mentira.
2: Bueno, así es que... Como, aquí se va a comer lo que aparece.
1: Maenario. Sí, sí, claro que sí. Así
2: se
1: es.
2: Va a comer. Y yo realmente... Yo me siento como si fuera en mi casa aquí.
1: Amén, así es.
2: Me siento como si fuera en mi casa porque uno llega aquí cualquier hora y dice, mira, solo para allá arriba, tú no tienes que asesinar. ¿De quién te? Y creo que eso es un privilegio que uno tiene.
1: Claro, Radio Jesús.
2: Que eso uno se lo ha ganado también.
1: Claro, y Radio Jesús es único.
2: No, eso.
1: ¿No hay otro?
2: Sí, esa...
1: Que hay otro que hable de robotillo, de esto, cosas como de antes, el recutú. ¿Tú sabes lo que es un recutú?
2: Sí, yo lo he escuchado eso.
1: Es un rucutú, es un ponche. De huevo de pata. Tú no estás tomando eso, muchacho.
2: La gente dice que huevo de pata, pero los patos no ponen huevo. Y huevo de pata. Sí, eso realmente... ¿Qué decir? La emisora Radio Jesús tiene algo diferente quizás a las demás.
1: Uh-huh.
2: ¿Por qué? Porque aquí ya otras emisoras se han puesto muy... ¿Cómo se llama? Muy digital.
1: Muchos protocolos.
2: Muchos protocolos y cosas así por el estilo. Entonces, nosotros no es que no hemos quedado atrás, porque también acá.
1: No, hay de todo.
2: Aquí hay de todo, pero también.
1: Y vas a ver.
2: Y va a ver.
1: Entonces, va a ver.
2: Pero hay espacios que hay mucha gente que no tiene esos conocimientos, que uno habla de esos conocimientos, alguna gente dice, pero ¿qué esa gente me están hablando? Y no lo entiende, entonces.
1: Palabra común.
2: Aquí se habla
1: llano.
2: Aquí se dice su huevo revuelto, así con los ojos, así como Doña Rosa.
1: El mangucito de guineíto, de plátano, con un huevito frito arriba, así, que se queda uno, cuando uno pasa por el lado de los hermanos, mira y ves el huevito ahí.
2: El huevo lo llano. Entonces, eso es muy, muy importante realmente, que haga un espacio así como de recuento, de algunas cosas que uno vivió hace muchísimos años y que esa es una palabra que uno ni se acuerda de eso.
1: Exacto.
2: Y aquí se la recuerda.
1: Exacto.
2: Y usted que está escuchando Radio Escucha, escucha esa palabra. Y dice, mira, eso nos dijo mi abuela Antonia, mi abuelo José. Y aquí uno se lo recuerda. Y siempre todo eso recuerdo, aunque uno lo vea, que la gente dice, bueno, son palabras como más descompuestas. Pero sí. La gente le trae esos recuerdos bonitos. que el viejo le decía, el abuelo decía, mira, Rosita, tráeme los huevitos fritos.
1: Claro.
2: Con esto, con lo otro. Entonces, en el eso recuerdo, porque a pesar de ese desayuno, de esa comida, que se le llevaba a la gente de Conuco.
1: Al Conuco.
2: Al Conuco era que se le llevaba su desayuno.
1: Con arenque asado.
2: Aparte de ese desayuno, ay, siempre había alguna palabrita que le decían a esos viejos a uno, mira, cuando tú seas grande, tú tienes que ser como yo, tú tienes que ser como esto, como el otro. Entonces, esas son cosas que uno debe de mencionarlas, que no se puede echar a la cabeza.
1: No, no se puede, porque nuestra generación tiene que saber lo que pasó atrás. Como Osvaldo decía ayer, ¿verdad?, de la primera misa que se ha hecho aquí, la Eucaristía que fue en esta República Dominicana. Palabra llana, especialmente yo hablo aquí como si estuviera en mi casa. Muy yo no ando haciendo palabras rebuscadas ni nada de eso. Hablando de Cunuco, cuando llevaban la lata de leche en la cabeza, calientica. ¿Y cómo se hacía la leche antes, tú sabes?
2: Se le ponía la paila a calentar. Ajá. Se le echaba un chin de leche a la paila.
1: Ajá.
2: Y usted sabe, para que se quemara y quedara la rapa.
1: Ah, pues te sí sabes. Entonces se llevaba esa paila de batata allá al Cunuco, a la gente, con su cántaro de leche. Oiga, esos hombres a veces con los arenques también asados. Sí. Le tiraban esos arenques antes en los arenques. Ya para que entremos en materia, porque el tiempo va pasando rápido. Los arenques, yo no sé, porque Lu es de la generación nueva.
2: De ahora,
1: ay, Lu, son muchachos de ahora. Lu, los arenques los tiraban a la brasa, ¿verdad? Y se abrían, y ellos tienen una cosa que se les llama hueva.
2: Sí, hueva.
1: Sí. Y esos arenques de antes botaban una grasa. Entonces se le tiraba arriba los rulos, especialmente rulos, guineitos, en mi campo.
2: Batata.
1: Ajá, arriba
0: eso la... es como si fueran aderezarlo con aceite de oliva, pero de arenque.
1: De arenque. Oiga, qué maravilla. Dios mío. Ay, ustedes, estoy mujeres.
2: Hablando de eso ahora, uno está con hambre.
0: Sí.
2: Entonces, volviendo a eso, doña Rosa.
1: Bueno, vamos a ver que tú
2: no. Yo recuerdo que cuando servía la leche, uno siempre se ponía alrededor del fogón.
1: Sí.
2: Y entonces eso tenía una complicación, no es que tenía una complicación, sino tenía como algo que uno tenía que hacer. Decía, bueno, si tú vas a buscarme el agua, te va a tocar las rapas de la leche.
1: Ajá.
2: ¿Usted se recuerda de eso?
1: Sí.
2: Y si usted no lo hacía, no le daba su cosa, no. Entonces, todas esas cosas son muy bonitas que uno las vivió en aquel tiempo.
1: Y otra cosa, Juan, de lo que le decían a uno, ándame a la pulpería y voy a echar una salivita aquí. Si se seca, una pela.
2: Sí.
1: Era ida por la tía.
2: Tiene que llegar antes de que se seque.
1: ¿Y sabe qué? Que ayer yo supe una noticia que yo sospechaba. El Pablo Ariel, el padre Pablo Ariel.
2: Ah, sí, sabe muchas cosas.
1: Espérese, que yo desde que lo vi la primera vez, yo dije, pero este tiene que ser familia mía. Este tiene que ser de los Cepes de Amasella, porque se parece tanto a mi papá, a mi abuelo, a mi tío, a toda esa gente.
2: Pero,
1: sí, vamos a recibir esa llamada.
0: Muy buenos días, ¿quién nos llama y desde dónde?
3: Buenos días, esta gente haciendo rucutú.
1: Ah,
2: ahí estamos.
0: Ana Luisa, adelante.
3: ¿Cómo están?
1: Estamos muy bien, Ana Luisa, ¿y tú?
3: Estoy mejor, gracias a Dios.
1: Qué bueno.
3: Me duele mucho la mano, pero es el tiempo.
1: Exactamente.
3: Sí.
1: Así que...
3: Déjeme saludar a ese hombre que está con usted ahí, que ese sabe del tiempo de antes.
1: Ella aprendió porque es joven todavía, pero...
3: No, pero aprendió, y no se le olvidó.
2: Gracias. De aquí un saludo para usted y un abrazo.
3: Amén.
2: Esperamos verla pronto para que nos lo demos físicamente.
3: Gracias. Ya posiblemente el día de... Pentecostés
2: nos juntamos,
3: ni que sea con mi bracito amarrado.
2: Vaya, yo solo suelto allá.
1: O el Espíritu Santo.
2: ¿Y usted va a llevar una comidita especial para que me dé?
1: No puedo ahora con el bracito.
3: No, yo no puedo. Ahora si no voy a llevar huevitos fritos con los guineos con los huevitos fritos por arriba.
1: Ah.
2: No se preocupe, en otra ocasión entonces.
1: Ah, bueno, Ana Luisa, porque Dios te me bendiga, mi querida, se fue la llamada. Pero nada, Juan de Dios, para terminarte esto, ayer vino el diácono Enrique, ¿verdad? que era el chofer y la mano derecha de Monseñor Flores Santana.
2: Ay, sí.
1: Y me dice, ¿usted sabía que usted es familia cercana del padre Pablo Ariel? Digo, yo no lo sabía directamente, pero yo sé que el corazón, cuando yo lo vi, reflejé a mi padre, a mi tío Juan Cepeda. Dice, él conoce a Juan Cepeda, él de los Juan Cepeda, él conoce a Epidio, él conoce a Rubén, a toda esa gente. Digo yo, pero yo tengo que juntarme con mi padre a beber un cafecito. Porque es que, mira, el corazón no engaña. Yo le dije.
2: Que la sangre pesa más que el agua.
1: Exactamente. Así que ahora me siento yo con más ánimo.
2: Claro. ¿Ah? Tengo
1: otra
2: llamada.
1: Sí, vamos a ver, Lu.
0: Muy buenos días. ¿Quién nos llama y desde dónde?
4: Buenos días, Dios le bendiga.
0: Amén. ¿Quién nos llama?
4: Ramona Primitiva Vázquez, de aquí de Guadalajara de Baitoa.
0: Adelante, Ramona.
4: Felicitar a esa persona que ustedes tienen ahí en el día de hoy, nuestro hermano Juan de Dios Malvo. No sé, que me lo siga bendiciendo.
2: Gracias.
1: Ay,
2: gracias.
1: Qué bueno.
4: Y también para aclarar un poquito del tema que tiene, y cuando nos peleábamos por ese concursito de esa palla.
2: Siempre hay que buscar
4: algo. No se ganaba esa palla, esa rapa, no comía rapa.
2: Que no picaba la leña.
1: Que no
4: hoy se le daba uno y mañana le toca al otro. De esa leche que cualquiera se moría bebiéndosela.
1: Así es, ya usted sabe. Allá, por eso metí a Pablo Ariel, porque además ella ya se bebía mucha leche.
4: Ustedes siempre nos recuerdan esos recuerdos bonitos de nuestro primero padre.
1: Ay, sí, que toda se ha olvidado la gente.
4: Santo, yo tengo una unción grandísima escuchándola a ustedes.
2: Amén.
4: El Señor siga manifestándonos ese Espíritu Santo para nosotros proclamar que Él vive.
1: Amén.
4: Que está lleno de poder.
2: Amén.
4: Pongo mi oración, mi grupo de oración, caminando con Jesús y María en oración. Amén. Para que el Señor nos aumente la fe.
2: Amén.
1: Pues gracias.
4: Mi familia, Vázquez, para que el Señor nos muestre siempre, cada día, el camino para acercarnos más a Él, que no nos deje perder su amor.
1: Amén. Así mismo es, mi querida, porque Dios te me bendiga. Y seguimos con Juan de Dios. A ver, ¿qué Juan de Dios nos trajo hoy? ¿Cuál es la noticia, Juan de Dios? Vamos a ver.
2: Bien. Sí, bueno, el motivo de estar aquí presente es porque ya me hacía falta venir a Radio Jesús.
1: Amén.
2: Son tantos muchas veces los compromisos que uno tiene, pues que a veces hasta uno se descuida. Y no viene a compartir con la persona que realmente uno vivió hace mucho tiempo, que venía aquí semanal, que ya ahora no está viniendo por algún tema que se ha presentado, pero lo importante es que estamos aquí. Y luego es para venir a motivar a todas las personas de esta arquidiócesis Santiago Caballero para nuestra gran fiesta de Pentecostés. La fiesta de Pentecostés, se sabe que uno tiene que trasladarse a esos años anteriores, por muchísimos años, y quizás no tendríamos tiempo para hablar de eso. Y yo creo que no es la semana todavía, sino que la próxima semana que se hablar de lo que fue, lo que se vivió en ese primer Pentecostés.
1: Amén.
2: En el aposento alto. Pero nosotros vamos a tener ese Pentecostés el 24 de mayo en el Centro Católico Carismático, iniciando a las 8 de la mañana. Va a ser un día de regocijo, un día donde usted tiene que apartar esa fecha. Sí. No llegar allá, que usted ya quiere que la cosa termine, que usted quiere irse para la casa, no. Si usted no tiene que salir este domingo, si usted tiene que salir o tenía pensado 24 salir para otro lado, salga este domingo. Porque el domingo 24 usted tiene que ir, estar ahí en primera fila en el Centro Católico Carismático para recibir esas grandes bendiciones que tenemos allá en nuestra casa común y el Centro Católico Carismático. Usted sabe, doña Rosa, que me acordé esta mañana de algo que Osvaldo me dijo, que quizás Osvaldo ni se acuerda de eso. Para que usted vea, yo me acuerdo de algo cuando se estaba construyendo el Centro Católico Carismático, que Ramón y Mayra vivían en una casa que hicieron como de Playboy.
1: Sí, para...
2: Yo me acuerdo que Osvaldo me dijo esa vez a mí, yo me acuerdo como ahora mismo. Estamos hablando del año 98, 99, por ahí, creo que fue. Y me dijo, este lugar, este es un espacio que la gente que llega aquí tiene que darse cuenta que este es un lugar espiritual. Y que aquí no se hacen muchas cosas que quizá en otro lugar se hace. Desde que usted entró por esa puerta, usted tiene que saber que usted está pisando una tierra santa.
1: Uh-huh.
2: Y me acordé de eso esta mañana. Entonces, Así es, este domingo 24 vamos a tener la presencia de nuestro monseñor Héctor Rafael Rodríguez.
1: Amén, qué bueno.
2: Quien va a presidir la Eucaristía, el padre Eusebio Cabrera, nuestra hermana Neris Paulino, nuestro hermano Príamo Vera, que tiene un testimonio muy bueno.
1: Poderosa, y siempre viene aquí. Y le toca el próximo martes.
0: Y los martes, segundo.
2: Y él me dijo que creo que le toca también aquí ese domingo. Creo que me dijo, pero después de aquí, que va para allá, me parece que. O tal vez Radio Luz. Bueno, el hermano Arcadio Valdés, Usión Joven y
1: Radio Ay, y buscamos la canción de Arcadio Valdés, que está buenísima, la nueva. ¿Tú la has escuchado?
2: Ah, sí, tiene como un típico.
1: Ajá, que es como de la madre. De la madre. Sí, pero muy bonita. Entonces seguro esa batalla.
2: Sí, eso va a estar en primera plana ya. Entonces, entre otras cosas, ay, también nosotros vamos a tener típico allá ese día también.
1: ¿Es verdad?
2: Claro, nosotros vamos a tener un típico allá. Porque la gente cree que la más típico se usa en la música secular. Nosotros tenemos un típico de primera hora, que es el padre Eusebio Cabrera.
1: Oh.
2: También lo vamos a tener allá. Ay. El domingo 24, así es.
1: Con su acordeón.
2: Exacto.
1: Ay.
2: Podíamos pasarles hasta algún tema de eso a Idanés para que lo pusiera hoy, oh, pues yo también.
1: Oh,
2: lo tengo.
1: Si usted lo tiene. Ah, sí. Adiós.
2: La gente cree que los típicos nada más se usan en la música secular.
1: Pues vamos a poner merenguito de Arcadio ahora para que usted lo prepare.
2: Lo preparo.
1: Exactamente, para cuando regresemos, ¿verdad? Ahí estemos con el padre Eusebio, con su acordeón, alegrando nuestros corazones. Mientras tanto, nosotros les recordamos que también vamos a tener la librería allá.
2: Ah, no, pero eso es de primera.
1: Claro.
2: Vamos a tener la librería de Radio Jesús.
1: Mira qué libro tenemos. Es Rosario del Espíritu Santo. Eso es una joya.
2: Ahí tenemos libro a un.
1: Aquí está. La novena comienza hoy.
2: Comienza hoy.
1: Sí, 9 días. 9 días. Aquí tenemos. Ya mucha gente ha comprado el librito La novena del Espíritu Santo. Y ustedes lo compraron el otro año y lo votaron.
2: La gente lleve también.
1: No lo voten.
2: Que las personas que van para esa actividad lleven presente eso, de que algo. Vayan y compren allá para que lo tengan de recuerdo.
1: Claro.
2: De esa gran fiesta de Pentecostés, porque no se vuelve a repetir.
1: No, es única.
2: En el 2026 no se vuelve a repetir.
1: No.
2: Es única.
1: No.
2: Esa fecha.
1: Es como este espacio, esto es único. No se repite. La cosa buena no se repite.
0: Y dos preguntas, Juan de Dios. Para esas personas que llegan de lejos, ¿va a haber comida? ¿Va a haber cafetería?
2: Bien, si nosotros vamos a tener en un área de cafetería y también vamos a tener también la venta de la comida. Es decir, que la gente vaya pendiente, que no tiene que llevar. Si hay alguna gente que tiene alguna situación, que tiene que comer a una hora, porque tiene que tomarse un medicamento a una hora, pues lo que tiene que hacer es llevarse su meriendita, su huevito frito con su cosa y se lo come. Eso es libre, si usted quiere llevarse a su familia, usted se lo lleva. Pero nosotros vamos a tener también venta de comida allá.
1: Que compren los boletos cuando lleguen.
2: Exacto, pero de una vez llegando, busquen de una vez en el entrevisto que va a haber ticket de comida, que usted vaya y compre su ticket de comida, porque nosotros tenemos que a las 11 de la mañana. Estamos cerrando ya lo que es la venta de los tickets de comida.
1: Sí, porque si no lo compra cuando llegue, después.
2: Se nos retrasa el tiempo.
1: Se las retrasa el tiempo.
2: Comienza a atacarnos, que la comida no ha llegado. Que usted compra
1: o aquí. Falta comida. O lo que sea, pero.
2: Recordarle a la gente que nosotros tenemos una cafetería, pero nosotros no tenemos todavía el equipo para cocinar comida en el centro. Porque eso lleva otro tipo de.
1: Otra logística.
2: Otra logística. Entonces lo que hacemos es. Que la mandamos a hacer a un sitio, pero usted tiene que reservar.
1: Pero después Dios va a mandar para que se cocine como antes.
2: Ya nosotros estamos organizando el mal.
1: Sí.
0: La entrada es totalmente libre, tiene un costo.
2: No es totalmente gratis.
1: ¿El libro, el Espíritu Santo es libre?
2: Es libre.
1: Oh, Dios, mira la
2: palabra. Si usted quiere dar 2 millones de pesos allá para comprar la cruz, nosotros se lo recibimos con mucho amor.
1: Exactamente. Bueno, pues vamos a pasar con el merengue de Arcadio Valdés, que es muy fresquecito. Así que adelante, Idanes.

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0: Rosita.
1: Bueno, continuamos con más en los 750M y vamos a recibir esta llamada. Muy buenos días. ¿Quién nos llama y desde dónde?
2: Buenos días, mi querida Luz.
1: Rosita, ¿cómo está?
2: Bendecida y llamada por María y querida por ustedes.
1: Amén. Adelante, mi amor.
2: Ay, aquí dándole gracias a Dios por el nuevo día, dándole gracias por las bendiciones que nos han dado y nos están dando. Porque hasta algunos que están un poco apagaditos, pero está bien, gracias a Dios.
3: Amén, así es.
2: Estamos dándole la gracia a Dios porque todo nos está llenando de espíritu.
3: Así mismo, hay que estar.
2: Dándole a ustedes todo ahí.
3: Ah. Amén. Porque yo me la veo.
2: Yo ya esta mujer en toda ahí, a la Josefa, ay Dios mío, qué espíritu.
3: Amén, así mismo. Que Dios nos lo dé un poquito de espíritu de que le dan a Luisa, a Josefa y a todas esas mujeres que han llamado. Así que mi querida, el tiempo va pasando rápido y tenemos un invitado aquí.
2: Muchas bendiciones para toda la familia. Hagamos oración por una nieta que tengo embarazada, que está trabajando muchísimo. ¿Cómo? Y para que el Señor le dé dos mellizos.
3: Wow, ¿cómo se llama ella?
2: Maciel Grullón.
3: Okay.
2: Para que la pone
3: en
2: oración ahí.
3: Amén. Ok, mi amor.
2: Porque... tiene una hembra y un varón.
3: Wow, qué bendición.
4: Qué bendición.
2: Sí,
4: uh-huh.
2: Bueno. El Señor me le dé mucha salud para que ella trabaje.
3: Amén.
2: Es doctora y trabaja muchísimo.
3: Ay, sí.
2: El Señor me le dé esa bendición y que sepa llevar sus dolencias hasta donde Dios quiera.
3: Amén. Porque Dios me la bendiga, mi querida Rosita.
2: Salud para todos.
3: Bendiciones.
2: Bendiciones para ustedes.
3: Amén, gracias. Bendiciones. Bueno, para continuar, Juan de Dios, mira, vamos a tener este libro.
4: No, por eso estaba yo mirando ahora mismo.
3: Este libro allá.
4: Y sorpresas de un pastor que marcó la diferencia.
3: Ah.
4: Eso me marcó la diferencia aquí también.
3: Y va a tener un programa aquí, el jueves comienza a las 2 de la tarde.
4: Sí, va a haber un programa así.
3: Sí, el diácono
1: Enrique.
4: Ah,
3: sí, jueves a las 2 de la tarde hablar de todo lo que no sabemos mucho, los secretos de Monseñor Flores Santana, y a 500 pesos ese libro. Mire qué libro más hermoso. Mañana lo vamos a tener ahí. Así que colaboren comprando ese libro y disfrutan esa lectura. Así que, Juan de Dios, como tú decíamos que vamos a tener un típico allá.
4: Un típico.
3: Entonces vamos a ponerlo, Juan de
4: vamos
3: Dios.
4: Hay
3: típico. Que aprovechar a Dios. Las ay, ay, ya las oportunidades son cabias, hay que agarrarse de ellas. Ay,
4: ya. Está bonito,

0: señores y señores, aquí hemos disfrutado. Un aplauso que vamos a tener el próximo domingo 24, fiesta de Pentecostés. Ya, doña Rosa.
1: Ya lo gozó. Ya lo tremé.
0: Esas mujeres que están escuchando este espacio ahora mismo, que están cocinando.
1: Y lo están mirando muchas.
0: Pues yo sé que estaban ahí con ese, ¿cómo se llama? Con el cucharón.
1: Con el cucharón.
0: Y moviendo su cuerpo.
1: Pero ese loco de cotillita. Mamacita, velu.
2: No, pero ahí estaba doña Rosa dándonos clase de baile a mí, a Juan de Dios y a ese pueblo amado. Así es que, si quieren mirar a doña Rosa bailando, retrocedan nuevamente esa musiquita para atrás y ahí se la van a disfrutar.
1: Ah.
0: Y que vaya el domingo.
1: Claro.
0: Yo sé que doña...
1: Es allá.
0: Nuestra hermana Neri se va a gozar y eso.
1: No, yo voy a bailar con Neri. Yo, claro, allá la voy a dejar a bailar.
0: Así es que eso es el preámbulo de lo que va a acontecer el domingo 24 en el Centro Católico Carismático. Vamos a tener música típica con el padre Eusebio Cabrera, que es nuestro asesor eclesiástico de la renovación.
1: Ay, música típica con Arcadio Baede. Así es, ya usted sabe. Y nosotros comenzamos el sábado, ¿verdad? Para que usted venga a comprar su blusa, su pantalón blanco, su falda blanca. Tenemos, y colabora con nosotros. Eso es desde nosotros temprano el sábado. Si usted tiene vigilia en la parroquia, ya es en la noche, seguro.
0: ¿Qué es la noche?
1: Ajá, tienen su vigilia, nosotros aquí, porque nosotros tenemos que echar para adelante todo lo que tenemos ahí en Radio Jesús para ayudar. Ustedes saben que tenemos ese proyecto de la computadora, que es un monstruo, como dice la hija mía, es una computadora mandada a hacer, no es una computadora cualquiera, una computadora mandada a hacer en los Estados Unidos. Y estamos ya, le damos las gracias a aquella hermana que mandó su ofrenda, que el Señor se lo multiplique. Yo sé que muy pronto la vamos a comprar. Ya le quería preguntar a Lu, ¿usted no le ha preguntado a Osvaldo cuántos dólares tiene ya guardado?
2: Todavía esa información no la tengo.
1: No la tiene, entonces tenemos que pedírsela a él para ver qué pasó. ¿Cuánto falta?
0: ¿Cuánto falta?
1: Así es.
0: Y no se preocupe que si sobra como quiera lo aceptamos.
1: Sí, porque lo queremos en dólar, no queremos pesos, porque es allá que se va a mandar a hacer. Pues nada, ya está investigado cuánto cuesta. Esa es una de las más baratas, vale $1,000. Okay. Pero hace algo muy, muy especial y muy importante para aquí. Entonces, mis hermanos, vamos a llevar el libro, este es el libro de Rosario, muy bueno, la novena que comienza hoy, no se lo olvide, junte a su amiga, su vecina, a las 7 de la noche, si usted le parece a las 8, y nosotros lo hacemos allá a las 7:30, toda la noche, son 9 días pidiendo Espíritu Santo, para entonces ir a recoger ese regalo allá en el Centro Católico Carismático. Por favor, vamos a ser una familia, vamos a estar unidos. Porque mire, Juan de Dios, si nosotros los cristianos católicos no nos unimos, aquí en Santiago, aquí en República Dominicana, hay una emergencia grande y tenemos todo que ponernos la mente en eso y que el Espíritu Santo nos dé la sabiduría y mucha oración, porque a veces pedimos oraciones, Juan de Dios, para alcance, para todas esas enfermedades que le llegan a uno la vida, pero no pedimos oración fuertemente por lo que está pasando. Mire, el miércoles, otro suceso grande que pasó, mató su esposa, se mató él, quedan niños huérfanos, y esos niños, ¿dónde van a ir? Entonces a nosotros nos toca que en este Pentecostés vamos a presentarle esa al Señor. ¿Qué le parece a usted, Juan de Dios?
0: Muy bien, sí, yo sé que hay una descomposición
1: fuerte
0: a nivel mundial, pero nosotros tenemos que hablar de la situación que nosotros estamos viviendo en República Dominicana.
1: Exacto.
0: Porque en este terruño de tierra fue que Dios nos permitió vivir. Entonces nosotros tenemos que cuidar lo que tenemos.
1: No
0: podemos descuidar lo que Dios nos ha confiado y no ha puesto en nuestras manos. Yo creo que realmente tenemos que acudir al Señor en esta situación.
1: Exacto. Ponernos serio.
0: Sí, hay que ponerse serio en esto. Y siempre, bueno, ahorita estuvimos hablando acerca de los que nosotros hemos vivido hace años atrás, décadas, ¿verdad? Y hay gente de hasta siglos. O sea, no tenemos gente, pero tenemos personas que tienen más de 100 años, de siglos, entonces. Pero sabemos cómo fue la crianza que nosotros tuvimos en aquellos tiempos.
1: Uh-huh.
0: Esa crianza hacia esos valores se han perdido y siempre como que lo han encabetado, se han encabetado y hemos dejado que los hijos crezcan a como yo entiendo.
1: Como yo entiendo.
0: Ya no se le puede decir nada a muchachos, pero es porque se han dejado influenciar de lo malo, diríamos.
1: Amén.
0: Sí, creo que la responsabilidad del país, el compromiso de cada hombre, de cada mujer, la responsabilidad sobrepesa sobre cada hombre, sobre cada mujer, sobre cada padre y sobre cada madre. Porque la educación donde comienza es
1: en la familia.
0: Entonces, si divertúa lo que es los lazos de familiares, vamos a tener una familia muy descompuesta, que eso es lo que estamos viviendo. Entonces, muchas veces, hermana Rosa, queremos dejarle la responsabilidad que nos corresponde a nosotros como padres a los educadores de las escuelas. Queremos dejársela al gobierno. Queremos dejársela, entregársela a otra gente, pero realmente la educación comienza desde la casa. Entonces, ahora mismo, ustedes ven las situaciones que se están presentando en las escuelas, que ya hasta los profesores temen hasta decir algo.
1: Claro, no, y la pareja, que ahí que está todo, el tronco familiar. Ahí que está todo. Esos niños que están mirando, que pidió papá, que pidió a mamá, ¿cómo ellos van a crecer? Entonces nosotros vamos, si la justicia no puede, vamos nosotros a doblar rodillas, ayunar, que no se nos quite de la mente que tenemos que aclamar la fuerza de Dios, que es el Espíritu Santo. Así que tú vas con la petición que tú tienes, que quieres un negocio, que vamos a dejar todo, como dice la hermana Neri, que nosotros tenemos que poner una petición, no 7 y 20,
0: una sola.
1: Si todos nos unimos a que se termine, ¿cuántos padres, cuántas madres no están sufriendo, que están perdiendo sus hijas, verdad? Quizá la única esperanza que tienen es su única hija. Y entonces esos niños que quedan así, entonces vamos a orar que ese domingo sea un domingo de mucha bendición, claro, de muchos regalos del Espíritu Santo.
0: Que sea una renovación del bautismo.
1: Sí, vamos a ver, Luz, que usted no tiene, porque el tiempo se nos está yendo rápido.
2: Los cumpleañeros, para luego pasar a orar por ellos. Y hoy está de fiesta Cristian de Jesús Robles, Arisleira del Carmen, Modesta González, Ginette de los Santos, La Antigua, y Federico Álvarez, de parte de Altagracia Hernández, allá en Estados Unidos. Muchísimo amor, paz y salud sobre ustedes, y que sigan abriéndole su corazón a Cristo. La familia de Radio Jesús les desea a cada uno de ustedes muchas
1: felicidades.

Bueno, seguimos con más aquí. Muchísimas felicidades para los cumpleañeros. También felicitar a Isidro Jiménez, que hoy también está de fiesta de cumpleaños. Y vamos a presentar en oración a Marilyn, a Isidro y a Carmen Jiménez, a Ana Ramos, a Eridania Abreu, a Yadira Peña, que está interna en Estados Unidos, a Modesta Lanfranco, Noelis Coris y toda su familia.

0: Queremos orar por ti, que está en tu casa, a ti que está quizás en el hospital, en la clínica, a ti que quizás está en una cama postrado, quizás no tiene los recursos para las medicinas, los medicamentos, pero sabemos que Dios es el amo de lo imposible, que cuando las ciencias terrenales terminan, Jesús comienza a poner la medicina que hace falta en cada hombre, en cada mujer, en cada enfermo. Ahí llega Jesús, que en esta mañana te levanta. Ahí llega Jesús donde quizás nadie te ha visitado en el día de hoy. Yo quiero que en esta mañana nos unamos en oración por cada persona que se ha encomendado a nuestras oraciones. Cada persona que ha puesto sus intenciones llamando por teléfono a esta emisora, que es como un hospital para los enfermos, donde los enfermos vienen a buscar esperanza pidiendo oración. Pidamos que el Señor en esta hora atienda a cada petición, a cada fiel oyente de esta emisora, de este espacio de Radio Jesús es el Señor, que es la emisora que respalda a los más desposeídos, a los más vulnerables, la que siempre está ahí, dispuesta no tan solo a orar, sino también muchas veces hasta colaborar, diríamos hasta en lo económico, que es un medio donde muchas personas pues han recibido bendiciones, que hoy el Señor también regale la bendición, regala la bendición a esa persona que está enfermo, a esa persona que necesita que el Señor pase sus manos llagadas y bendita por su enfermedad, por su quebranto, por su dolor, por sus necesidades, Señor.
1: Sí, Padre amado.
0: Sabemos que tu presencia, Señor, está llegando a esa persona que en este momento está escuchando este mensaje, bendito Dios. Porque aquí sentimos la confirmación a través del Espíritu Santo que está visitando, que está asistiendo a cada enfermo que está postrado en una cama. Bendito sea Dios. Que en esta hora su obra, Señor, se manifieste.
1: Gloria y alabanza.
0: Se siga manifestando ese poder de sanidad. Ese poder de sanidad que tiene el Señor para hacer la obra.
1: Bendito
0: el Señor te ha mirado con gloria de misericordia,
1: gloria,
0: y en este momento está escuchando
1: alabado
0: su súplica.
1: Sea,
0: Señor, queremos alabarte,
1: Jesús,
0: queremos bendecirte,
1: bendito
0: porque
1: y alabado
0: tú estás en grande en tu pueblo,
1: bendito
0: porque tú estás en este momento, estás levantando
1: santo
0: a los enfermos, estás dando, Señor, una respuesta a esas situaciones,
1: santo,
0: a esa
1: santo,
0: petición
1: santo,
0: de esa persona que
1: santo,
0: está pidiendo
1: santo
0: sanidad.
1: Eres,
0: bendito y alabado,
1: bendito
0: sea,
1: y alabado
0: tu
1: sea.
0: Te alabamos, Jesús.
1: Te bendecimos,
0: te glorificamos,
1: te
0: ensalzamos. Y te damos
1: gracias,
0: Señor, porque
1: gracias,
0: siempre
1: Señor.
0: Tú nos escuchas.
1: Gracias, Señor.
0: Gracias, Señor, porque siempre tú
1: gracias,
0: escuchas la oración de tu pueblo.
1: Gracias,
0: y te
1: Señor.
0: Damos gracias por lo que haces.
1: Gracias, Señor.
0: En medio de tu pueblo.
1: Gracias, Señor.
0: En este día.
1: Queremos presentarte, Señor, todas las personas que van a venir el sábado a compartir con nosotros para prepararnos, Señor, para ese domingo tan importante, Señor. En este momento te quiero presentar a Belén, a toda su familia. María, la mamá de Rainer, Señor, bendícela. Pasa tu mano sanadora por la manita de Ana Luisa, Señor Jesús. Tú sabes lo que ella ha sufrido con esa mano, Señor. Te damos gracias, Padre, porque todo lo que te pedimos aquí, Señor, nosotros creemos que ya en fe lo tenemos todo, Señor. Gracias, gracias por traer aquí a Juan de Dios, Señor. Ilumínalo y dale la fuerza para continuar y todos los que lo acompañan allá como equipo de la renovación católica carismática, que sean todos renovados en el nombre de Jesús. A Yamín, a su esposo, bendícela, Señor. También a André La Paz, su esposa, Señor, bendícelo, mi Dios. Así que a cada uno de los que están en sintonía, que tú lo conoces, Señor, derrama tu gracia, Señor Jesús, allá en todos nuestros hermanos, Ana Josefa, Señor. Bendícela, pasa tu mano sanadora, Señor Jesús, y te damos gracias. Minerva Collado, bendícela, Señor. Gracias, Señor Jesús.

0: queridos hermanos, hemos llegado a la parte final de su programa. Queremos escuchar tu voz,
1: abriéndole el corazón a Cristo.
0: Antes de despedirnos, algunas palabras.
1: Bueno, darle las gracias, Juan de Dios, por haber venido hoy a compartir, a darnos esa buena noticia, porque siempre se escucha mala noticia, pero aquí se dan buena noticia. Así que gracias, Juan de Dios.
2: Muchas gracias. Gracias siempre por ustedes estar abiertos a recibirnos, con las informaciones que tengamos, y estamos siempre dispuestos a colaborar en lo que sea.
1: Amén.
2: Siempre allá en la casa común, Radio Jesús tiene su espacio. En todas las actividades.
1: En el Centro Católico Carismático.
2: Eso es que han implementado.
1: No le diga casa común. Dile sí. Centro Católico
2: Carismático. Centro Católico Carismático. Le digo casa común porque es la casa de todos.
1: Sí.
2: Ya tú sabes.
1: Sí, porque se olvida después. Y eso no se puede olvidar.
2: No, jamás en la vida. Entonces, ya ustedes saben, el domingo 24 nos vemos allá. Mañana también nosotros tenemos una jornada de limpieza en la parte de la afuera del centro, preparándonos para poner ese lugar bonito, bien acondicionado. Si alguna persona quiere colaborar, quiera ir a ayudarnos, mano de obra, pues estaremos mañana desde las 7 de la mañana.
1: Amén. Pues tengan todo
0: buen provecho.
1: Gracias.

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1: En República Dominicana,
2: esta es la hora.
1: Esta es la hora.

0: Las 12 y un minuto.
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0: María, Madre Buena, Madre de la Iglesia, acompáñanos en nuestro caminar.
1: Señor, ábreme los labios.
2: Y mi boca proclamará tu alabanza.
1: Dios mío, ven en mi auxilio.
2: Señor, date prisa en socorrerme.
1: Gloria al Padre, y al Hijo, y al Espíritu Santo.
2: Como era en el principio, ahora y siempre, por los siglos de los siglos. Amén.
1: Misterios dolorosos del Santo Rosario.
3: Los misterios de dolor llevan al creyente a revivir la muerte de Jesús, poniéndose al pie de la cruz junto a María, para penetrar con ella en la inmensidad del amor de Dios al hombre y sentir toda su fuerza regeneradora.
4: Primer misterio: la oración de Cristo en Getsemaní, abandonado de sus discípulos.
5: No olvidéis nunca que vuestra primera obligación es permanecer con Cristo. Es preciso que sepáis siempre encontrar tiempo para acercaros a Él en la oración.
6: Padre nuestro que estás en el cielo, santificado sea tu nombre, venga a nosotros tu reino, hágase tu voluntad en la tierra como en el cielo.
7: Danos hoy nuestro pan de cada día, perdona nuestras ofensas como también nosotros perdonamos a los que nos ofenden. No nos dejes caer en la tentación y líbranos del mal. Amén.
8: Dios te salve María, llena eres de gracia, el Señor es contigo. Bendita tú eres entre todas las mujeres, y bendito es el fruto de tu vientre, Jesús.
9: Santa María, Madre de Dios, ruega por nosotros pecadores, ahora y en la hora de nuestra muerte. Amén.
8: Dios te salve María, llena eres de gracia, el Señor es contigo. Bendita tú eres entre todas las mujeres, y bendito es el fruto de tu vientre, Jesús.
9: Santa María, Madre de Dios, ruega por nosotros pecadores, ahora y en la hora de nuestra muerte. Amén.
8: Dios te salve María, llena eres de gracia, el Señor es contigo. Bendita tú eres entre todas las mujeres, y bendito es el fruto de tu vientre, Jesús.
9: Santa María, Madre de Dios, ruega por nosotros pecadores, ahora y en la hora de nuestra muerte. Amén.
8: Dios te salve María, llena eres de gracia, el Señor es contigo. Bendita tú eres entre todas las mujeres, bendito es el fruto de tu vientre, Jesús.
9: Santa María, Madre de Dios, ruega por nosotros pecadores, ahora y en la hora de nuestra muerte. Amén.
8: Dios te salve María, llena eres de gracia, el Señor es contigo. Bendita tú eres entre todas las mujeres, bendito es el fruto de tu vientre, Jesús.
9: Santa María, Madre de Dios, ruega por nosotros pecadores, ahora y en la hora de nuestra muerte. Amén.
8: Dios te salve María, llena eres de gracia, el Señor es contigo. Bendita tú eres entre todas las mujeres, bendito es el fruto de tu vientre, Jesús.
9: Santa María, Madre de Dios, ruega por nosotros pecadores, ahora y en la hora de nuestra muerte. Amén.
8: Dios te salve María, llena eres de gracia, el Señor es contigo. Bendita tú eres entre todas las mujeres, y bendito es el fruto de tu vientre, Jesús.
9: Santa María, Madre de Dios, ruega por nosotros pecadores, ahora y en la hora de nuestra muerte. Amén.
8: Dios te salve María, llena eres de gracia, el Señor es contigo. Bendita tú eres entre todas las mujeres, bendito es el fruto de tu vientre, Jesús.
9: Santa María, Madre de Dios, ruega por nosotros pecadores, ahora y en la hora de nuestra muerte. Amén.
8: Dios te salve María, llena eres de gracia, el Señor es contigo. Bendita tú eres entre todas las mujeres, bendito es el fruto de tu vientre, Jesús.
9: Santa María, Madre de Dios, ruega por nosotros pecadores, ahora y en la hora de nuestra muerte. Amén.
8: Dios te salve María, llena eres de gracia, el Señor es contigo. Bendita tú eres entre todas las mujeres, bendito es el fruto de tu vientre, Jesús.
9: Santa María, Madre de Dios, ruega por nosotros pecadores, ahora y en la hora de nuestra muerte. Amén.
10: Gloria al Padre, y al Hijo, y al Espíritu Santo,
11: como era en el principio, ahora y siempre, por los siglos de los siglos. Amén.
1: Señor Dios nuestro, por un designio misterioso de tu providencia, completas lo que falta a la pasión de Cristo en las infinitas penas de la vida de sus miembros. Concédenos que, a imitación de la Virgen Madre Dolorosa, permanezcamos nosotros junto a los hermanos que sufren para darles consuelo y amor.
4: Segundo misterio: la flagelación de Cristo, que hace suyos los sufrimientos de todos los hombres.
11: Todos estos sufrimientos han sido asumidos por Cristo en su grito de dolor y en su confiada entrega al Padre. En la fe, la esperanza y el amor, la noche se convierte en día, el sufrimiento en gozo, la muerte en vida.
6: Padre nuestro que estás en el cielo, santificado sea tu nombre, venga a nosotros tu reino, hágase tu voluntad en la tierra como en el cielo.
7: Danos hoy nuestro pan de cada día, perdona nuestras ofensas como también nosotros perdonamos a los que nos ofenden. No nos dejes caer en la tentación y líbranos del mal. Amén.
8: Dios te salve María, llena eres de gracia, el Señor es contigo. Bendita tú eres entre todas las mujeres, y bendito es el fruto de tu vientre, Jesús.
9: Santa María, Madre de Dios, ruega por nosotros pecadores, ahora y en la hora de nuestra muerte. Amén.
8: Dios te salve María, llena eres de gracia, el Señor es contigo. Bendita tú eres entre todas las mujeres, y bendito es el fruto de tu vientre, Jesús.
9: Santa María, Madre de Dios, ruega por nosotros pecadores, ahora y en la hora de nuestra muerte. Amén.
8: Dios te salve María, llena eres de gracia, el Señor es contigo. Bendita tú eres entre todas las mujeres, y bendito es el fruto de tu vientre, Jesús.
9: Santa María, Madre de Dios, ruega por nosotros pecadores, ahora y en la hora de nuestra muerte. Amén.
8: Dios te salve María, llena eres de gracia, el Señor es contigo. Bendita tú eres entre todas las mujeres, bendito es el fruto de tu vientre, Jesús.
9: Santa María, Madre de Dios, ruega por nosotros pecadores, ahora y en la hora de nuestra muerte. Amén.
8: Dios te salve María, llena eres de gracia, el Señor es contigo. Bendita tú eres entre todas las mujeres, bendito es el fruto de tu vientre, Jesús.
9: Santa María, Madre de Dios, ruega por nosotros pecadores, ahora y en la hora de nuestra muerte. Amén.
8: Dios te salve María, llena eres de gracia, el Señor es contigo. Bendita tú eres entre todas las mujeres, bendito es el fruto de tu vientre, Jesús.
9: Santa María, Madre de Dios, ruega por nosotros pecadores, ahora y en la hora de nuestra muerte. Amén.
8: Dios te salve María, llena eres de gracia, el Señor es contigo. Bendita tú eres entre todas las mujeres, y bendito es el fruto de tu vientre, Jesús.
9: Santa María, Madre de Dios, ruega por nosotros pecadores, ahora y en la hora de nuestra muerte. Amén.
8: Dios te salve María, llena eres de gracia, el Señor es contigo. Bendita tú eres entre todas las mujeres, bendito es el fruto de tu vientre, Jesús.
9: Santa María, Madre de Dios, ruega por nosotros pecadores, ahora y en la hora de nuestra muerte. Amén.
8: Dios te salve María, llena eres de gracia, el Señor es contigo. Bendita tú eres entre todas las mujeres, bendito es el fruto de tu vientre, Jesús.
9: Santa María, Madre de Dios, ruega por nosotros pecadores, ahora y en la hora de nuestra muerte. Amén.
8: Dios te salve María, llena eres de gracia, el Señor es contigo. Bendita tú eres entre todas las mujeres, bendito es el fruto de tu vientre, Jesús.
9: Santa María, Madre de Dios, ruega por nosotros pecadores, ahora y en la hora de nuestra muerte. Amén.
10: Gloria al Padre, y al Hijo, y al Espíritu Santo,
7: como era en el principio, ahora y siempre, por los siglos de los siglos. Amén.
1: Señor Dios nuestro, que para redimir al género humano, caído por el engaño del demonio, has asociado los dolores de la madre a la pasión de tu Hijo. Concédenos a quienes meditamos estos misterios que, despojados de la triste herencia del pecado, nos revistamos de la luminosa novedad de Cristo.
4: Tercer misterio. Cristo, coronado de espinas, instaura su reino de vida que pasará por la cruz.
6: Pertenecer a la Iglesia, vivir en la Iglesia, ser Iglesia, es hoy algo muy exigente. Tal vez no cueste la persecución clara y directa, pero podrá costar el desprecio, la indiferencia, la marginación. Es entonces fácil y frecuente el peligro del miedo, del cansancio, de la inseguridad. No os dejéis vencer por estas tentaciones.
12: Padre nuestro que estás en el cielo, santificado sea tu nombre, venga a nosotros tu reino, hágase tu voluntad en la tierra como en el cielo.
7: Danos hoy nuestro pan de cada día, perdona nuestras ofensas como también nosotros perdonamos a los que nos ofenden. No nos dejes caer en la tentación y líbranos del mal. Amén.
8: Dios te salve María, llena eres de gracia, el Señor es contigo. Bendita tú eres entre todas las mujeres, y bendito es el fruto de tu vientre, Jesús.
9: Santa María, Madre de Dios, ruega por nosotros pecadores, ahora y en la hora de nuestra muerte. Amén.
8: Dios te salve María, llena eres de gracia, el Señor es contigo. Bendita tú eres entre todas las mujeres, y bendito es el fruto de tu vientre, Jesús.
9: Santa María, Madre de Dios, ruega por nosotros pecadores, ahora y en la hora de nuestra muerte. Amén.
8: Dios te salve María, llena eres de gracia, el Señor es contigo. Bendita tú eres entre todas las mujeres, y bendito es el fruto de tu vientre, Jesús.
9: Santa María, Madre de Dios, ruega por nosotros pecadores, ahora y en la hora de nuestra muerte. Amén.
8: Dios te salve María, llena eres de gracia, el Señor es contigo. Bendita tú eres entre todas las mujeres, bendito es el fruto de tu vientre, Jesús.
9: Santa María, Madre de Dios, ruega por nosotros pecadores, ahora y en la hora de nuestra muerte. Amén.
8: Dios te salve María, llena eres de gracia, el Señor es contigo. Bendita tú eres entre todas las mujeres, bendito es el fruto de tu vientre, Jesús.
9: Santa María, Madre de Dios, ruega por nosotros pecadores, ahora y en la hora de nuestra muerte. Amén.
8: Dios te salve María, llena eres de gracia, el Señor es contigo. Bendita tú eres entre todas las mujeres, bendito es el fruto de tu vientre, Jesús.
9: Santa María, Madre de Dios, ruega por nosotros pecadores, ahora y en la hora de nuestra muerte. Amén.
8: Dios te salve María, llena eres de gracia, el Señor es contigo. Bendita tú eres entre todas las mujeres, y bendito es el fruto de tu vientre, Jesús.
9: Santa María, Madre de Dios, ruega por nosotros pecadores, ahora y en la hora de nuestra muerte. Amén.
8: Dios te salve María, llena eres de gracia, el Señor es contigo. Bendita tú eres entre todas las mujeres, bendito es el fruto de tu vientre, Jesús.
9: Santa María, Madre de Dios, ruega por nosotros pecadores, ahora y en la hora de nuestra muerte. Amén.
8: Dios te salve María, llena eres de gracia, el Señor es contigo. Bendita tú eres entre todas las mujeres, bendito es el fruto de tu vientre, Jesús.
9: Santa María, Madre de Dios, ruega por nosotros pecadores, ahora y en la hora de nuestra muerte. Amén.
8: Dios te salve María, llena eres de gracia, el Señor es contigo. Bendita tú eres entre todas las mujeres, bendito es el fruto de tu vientre, Jesús.
9: Santa María, Madre de Dios, ruega por nosotros pecadores, ahora y en la hora de nuestra muerte. Amén.
10: Gloria al Padre, y al Hijo, y al Espíritu Santo,
5: como era en el principio, ahora y siempre, por los siglos de los siglos. Amén.
1: Concédenos, Señor, que por los méritos de la pasión de Cristo y de los dolores de la Virgen, el Espíritu Santo, presente con plenitud en la Iglesia, inunde con su amor el mundo entero.
4: Cuarto misterio. Cristo, con la cruz a cuestas, da sentido al sufrimiento del hombre.
11: Vosotros que vivís bajo la prueba, que os enfrentáis con el problema de la limitación, del dolor y de la soledad interior, no dejéis de dar un sentido a esa situación. En la cruz de Cristo, en la unión redentora con Él, en el aparente fracaso del hombre justo que sufre y que con su sacrificio salva a la humanidad, en el valor de eternidad de ese sufrimiento está la respuesta.
12: Padre nuestro que estás en el cielo, santificado sea tu nombre. Venga a nosotros tu reino. Hágase tu voluntad en la tierra como en el cielo.
7: Danos hoy nuestro pan de cada día. Perdona nuestras ofensas como también nosotros perdonamos a los que nos ofenden. No nos dejes caer en la tentación y líbranos del mal. Amén.
8: Dios te salve María, llena eres de gracia. El Señor es contigo. Bendita tú eres entre todas las mujeres. Y bendito es el fruto de tu vientre, Jesús.
9: Santa María, Madre de Dios, ruega por nosotros pecadores, ahora y en la hora de nuestra muerte. Amén.
8: Dios te salve María, llena eres de gracia. El Señor es contigo. Bendita tú eres entre todas las mujeres. Y bendito es el fruto de tu vientre, Jesús.
9: Santa María, Madre de Dios, ruega por nosotros pecadores, ahora y en la hora de nuestra muerte. Amén.
8: Dios te salve María, llena eres de gracia. El Señor es contigo, bendita tú eres entre todas las mujeres, y bendito es el fruto de tu vientre, Jesús.
9: Santa María, Madre de Dios, ruega por nosotros pecadores, ahora y en la hora de nuestra muerte. Amén.
8: Dios te salve María, llena eres de gracia, el Señor es contigo, bendita tú eres entre todas las mujeres, bendito es el fruto de tu vientre, Jesús.
9: Santa María, Madre de Dios, ruega por nosotros pecadores, ahora y en la hora de nuestra muerte. Amén.
8: Dios te salve María, llena eres de gracia, el Señor es contigo, bendita tú eres entre todas las mujeres, bendito es el fruto de tu vientre, Jesús.
9: Santa María, Madre de Dios, ruega por nosotros pecadores, ahora y en la hora de nuestra muerte. Amén.
8: Dios te salve María, llena eres de gracia, el Señor es contigo, bendita tú eres entre todas las mujeres, bendito es el fruto de tu vientre, Jesús.
9: Santa María, Madre de Dios, ruega por nosotros pecadores, ahora y en la hora de nuestra muerte. Amén.
8: Dios te salve María, llena eres de gracia, el Señor es contigo, bendita tú eres entre todas las mujeres, y bendito es el fruto de tu vientre, Jesús.
9: Santa María, Madre de Dios, ruega por nosotros pecadores, ahora y en la hora de nuestra muerte. Amén.
8: Dios te salve María, llena eres de gracia, el Señor es contigo, bendita tú eres entre todas las mujeres, bendito es el fruto de tu vientre, Jesús.
9: Santa María, Madre de Dios, ruega por nosotros pecadores, ahora y en la hora de nuestra muerte. Amén.
8: Dios te salve María, llena eres de gracia, el Señor es contigo, bendita tú eres entre todas las mujeres, bendito es el fruto de tu vientre, Jesús.
9: Santa María, Madre de Dios, ruega por nosotros pecadores, ahora y en la hora de nuestra muerte. Amén.
8: Dios te salve María, llena eres de gracia, el Señor es contigo, bendita tú eres entre todas las mujeres, bendito es el fruto de tu vientre, Jesús.
9: Santa María, Madre de Dios, ruega por nosotros pecadores, ahora y en la hora de nuestra muerte. Amén.
10: Gloria al Padre, y al Hijo, y al Espíritu Santo,
5: como era en el principio, ahora y siempre, por los siglos de los siglos. Amén.
1: Mira, Señor, a tus siervos que recordamos los dolores de Cristo y de María, y concédenos que, llevando la cruz de cada día, participemos de la resurrección de Cristo.
4: Quinto misterio, la crucifixión y muerte de Cristo. La fe nos dice que ese crucificado y desamparado es el Hijo de Dios, es el Señor.
11: Somos testigos de Dios en Jesucristo. Y este crucificado, quien lo reconoce y confiesa como Señor, está bajo la manifestación y el poder del Espíritu.
12: Padre nuestro que estás en el cielo, santificado sea tu nombre, venga a nosotros tu reino. Hágase tu voluntad en la tierra como en el cielo.
7: Danos hoy nuestro pan de cada día. Perdona nuestras ofensas como también nosotros perdonamos a los que nos ofenden. No nos dejes caer en la tentación y líbranos del mal. Amén.
8: Dios te salve María, llena eres de gracia. El Señor es contigo. Bendita tú eres entre todas las mujeres. Y bendito es el fruto de tu vientre, Jesús.
9: Santa María, Madre de Dios, ruega por nosotros pecadores, ahora y en la hora de nuestra muerte. Amén.
8: Dios te salve María, llena eres de gracia. El Señor es contigo. Bendita tú eres entre todas las mujeres. Y bendito es el fruto de tu vientre, Jesús.
9: Santa María, Madre de Dios, ruega por nosotros pecadores, ahora y en la hora de nuestra muerte. Amén.
8: Dios te salve María, llena eres de gracia, el Señor es contigo, bendita tú eres entre todas las mujeres, y bendito es el fruto de tu vientre, Jesús.
9: Santa María, Madre de Dios, ruega por nosotros pecadores, ahora y en la hora de nuestra muerte. Amén.
8: Dios te salve María, llena eres de gracia, el Señor es contigo. Bendita tú eres entre todas las mujeres, bendito es el fruto de tu vientre, Jesús.
9: Santa María, Madre de Dios, ruega por nosotros pecadores, ahora y en la hora de nuestra muerte. Amén.
8: Dios te salve María, llena eres de gracia, el Señor es contigo. Bendita tú eres entre todas las mujeres, bendito es el fruto de tu vientre, Jesús.
9: Santa María, Madre de Dios, ruega por nosotros pecadores, ahora y en la hora de nuestra muerte. Amén.
8: Dios te salve María, llena eres de gracia, el Señor es contigo. Bendita tú eres entre todas las mujeres, bendito es el fruto de tu vientre, Jesús.
9: Santa María, Madre de Dios, ruega por nosotros pecadores, ahora y en la hora de nuestra muerte. Amén.
8: Dios te salve María, llena eres de gracia, el Señor es contigo. Bendita tú eres entre todas las mujeres, y bendito es el fruto de tu vientre, Jesús.
9: Santa María, Madre de Dios, ruega por nosotros pecadores, ahora y en la hora de nuestra muerte. Amén.
8: Dios te salve María, llena eres de gracia, el Señor es contigo. Bendita tú eres entre todas las mujeres, bendito es el fruto de tu vientre, Jesús.
9: Santa María, Madre de Dios, ruega por nosotros pecadores, ahora y en la hora de nuestra muerte. Amén.
8: Dios te salve María, llena eres de gracia, el Señor es contigo. Bendita tú eres entre todas las mujeres, bendito es el fruto de tu vientre, Jesús.
9: Santa María, Madre de Dios, ruega por nosotros pecadores, ahora y en la hora de nuestra muerte. Amén.
8: Dios te salve María, llena eres de gracia, el Señor es contigo. Bendita tú eres entre todas las mujeres, bendito es el fruto de tu vientre, Jesús.
9: Santa María, Madre de Dios, ruega por nosotros pecadores, ahora y en la hora de nuestra muerte. Amén.
10: Gloria al Padre, y al Hijo, y al Espíritu Santo,
5: como era en el principio, ahora y siempre, por los siglos de los siglos. Amén.
1: Señor, Padre Santo, que has establecido la salvación de los hombres en el misterio pascual, concédenos ser contados entre los hijos de adopción que Jesucristo, tu Hijo, al morir en la cruz, encomendó a su madre, la Virgen María.

0: Letanías de Nuestra Señora. Señor, ten piedad.
1: Señor, ten piedad.
0: Cristo, ten piedad.
1: Cristo, ten piedad.
0: Señor, ten piedad.
1: Señor, ten piedad.
0: Cristo, óyenos.
1: Cristo, óyenos.
0: Cristo, escúchanos.
1: Cristo, escúchanos.
0: Dios Padre Celestial,
1: ten misericordia de nosotros.
0: Dios Hijo Redentor del mundo,
1: ten misericordia de nosotros.
0: Dios Espíritu Santo,
1: ten misericordia de nosotros.
0: Trinidad Santa, un solo Dios,
1: ten misericordia de nosotros.
0: Santa María,
1: ruega por nosotros.
0: Santa Madre de Dios,
1: ruega por nosotros.
0: Santa Virgen de las Vírgenes,
1: ruega por nosotros.
0: Madre de Cristo,
1: ruega por nosotros.
0: Madre de la Iglesia,
1: ruega por nosotros.
0: Madre de la Divina Gracia,
1: ruega por nosotros.
0: Madre Purísima,
1: ruega por nosotros.
0: Madre Castísima,
1: ruega por nosotros.
0: Madre y Virgen,
1: ruega por nosotros.
0: Madre Santa,
1: ruega por nosotros.
0: Madre Inmaculada,
1: ruega por nosotros.
0: Madre amable,
1: ruega por nosotros.
0: Madre admirable,
1: ruega por nosotros.
0: Madre del buen consejo,
1: ruega por nosotros.
0: Madre del Creador,
1: ruega por nosotros.
0: Madre del Salvador,
1: ruega por nosotros.
0: Virgen prudentísima,
1: ruega por nosotros.
0: Virgen digna de veneración,
1: ruega por nosotros.
0: Virgen digna de alabanza,
1: ruega por nosotros.
0: Virgen poderosa,
1: ruega por nosotros.
0: Virgen clemente,
1: ruega por nosotros.
0: Virgen fiel,
1: ruega por nosotros.
0: Ideal de santidad,
1: ruega por nosotros.
0: Morada de la sabiduría,
1: ruega por nosotros.
0: Causa de nuestra alegría,
1: ruega por nosotros.
0: Templo del Espíritu Santo,
1: ruega por nosotros.
0: Honor de los pueblos,
1: ruega por nosotros.
0: Modelo de entrega a Dios,
1: ruega por nosotros.
0: Rosa escogida,
1: ruega por nosotros.
0: Fuerte como la Torre de David,
1: ruega por nosotros.
0: Hermosa como Torre de Marfil,
1: ruega por nosotros.
0: Casa de oro,
1: ruega por nosotros.
0: Arca de la Nueva Alianza,
1: ruega por nosotros.
0: Puerta del Cielo,
1: ruega por nosotros.
0: Estrella de la Mañana,
1: ruega por nosotros.
0: Salud de los enfermos,
1: ruega por nosotros.
0: Refugio de los pecadores,
1: ruega por nosotros.
0: Consoladora de los afligidos,
1: ruega por nosotros.
0: Auxilio de los cristianos,
1: ruega por nosotros.
0: Reina de los ángeles,
1: ruega por nosotros.
0: Reina de los patriarcas,
1: ruega por nosotros.
0: Reina de los profetas,
1: ruega por nosotros.
0: Reina de los apóstoles,
1: ruega por nosotros.
0: Reina de los mártires,
1: ruega por nosotros.
0: Reina de los que viven su fe,
1: ruega por nosotros.
0: Reina de las vírgenes,
1: ruega por nosotros.
0: Reina de todos los santos,
1: ruega por nosotros.
0: Reina concebida sin pecado original,
1: ruega por nosotros.
0: Reina elevada al cielo,
1: ruega por nosotros.
0: Reina del Santísimo Rosario,
1: ruega por nosotros.
0: Reina de la familia,
1: ruega por nosotros.
0: Reina de la paz,
1: ruega por nosotros.
0: Cordero de Dios que quitas el pecado del mundo,
1: perdónanos, Señor.
0: Cordero de Dios que quitas el pecado del mundo,
1: escúchanos, Señor.
0: Cordero de Dios que quitas el pecado del mundo,
1: ten misericordia de nosotros.
0: Ruega por nosotros, Santa Madre de Dios,
1: para que seamos dignos de las promesas de Cristo.
0: Te pedimos, Señor, que nosotros, tus siervos, gocemos siempre de salud de alma y cuerpo, y por la intercesión de Santa María la Virgen, líbranos de las tristezas de este mundo y concédenos las alegrías del cielo. Por Jesucristo nuestro Señor.
1: Amén.

0: Señor, por tu amor, por tu alegría, gracias con mi mamá y con mi papá. Por eso te amo y te alabo. Gloria a ti.
1: Radio Jesús Internacional eleva esta oración al cielo, esperanzados en que llegue también a tu corazón, para que puedas convertirte en un gran ejemplo para tus hijos. En el nombre del Padre,
0: del Hijo, del Espíritu Santo. Amén.
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8: En República Dominicana,
9: esta es la hora.
8: Esta es la hora.

0: ¿Sabías que tus hijos pueden pronunciar exactamente las mismas palabras que tú? Y pueden además dar los mismos pasos que tú en el camino de la vida.
1: Gracias, papá Dios, por tu amor, por tu alegría, por mi familia. Gracias, papá Dios, por mis hermanos, por mi papá. Te amo, Jesús, con toda mi fuerza, con toda mi vida y todo mi ser. Gracias, Señor, por tu amor, por tu alegría. Gracias con mi mamá y con mi papá. Por eso te amo y te alabo. Gloria a ti.
0: Radio Jesús Internacional eleva esta oración al cielo, esperanzados en que llegue también a tu corazón para que puedas convertirte en un gran ejemplo para tus hijos. En el nombre del Padre,
1: del Hijo, del Espíritu Santo. Amén.

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verán correrse y bambolearse las lomas. 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No sé.

0: llegó hasta el alma. Queremos dedicártela a ti para enaltecerte, exaltarte y darte las gracias por ese poderío y señorío en nuestras vidas. Queremos entrar en tu presencia santa, adorarte y bendecirte. Darte gracias porque en estas palabras nos impulsa a echar hacia adelante, remar mar adentro con tu palabra, en tu amor. Por eso con mucha propiedad dijiste, vayan por todo el mundo y anuncien la buena nueva a toda la creación. El que crea y se bautice se salvará, el que se niegue a creer será condenado.
1: Sí, Señor Jesús, que en este instante, Padre, todo el que escucha esta palabra de vida, de salvación, de sanidad, Jesús, se sanen los enfermos, se rompan todas las cadenas, mi Jesús. Resucita muerto, Padre, porque solo en tu nombre hay poder, mi Jesús. Por eso en este instante te invitamos en este momento a entrar a cada corazón, a romper toda cadena, a sanar todas heridas, todo recuerdo doloroso en este instante. Que tu sangre derramada en el madero comience a fluir en cada vida y a sanar toda dolencia, toda enfermedad en el nombre poderoso tuyo y por el poder de tu palabra. Queremos alabarte y bendecirte, queremos glorificarte, mi Jesús, porque en tu nombre hay gloria, hay poder, hay milagro, hay prodigio para aquellos que han puesto confianza en ti. Bendecido sea tu nombre por siempre. Oh, santo eres, grande, mi Jesús. Sigue tocando, sigue sanando, sigue rompiendo cadenas, sigue echando toda fuerza negativa. Se han derrumbado potestades y principados en este instante. Llévate, Jesús, todo lo que no venga de ti, que cada corazón tenga en este instante comience a ser limpio por la sangre que tú derramaste en el madero. Oh, gloria y alabanza a ti. Santo eres, poderoso eres. Sigue tocando, mi Jesús. Sigue sanando, Señor. Sigue restableciendo vidas en este momento, porque solo tú eres hacedor de todas las cosas. Alabado sea el Señor. Glorificado sea. Santo eres. Poderoso eres. Bendito sea, Señor. Te adoro, mi Jesús. Te bendigo, Señor. Te glorifico. Gracias, Jesús. Gracias, mi Señor, porque sé que estás haciendo grandes cosas en este instante, en mucha vida. Gracias, Jesús. Gracias, papá, porque eres el Dios.

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0: enojado. Por esto, mis amados hermanos, todo hombre sea pronto para oír, tardo para hablar, tardo para irarse, porque la ira del hombre no obra la justicia de Dios. Santiago 1:19-20.
1: Yo te traje de los confines de la tierra, te llamé de una región lejana diciéndote: tú eres mi servidor, yo me fijé en ti y te elegí. No temas, pues yo estoy contigo. No mires con desconfianza, pues yo soy tu Dios. Yo te he dado fuerzas, he sido tu auxilio y con mi diestra victoriosa te he sostenido. Isaías 41:9-10.

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Oremos con el Salmo del día. Salmo 1. Dichoso el hombre que no sigue el consejo de los impíos, ni entra por la senda de los pecadores, ni se sienta en la reunión de los incrédulos, sino que su gozo es la ley del Señor, y medita su ley día y noche. Será como un árbol plantado al borde de las corrientes del agua. Da fruto a su tiempo y no se marchitan sus hojas. Y cuanto emprende tiene buen fin. Con los malvados no pasa lo mismo, pues son como paja que se lleva el viento. En el juicio los impíos no se levantarán, ni los pecadores en la asamblea de los justos, porque el Señor protege el camino de los justos, pero el camino de los impíos acaba mal. Gloria al Padre, al Hijo y al Espíritu Santo, como era en el principio, ahora y siempre, y por los siglos de los siglos. Amén.

salvarnos y redimirnos de todo pecado. Ahora bien, ¿comprendes el sacrificio de amor que hizo Jesús por ti?

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0: En República Dominicana,
3: esta es la hora.
0: Esta es la hora.

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0: Vino la mañana, qué hermosa canción. Y seguimos con la canción, no se olviden de llamar.
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Antes que te formaras, encantada la canción. Ahora vamos a complacer a Rolanda de Jesús con la canción que es de taller. Disfrútenla.

Y así complacemos a Ramona. Te agradezco con la canción El Grano. Qué detalle. Ahora vamos a complacer a Margarita Corona con la canción El Grano de Arena. Disfrútenla.

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1: como... Tanto amó Dios al mundo, que envió a su único Hijo para salvarnos y redimirnos de todo pecado. Ahora bien, ¿comprendes el sacrificio de amor que hizo Jesús por ti?

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1: ¿Sabías que tus hijos pueden pronunciar exactamente las mismas palabras que tú? Y pueden además dar los mismos pasos que tú en el camino de la vida.
2: Gracias, papá Dios, por tu amor, por tu alegría, por mi familia. Gracias, papá Dios, por mis hermanos, por mi papá. Te amo, Jesús, con toda mi fuerza, con toda mi vida y todo mi ser. Gracias, Señor, por tu amor, por tu alegría. Gracias con mi mamá y con mi papá. Por eso te amo y te alabo. Gloria a ti.
0: Radio Jesús Internacional eleva esta oración al cielo, esperanzados en que llegue también a tu corazón, para que puedas convertirte en un gran ejemplo para tus hijos. En el nombre del Padre,
2: del Hijo, del Espíritu Santo. Amén.
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0: Las 3 en punto.
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0: la coronilla a la divina misericordia. En el nombre del Padre, y del Hijo, y del Espíritu Santo.
1: Amén.
0: Padre nuestro que estás en el cielo, santificado sea tu nombre. Venga a nosotros tu reino, hágase tu voluntad en la tierra como en el cielo.
1: Danos hoy nuestro pan de cada día, perdona nuestras ofensas, como también nosotros perdonamos a los que nos ofenden. No nos dejes caer en tentación, y líbranos del mal. Amén.
0: Dios te salve María, llena de gracia, el Señor es contigo, bendita tú eres entre todas las mujeres, y bendito es el fruto de tu vientre, Jesús.
1: Santa María, Madre de Dios, ruega por nosotros pecadores, ahora y en la hora de nuestra muerte. Amén.
0: Creo en Dios, Padre Todopoderoso, Creador del cielo y de la tierra. Creo en Jesucristo, su único Hijo, nuestro Señor, que fue concebido por obra y gracia del Espíritu Santo, nació de Santa María Virgen, padeció bajo el poder de Poncio Pilato, fue crucificado, muerto y sepultado, descendió a los infiernos, al tercer día resucitó de entre los muertos, subió a los cielos y está sentado a la derecha de Dios Padre Todopoderoso. Desde allí ha de venir a juzgar a vivos y muertos.
1: Creo en el Espíritu Santo, en la Santa Iglesia Católica, en la comunión de los santos, en el perdón de los pecados, en la resurrección de la carne y la vida eterna. Amén.
2: Padre eterno, te ofrezco el cuerpo y la sangre, el alma y la divinidad de tu amadísimo Hijo, nuestro Señor Jesucristo.
1: Como propiciación de nuestros pecados y los del mundo entero.
2: Por su dolorosa pasión,
1: ten misericordia de nosotros y del mundo entero.
2: Por su dolorosa pasión,
1: ten misericordia de nosotros y del mundo entero.
2: Por su dolorosa pasión,
1: ten misericordia de nosotros y del mundo entero.
2: Por su dolorosa pasión,
1: ten misericordia de nosotros y del mundo entero.
2: Por su dolorosa pasión,
1: ten misericordia de nosotros y del mundo entero.
2: Por su dolorosa pasión,
1: ten misericordia de nosotros y del mundo entero.
2: Por su dolorosa pasión,
1: ten misericordia de nosotros y del mundo entero.
2: Por su dolorosa pasión,
1: ten misericordia de nosotros y del mundo entero.
2: Por su dolorosa pasión,
1: ten misericordia de nosotros y del mundo entero.
2: Por su dolorosa pasión,
1: ten misericordia de nosotros y del mundo entero.
3: Padre eterno, te ofrezco el cuerpo y la sangre, el alma y la divinidad de tu amadísimo Hijo, nuestro Señor Jesucristo,
1: como expiación de nuestros pecados y de los del mundo entero.
3: Por su dolorosa pasión,
1: ten misericordia de nosotros y del mundo entero.
3: Por su dolorosa pasión,
1: ten misericordia de nosotros y del mundo entero.
3: Por su dolorosa pasión,
1: ten misericordia de nosotros y del mundo entero.
3: Por su dolorosa pasión,
1: ten misericordia de nosotros y del mundo entero.
3: Por su dolorosa pasión,
1: ten misericordia de nosotros y del mundo entero.
3: Por su dolorosa pasión,
1: ten misericordia de nosotros y del mundo entero.
3: Por su dolorosa pasión,
1: ten misericordia de nosotros y del mundo entero.
3: Por su dolorosa pasión,
1: ten misericordia de nosotros y del mundo entero.
3: Por su dolorosa pasión,
1: ten misericordia de nosotros y del mundo entero.
3: Por su dolorosa pasión,
1: ten misericordia de nosotros y del mundo entero.
4: Padre eterno, te ofrezco el cuerpo y la sangre, el alma y la divinidad de tu amadísimo Hijo, nuestro Señor Jesucristo,
1: como propiciación de nuestros pecados y de los del mundo entero.
4: Por su dolorosa pasión,
1: ten misericordia de nosotros y del mundo entero.
4: Por su dolorosa pasión,
1: ten misericordia de nosotros y del mundo entero.
4: por su dolorosa pasión,
1: ten misericordia de nosotros y del mundo entero.
4: Por su dolorosa pasión,
1: ten misericordia de nosotros y del mundo entero.
4: Por su dolorosa pasión,
1: ten misericordia de nosotros y del mundo entero.
4: Por su dolorosa pasión,
1: ten misericordia de nosotros y del mundo entero.
4: Por su dolorosa pasión,
1: ten misericordia de nosotros y del mundo entero.
4: Por su dolorosa pasión,
1: ten misericordia de nosotros y del mundo entero.
4: Por su dolorosa pasión,
1: ten misericordia de nosotros y del mundo entero.
4: Por su dolorosa pasión,
1: ten misericordia de nosotros y del mundo entero.
3: Padre eterno, te ofrezco el cuerpo y la sangre, el alma y la divinidad de tu amadísimo Hijo, nuestro Señor Jesucristo,
1: en expiación de nuestros pecados y del mundo entero.
3: Por su dolorosa pasión,
1: ten misericordia de nosotros y del mundo entero.
3: Por su dolorosa pasión,
1: ten misericordia de nosotros y del mundo entero.
3: Por su dolorosa pasión,
1: ten misericordia de nosotros y del mundo entero.
3: Por su dolorosa pasión,
1: ten misericordia de nosotros y del mundo entero.
3: Por su dolorosa pasión,
1: ten misericordia de nosotros y del mundo entero.
3: Por su dolorosa pasión,
1: ten misericordia de nosotros y del mundo entero.
3: Por su dolorosa pasión,
1: ten misericordia de nosotros y del mundo entero.
3: Por su dolorosa pasión,
1: ten misericordia de nosotros y del mundo entero.
3: Por su dolorosa pasión,
1: ten misericordia de nosotros y del mundo entero.
3: Por su dolorosa pasión,
1: ten misericordia de nosotros y del mundo entero.
0: Padre eterno, te ofrezco el cuerpo y la sangre, el alma y la divinidad de tu amadísimo Hijo, nuestro Señor Jesucristo, por su dolorosa pasión,
1: ten misericordia de nosotros y del mundo entero.
0: Por su dolorosa pasión,
1: ten misericordia de nosotros y del mundo entero.
0: Por su dolorosa pasión,
1: ten misericordia de nosotros y del mundo entero.
0: Por su dolorosa pasión,
1: ten misericordia de nosotros y del mundo entero.
0: Por su dolorosa pasión,
1: ten misericordia de nosotros y del mundo entero.
0: Por su dolorosa pasión,
1: ten misericordia de nosotros y del mundo entero.
0: Por su dolorosa pasión,
1: ten misericordia de nosotros y del mundo entero.
0: Por su dolorosa pasión,
1: ten misericordia de nosotros y del mundo entero.
0: Por su dolorosa pasión,
1: ten misericordia de nosotros y del mundo entero.
0: Por su dolorosa pasión,
1: ten misericordia de nosotros y del mundo entero.
0: Santo Dios, Santo Fuerte, Santo Inmortal, ten piedad de nosotros y del mundo entero.
1: Santo Dios, Santo Fuerte, Santo Inmortal, ten piedad de nosotros y del mundo entero. Santo Dios, Santo Fuerte, Santo Inmortal, ten piedad de nosotros y del mundo entero.
0: En nombre del Padre, y del Hijo, y del Espíritu Santo.

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0: Respondió Jesús y le dijo: El que me ama, mis palabras guardará, y mi Padre le amará, y vendremos a él y haremos morada con él. Juan 14, 23.
1: Yo te traje de los confines de la tierra, te llamé de una región lejana diciéndote: Tú eres mi servidor, yo me fijé en ti y te elegí. No temas, pues yo estoy contigo. No mires con desconfianza, pues yo soy tu Dios. Yo te he dado fuerzas, he sido tu auxilio y con mi diestra victoriosa te he sostenido. Isaías 41, 9 y 10.

millones de niños son abortados en el mundo entero. 80 millones al año aquí en Estados Unidos. 80 millones de almas que esperaban representar la obra más hermosa que nuestro Creador nos ha podido dar, la vida. Son tantas almas calladas que allá a lo lejos nos pueden mirar. Este canto es para ellos y para aquellas mujeres que están pensando en abortar.

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Oremos con el Salmo del Día. Salmo 1. Dichoso el hombre que no sigue el consejo de los impíos, ni entra por la senda de los pecadores, ni se sienta en la reunión de los incrédulos, sino que su gozo es la ley del Señor, y medita su ley día y noche. Será como un árbol plantado al borde de las corrientes del agua. Da fruto a su tiempo y no se marchitan sus hojas. Y cuanto emprende tiene buen fin. Con los malvados no pasa lo mismo, pues son como paja que se lleva el viento. En el juicio los impíos no se levantarán, ni los pecadores en la asamblea de los justos, porque el Señor protege el camino de los justos, pero el camino de los impíos acaba mal. Gloria al Padre, al Hijo y al Espíritu Santo, como era en el principio, ahora y siempre, y por los siglos de los siglos. Amén.

su único Hijo para salvarnos y redimirnos de todo pecado. Ahora bien, ¿comprendes el sacrificio de amor que hizo Jesús por ti?

0: pedimos al Dios Todopoderoso que este y todos los días puedas tener el corazón dispuesto a reconocer lo que hizo Jesús por ti. 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
5: esta es la hora.

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1: Hace un tiempo atrás, estaba yo en un avión. No me acuerdo realmente para dónde iba, pero sí me acuerdo de lo que pasó en el avión. Yo me siento y al lado mío estaba un hombre muy bien vestido, un traje muy elegante. Yo usualmente miro a mi alrededor para ver si veo a alguien orar antes de que el avión despegue, pero usualmente nadie ora. Y me pregunto yo, ¿y dónde están los cristianos? ¿Dónde están los católicos? Y leer la Biblia, mucho menos todavía. Y usualmente yo abro mi Biblia para inmediatamente comenzar algún tipo de conversación con la persona que está a mi lado. Pero en este caso, el señor bien vestido que estaba a mi lado bajó su cabeza, cerró sus ojos y comenzó a orar. Yo dije, qué tremendo, al fin encontré a alguien que ora antes del despegue del vuelo. Y se quedó orando por un rato y ya despegamos y él seguía orando. Y ya cuando la hermosa dijo que nos podíamos quitar los cinturones, etcétera, ya él levantó

0: la cabeza y se quedó así, mirando hacia el frente. Yo le dije: oígame, Señor, estoy asombrado con usted. Y dice: ¿y por qué? Digo: porque lo he estado viendo orar. Usted debe ser un gran hombre de Dios. Y se me queda mirando con una cara. Y me dice: yo no estaba orando a Dios. Yo digo: no, pues si usted está orando, ¿y a quién le está orando? Y me dice: pues a Satanás. Como que los intestinos se me doblaron así. Yo usualmente voy al baño antes de subirme al avión, para que no haya ningún tipo de accidente. Sí, Señor, yo voy al baño. Y había ido al baño y yo estaba bien hasta ese momento. Y me dice: ¿y sabe una cosa? Que está orando por la destrucción de todos los sacerdotes católicos en el mundo. ¿Cuánta gente no querrá destruir la iglesia de Jesucristo, hermanos? Pero ¿sabe una cosa? Jesucristo lo prometió: los poderes del infierno jamás la podrán vencer. ¡Aleluya! Los poderes del infierno jamás la podrán vencer. ¡Gloria a Dios! Los poderes del infierno jamás la podrán vencer, porque es voluntad divina que la iglesia continúe hasta el fin de los tiempos proclamando que en Cristo hay victoria y que Jesús, el pan vivo bajado del cielo, todo lo puede en aquel que se acerque a su divina presencia. Claro, Satanás quiere que dejen de haber eucaristías. Gracias. El caso es que yo le voy a decir que soy sacerdote católico y el Señor me mira con puñales, con ojos de puñales oxidados ahí, y se levanta y se va. Se siente un asiento cerca del baño y yo me quedo: ay, Dios mío, ¿y ahora qué hago? Y una voz me decía por dentro: ve y háblale. Yo decía: no. Ve y háblale. ¿Le ha pasado eso alguna vez a ustedes? ¿Ah? Como que ustedes saben en su interior que Dios quiere que vayas donde una persona y tú dices: que vaya otro, yo no. ¿Te acuerdas? ¿Ah? Y mientras uno se desea de ir al baño, ustedes no se imaginan. El Señor hace sus cosas y tiene sus maneras, ¿no? Y yo cruzaba una pierna para acá y nada. Y cruzaba la otra para acá y nada. Y tenía que ir. Yo decía: si no voy, va a haber un charquito aquí de pronto. Y dije: ay, Señor, dame valentía. Pero no le voy a hablar. Le vas a hablar. Ay, Señor, ¿y pero qué le digo? Le vas a hablar. Yo voy a poner palabras en tu boca. Ay, Dios mío santo. Y estaba sudando más de lo que estoy sudando ahora, fíjense. Y voy para allá, tratando de no ver al hombre. Y el Señor que me decía: háblale, háblale. Y de pronto lo miro así como que de rojo. Y él me estaba mirando, ¿no? Con esos puñales así, ¿verdad? Y bueno, pues, ay, Señor, tengo dolor de estómago, tengo que ir al baño, pero aquí voy. Y le empiezo a hablar al Señor, ¿verdad? Yo digo: no sé qué problema usted tuvo con el Señor, con la iglesia. Yo creo que usted era católico, en mi corazón yo lo siento, pero le pido perdón. Le empiezo a hablar de que Jesucristo es el que realmente puede darnos todo lo que necesitamos y más, que Satanás lo que nos quiere llevar al infierno, que Satanás lo que quiere es destruir nuestra familia, que Satanás nunca va a lograr que él sea de verdad feliz, que el que puede darnos gozo, pleno gozo, es Jesucristo el que nos ha creado, el que nos ha dado la vida. Y así me quedo hablando y al final saco una tarjeta de presentación y le digo: mire, si algún día me necesita, aquí está mi dirección y aquí está mi nombre y aquí es mi teléfono. Y se me queda mirando y dice: yo sé quién es usted. Ay, ay, ay, ay, ay. ¿Y saben lo que hizo? Agarró la tarjeta, con el perdón de ustedes, hizo y la tiró al suelo. Yo dije: ah, ya, Señor, suficiente. Y ya me fui al baño. Ah, qué rico. Y ya salgo, y cuando salgo lo miro de reojo y se me queda mirando otra vez con esos ojos de puñales oxidados. Digo, ay, Dios mío, pero ya hice lo que tenía que hacer, Señor, ya fui y me sentí tranquilito y ya me senté ahí hasta que llegó a su fin el viaje. No hace mucho tiempo atrás recibí una llamada por teléfono y me dice, Padre Pedro, ¿sabe quién soy yo? Y a mí a veces me dicen, Padre Pedro, ¿se acuerda? Hace 20 años en un congreso yo lo vi, ¿se acuerda? Y la memoria mía que es horrible. Yo digo, mire, yo lo siento mucho, pero yo no sé quién es usted. Dice, yo soy el satánico. No otra vez, por favor, no otra vez. Y así con una cara, con una voz impetuosa me dice, yo tengo que hablar con usted. Señor, tú dices que tú no vas a abandonar a los tuyos, Señor. Cúbreme con tu preciosísima sangre, Señor. Mira que yo soy gallina, Señor, yo soy gallina. Hermanas y hermanos, me reuní con el Señor, el satánico. No contigo, Jesús, contigo estoy siempre. Con el Señor satánico, el Señor con esa chiquitita. Se confesó, hermanos, se confesó. Vino a los pies de Jesucristo. Aquel hombre lloraba como niño, hermano, lloraba como niño. Y decía, por primera vez soy libre, por primera vez soy libre, por primera vez soy libre. Cristo me ha salvado, Cristo me ha liberado. Yo sé que en Cristo yo tengo victoria y mi familia también. Y ese hombre hoy día está sirviendo al Señor para gloria a Dios. Porque para Dios no es imposible, hermano. Para Dios no es imposible, hermana. Con Dios todo se puede, con Dios todo se alcanza, con Dios todo se supera, con Dios todo se logra. ¿Cuál es tu problema? ¿Tienes fe suficiente para venir a Él? ¿Tienes fe suficiente para entregar tus dolores, tus penas, tus cadenas, tus resentimientos, tus odios, tus envidias, tu lujuria, tu vida mal llevada, tu antitestimonio de vida cristiana? ¿Qué le tienes que entregar a Jesús en el día de hoy? Miren cómo le entregamos papelitos, bendito sea Dios. Pero el papelito que Dios quiere que tú le entregues es tu corazón, hermano. Un corazón arrepentido, un corazón deseoso de comenzar una vida nueva. Ya no a la orilla del camino, sino que en el camino de la mano de ese en quien todo lo puedes, que es Jesucristo el Señor. Está bueno. Está bueno hacer eso. Pero es mejor hacer como el satánico. Es mejor hacer como el leproso y venir a ese que en esta mañana quiere comenzar a darte una vida nueva, una vida victoriosa, una vida poderosa, una vida llena de gozo, llena de victoria en Él, en quien todo lo puedes y para quien todo es posible. Nos levantamos en este momento. El Ministerio de Música, por favor. Y le pido al Padre Teófilo, si está aquí, que venga, por favor. Y si no está aquí, que no venga. Cierra tus ojos, hermano, hermana. ¿Qué te ha dicho el Señor en esta mañana? Uy, está muy despacio, hermano. Si fuera el fin del mundo, ¿qué hacemos? A ver, unas teclas, por favor. Unos acordes. Cierra tus ojos, hermano, hermana. Vamos a orar. Alabado sea, Señor. Alabado seas, mi Dios. Gloria a ti, mi Señor. Pon tu mano derecha al frente, hermano. Ahí está Dios. Ahí está Dios. Y Dios te pregunta en este momento, ¿qué necesitas? que yo haga por ti? ¿Qué necesitas?
1: Sí. El leproso vino donde Jesús: Señor, si tú quieres, sáname.
0: Y Jesús le dijo: yo sí quiero. Y extiende su mano santa, pura, sobre Jesús, perdón, sobre el leproso, y lo sana. Hoy Jesús te dice: ¿qué quieres que haga por ti? ¿Cuál es tu necesidad? ¿Cuál es tu problema? ¿Cuáles son tus cadenas, tus ataduras, tus miedos? Díselo al Señor. Él sabe bien lo que tú necesitas, pero Él quiere escucharlo de tus labios. Él quiere que tú confirmes tu necesidad delante de Él. Olvídate de todo el mundo. Eres tú y Jesús. No hay nadie más. Respira profundo, hermano. Aquí hay presencia de Dios. Usualmente respiramos el aire impuro del mundo, el aire contaminado del mundo. Respira profundo, presencia de Dios. Déjate llenar de la presencia de Jesús. Déjate. Danos, Señor Jesús, la presencia de tu Santo Espíritu, que es amor. Danos, oh Dios, la presencia liberadora de tu amor, Espíritu Santo. Recibe, recibe. No hay problema que con Dios no puedas vencer. Recibe, créelo. Y si no lo crees, pide al Señor que aumente tu fe. Si tuvieras fe del tamaño de un granito de mostaza, dice el Señor, Evangelio según San Mateo, capítulo 17, moverías montañas. Déjate. El Dios que te ha dado la vida está contigo. El Dios que te ha dado la vida está frente a ti. Yo soy el pan vivo bajado del cielo. El que coma de mí tendrá de mí la vida, dice el Señor. Y Dios lo que promete, Dios lo cumple, hermano, hermana. Señor, llena a cada uno de tus hijos de pies a cabeza de tu santo y transformador amor, de tu santa y transformadora presencia. Llena, Señor, llena, Señor. Díselo, hermano, comienza a decírselo. Lléname, Señor, lléname, lléname, lléname. Lléname de ti, Señor. Y dile también: llena, llena a mi cónyuge de ti, Señor. Llénalo, Señor, llénala, Señor, llena. Llena a mi hijo, Señor, de ti. Llena, Señor, llena, Señor. Que esas cárceles comiencen a abrirse las puertas, Señor. Que esas cadenas comiencen a caerse, Señor. Que esa lepra, Señor, quede sana, Señor. Que esas actitudes malsanas cambien, Señor. Y comencemos, oh Dios, a vivir en el amor como tú nos has enseñado. Señor, basta ya de divisiones, basta ya, Señor, de rechazos, basta, Señor, de chismes, de calumnias, basta ya, Señor, de atentar contra la vida del hermano, basta ya, Señor, de la violencia, del crimen. Enséñanos, oh Dios, a vivir cimentados en ti, tú que eres amor, Señor. Enséñanos a venir a ti, Señor, a llenarnos de ti, para llenar, Señor, a nuestras familias de ti, Señor. Llenar nuestros matrimonios de ti, Señor. Llenar nuestros hijos de ti, Señor. Llenar nuestros vecindarios de ti, Señor. Llenar nuestras comunidades de ti, Señor. Llenar nuestra iglesia de ti, Señor. Llenar al mundo de ti, Señor. Sáname, Señor. Restáurame, Señor. Libérame, Señor. Levántame de mi miseria, Señor. Renuévame, mi Dios, en el poder de tu divino amor. Y en tu nombre, Señor, renovaré la faz de la tierra, comenzando con aquellos que están más cerca de mí. Recibe, recibe, poder sanador de Cristo Jesús. Recibe, recibe, recibe, recibe,
1: Recibe, recibe. Dile al Señor, recibo, Señor. Recibo, Señor. De pies a cabezas me dejo en tus brazos poderosos y santos, que se abrieron para que yo tenga vida, Señor, y salvación eterna. Recibo, Señor, recibo, recibo tu perdón, Señor. Recibo, Señor, tu amor liberador, recibo. En este momento, si es el más oscuro de mi vida, Señor, recibo la fuerza de tu divino Espíritu. Recibo, Señor, recibo la fortaleza para hablarle a mi familia de ti, Señor. Pero ya no con mis palabras, sino que con las tuyas, Señor. Sabiendo que tus palabras liberan, Señor, que tus palabras sanan, Señor, que tus palabras salvan, Señor. Dame, Señor, la certeza de que esta tarde regresaré a casa, pero no solo, Señor, tú irás conmigo. Y contigo, Señor, yo venceré. Contigo, Señor, yo venceré. Contigo, Señor, mía será la victoria. Aleluya, aleluya. Recibe, recibe, recibe. Recibe, recibe, recibe. Déjate, déjate.
2: Mis manos, Señor, te amo, te alabo y te adoro.

0: brazos en alto, hermano. Que sus brazos en alto.
1: A su majestad.
0: Alabado seas, Jesús.
1: Al sol.

0: hacer por otro, lo vas a hacer por mí, Señor, hoy.
1: Toda rodilla se dobla,
0: hoy, Señor.
2: Aleluya.
1: Toda lengua confesará.
0: Sí, Jesús.
2: Gracias.
1: Que Cristo es Señor.
0: Solo Jesús.
2: Alaba.
0: Solo Jesús. Aplausos.

0: Señor.
1: Cristo es Él.
0: Es el Señor.
1: Gloria, gloria, gloria, gloria, gloria, gloria, gloria, gloria, gloria, gloria, gloria, gloria, gloria, gloria, gloria, gloria, gloria, gloria, bendito, bendito, bendito Rey, bendito Rey, bendito Señor, bendito Jesús. Gloria a ti, Señor, gloria, gloria, gloria, gloria a ti, mi Rey, gloria, gloria, gloria, gloria. Alabado, alabado, alabado, alabado, alabado. Reina, reina, reina, reina, Señor. En cada corazón aquí presente, reina, reina, reina, Señor. En cada matrimonio, Señor. No permitas, no permitas, no permitas que el mundo, que Satanás, no permitas que la carne los aparte el uno del otro, Señor, no permitas, no permitas, los cubrimos, los sellamos para ti, Señor, sellamos a sus hijos para ti, Señor, sellamos sus hijos para ti, Señor, no permitas que nada más les pase, Señor, no permitas, no permitas que las flechas incendiarias del maligno los lastime, Señor, los cubrimos con tu sangre preciosa, los cubrimos, los cubrimos con tu preciosa sangre, Cristo Jesús, gloria, gloria, gloria, gloria, gloria, gloria, gloria, gloria, gloria, gloria, gloria, gloria, gloria, gloria, presencia de Dios, poder sanador de Cristo Jesús, gloria, gloria, gloria, gloria, gloria, gloria, aleluya, aleluya, aleluya, aleluya, Jesús,
2: eres Rey,
1: reina, Jesús, glorifícate, Jesús, glorifícate, Jesús, glorifícate, Jesús, glorifícate, Señor. El enfermo es sano.
2: Amén. Amén.
1: El que estaba triste comienza a llenarse de gozo.
2: Amén.
1: Gozo, gozo.
2: Amén. Rompe cadena, Señor.
1: Recibe.
2: Rompe cadena de esclavitud.
1: Recibe.
2: De miedo, de ansiedad, de angustia.
1: Recibe.
2: De perturbación, de infectación, de maldición.
1: Recibe.
2: Por el poder de Cristo.
1: Recibe.
2: Rompemos. Y atamos,
1: recibe,
2: toda insidia del diablo,
1: recibe,
2: fuera,
1: recibe,
2: en el nombre de Jesús,
1: recibe,
2: aquí reina,
1: recibe,
2: Cristo,
1: gloria,
2: Rey,
1: recibe, recibe,
2: santo,
1: recibe,
2: santo,
1: recibe,
2: santo,
1: recibe,
2: santo,
1: recibe,
2: fuera,
1: recibe,
2: fuera,
1: fuera, de Dios, recibe, recibe,
2: fuera, bendito, bendito,
3: Señor.
1: Recibe,
3: Señor.
1: Recibe, poder de Dios, recibe.
3: Resucitado entre los muertos y es Señor.
1: Alabado, alabado, alabado, alabado seas.
3: Toda rodilla,
1: alabado,
3: se doblará.
1: Toda lengua. Así es mi Dios.
3: Que Cristo es el Señor.
1: Eres Señor de mi hogar, Señor.

0: Es el Señor. Es Jesús, Señor de tu vida. Es Jesús, Señor de tu matrimonio.
1: Gracias, Dios.
0: Es Jesús, Señor de tu familia. De que esté dispuesto en estos momentos, de verdad, como aquel leproso que sobrepasó todo obstáculo para venir al Señor, como Pablo y Silas, que en el momento más difícil empezaron a alabar al Señor, a reconocerlo como Rey y como Dios. Aquella señora con el hijo rebelde, que en el momento de más desesperación toma la decisión de confiar en Dios. Aquel hombre que había rendido su alma a Satanás, que se da cuenta que solo Cristo Jesús puede darle victoria a su vida. ¿Estás tú dispuesto o dispuesta, de verdad? Y es que a veces hacemos cosas por rutina. Decimos, sí, Señor, me entrego a ti, salimos de aquí y ya volvemos al mundo a hacer lo que éramos antes de venir aquí. No. Hoy día celebramos una fiesta muy especial. Es Jesús el Rey de tu vida. Y si no lo es, este es el momento. Es Jesús el Señor de tu familia. Y aunque esté toda estartalada y toda desbalanceada, el Señor dice, ven a mí, porque si alguien la puede reparar, es Jesucristo. Si alguien le puede balancear, es Jesucristo. Sea una cosa, hermana, hermano. Y lo que voy a decir es teología de la buena de la Iglesia Católica, y si no, que el padre Teófilo me corrija. Pero con el perdón de algunos, San Judas Tadeo no es el experto en los casos imposibles. San Judas Tadeo es solamente un instrumento en las manos de Dios. El experto en los casos imposibles es Jesucristo.
1: Amén.
0: Y ahí no hay otro.
1: Amén.
0: Solo Jesús.
1: Amén.
0: Solo Jesús. Solo
1: Amén.
0: Jesús.
1: Amén.
0: Solo Jesús.
1: Amén.
0: Solo Jesús, hermano, hermano. Él es. Él es. Él es. En quien todo lo puedes. Él es el poderoso. Él es el que en el día de hoy quiere restaurar tu familia, quiere restaurar tu matrimonio, pero de verdad, pero comenzando con tu propio corazón, que tiene que restaurarlo. Si estás dispuesto a que el Señor restaure, sane, libere, renueve tu corazón, ahí donde estás, porque desafortunadamente no hay espacio aquí adelante, levanta tus dos manos, tus brazos hacia Jesús. Y le voy a pedir al padre Teófilo que nos guíe en oración, para que no solamente el Señor pueda restaurar tu corazón, pero tú te conviertas en misionero del Señor para restaurar los corazones de aquellos que el Señor ha puesto bajo tu responsabilidad, comenzando con tu familia.
1: Jesús está aquí verdaderamente en cuerpo, sangre, alma y divinidad. Él ve, lo penetra todo, lo sabe todo, lo observa todo. Él oye. En este momento, rendidos a sus pies, cuando la Iglesia Universal hoy rinde honor, adoración al Rey, reconócelo, sométete a su señorío, ríndete a Jesús, y que a partir de ahora Él sea tu soberano, tu único Dios, tu único Salvador, tu único Redentor, tu única fuente de vida. No más. Primero renunciemos al pecado y a Satanás. Renuncian a Satanás, a todas sus seducciones, a todas sus mentiras. Renuncian a las influencias negativas de este mundo, a cada uno de los pecados capitales. Renuncian a toda obra que entristezca al dulce huésped de las almas. Reconocen a Jesucristo ahora como único Señor, Salvador y Dios. Ahora recibe la salud que Jesús quiere darte. Amado Jesús, tú has dado en tu iglesia no solamente el sacramento del altar y de la confesión, sino el ministerio sacerdotal para atar y desatar, para que en tu nombre, Señor, las almas queden liberadas por la oración de la iglesia. En este momento, por la autoridad sacerdotal, exorcizamos toda obra de Satanás, toda insidia del malo. Declaramos que este pueblo pertenece a Jesucristo. Por el poder de su sangre reclamamos la promesa de Cristo sobre cada uno de ustedes. La sangre del Cordero desciende con poder y te sella, te marca, te declara ciudadano del reino en el nombre de Jesús. Recibe esta fuerza, recibe en el nombre de Jesús el sello, su señorío, su majestad, su gloria, su honor, por siempre, ahora, en el nombre de Jesús, ahora, en el nombre de Jesús, recibe poder, recibe la unción, recibe la unción, recibe la unción, recibe la unción, ahora, desciende Espíritu de poder, desciende Espíritu Santo, desciende con autoridad, y apropiate, enseñoreate de cada alma, declaramos victoria, por la sangre del Cordero, hay poder, en el nombre de Jesús, hay poder. En el nombre de Jesús, recibe ahora unción fresca y poderosa de las manos de Jesús,
0: gloria,
1: que
0: gloria,
1: viene sobre
0: gloria,
1: ti.
0: Gloria.
1: Reconócelo,
0: gloria, gloria,
1: a Él,
0: gloria,
1: a Él,
0: gloria,
1: a Él,
0: gloria,
1: la gloria,
0: gloria,
1: la gloria,
0: gloria,
1: la gloria,
0: gloria,
1: el honor,
0: gloria,
1: la alabanza,
0: gloria,
1: el poder,
0: gloria, gloria, gloria.
1: Oh, bendito sea
0: Jesús, alabado seas,
1: alabado
0: seas, pueblo de Dios renovado, pueblo de Dios renovado, pueblo de Dios renovado,
1: gloria, gloria, gloria, gloria, gloria, gloria, gloria, gloria, gloria,
0: Dios vencedor, pueblo de Dios vencedor, pueblo de Dios vencedor, recibe, recibe, recibe, gloria, gloria. Gloria, gloria, gloria, gloria.
1: La gloria está aquí.
0: Aleluya.
1: La gloria está aquí. La gloria está en este lugar. La gloria está aquí. La gloria de Dios.
0: 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Barukata Barukata Barukata Barukata Barukata Barukata Barukata. Hay presencia sanadora de Cristo Jesús en tu boca, en tu garganta, en tu ser. Cuando alabas al Señor, recibe. Alábalo, alábalo, alábalo con fuerza, con fuerza, con fuerza. Que se oiga en el cielo. Alábalo, alábalo, alábalo. Fuerte, fuerte, fuerte, fuerte. Gloria, gloria, gloria, gloria, gloria, gloria. Más fuerte, más fuerte, más fuerte. No tengas miedo, no tengas miedo. No tengas vergüenza, no tengas vergüenza. Alábalo. Presencia de Dios en tu vida, en alabanza.
1: La gloria está aquí.
0: Hay poder de Dios, poder de Dios en alabanza, poder de Dios en alabanza, poder de Dios en alabanza, alábalo, alábalo, alábalo, alábalo. El Señor dice, nosotros no lo reconocemos, las mismas piedras me reconocerán, dice el Señor. Señor, yo quiero alabarte, Señor, yo quiero glorificarte, exaltarte, reconocerte como Rey, como mi único Dios, como mi único Señor, como Rey, Señor y Dios de mi familia. Alabado, alabado, alabado, alabado. Recibe, recibe, recibe, recibe, recibe poder de Dios, recibe. Vida nueva, vida nueva, vida nueva. Las cadenas caen al suelo, las cadenas caen al suelo. Las puertas de las cárceles se abren. Recibe, recibe, recibe, recibe.
1: Recibo.
0: Gloria a ti, Señor, gloria a ti, Señor.
1: Recibo.
0: Ven a mí, dice el Señor, ven a mí, ven a mí.

0: alabado.
1: Ten misericordia de mí.
0: Hazme tuyo, Jesús.

ese hijo, a esa hija, a ese hermano, a ese padre, a ese esposo. Llénalo de ti, Señor. Llénalo. Para ti no hay imposibles. Tú eres el Dios de la vida. Tú eres el Dios del poder. Tú eres el Dios de la salud. El Dios de la victoria. Aleluya.

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2: Gracias, papá Dios, por tu amor, por tu alegría, por mi familia. Gracias, papá Dios, por mis hermanos, por mi papá.

0: Amén.
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1: En República Dominicana,
2: esta es la hora.

0: Las 5 en punto.
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Tenga siempre presente que Él está contigo en cualquier situación en la que te encuentres, cualquier crisis en la que te encuentres. Él nunca te abandonará. El Señor te dice en Isaías 41:10: No temas, pues yo estoy contigo. No mires con desconfianza, pues yo soy tu Dios. Yo te he dado fuerzas, he sido tu auxilio, y con mi diestra victoriosa te he sostenido.

0: muchos pecados no prosperará, mas el que lo confiesa y se aparta alcanzará misericordia. Proverbios 28:13.
1: Cápsulas de vida para vivir felices. Los barcos no se hunden por el agua que les rodea, se hunden por el agua que entra en ellos. No permitas que lo que sucede a tu alrededor y en lo que tú no tienes control te hunda.

Yo creo en la fuerza de tu vida. Creo que donde sobreabundó el pecado, sobreabundó más tu gracia. Creo en la fuerza de tu pequeña semilla en nuestro corazón, que da el 100 por 1. Creo que vives en nosotros. Yo creo en ti, Señor.

0: ¿Sabías que tus hijos pueden pronunciar exactamente las mismas palabras que tú? Y pueden además dar los mismos pasos que tú en el camino de la vida.
1: Gracias, papá Dios, por tu amor, por tu alegría, por mi familia. Gracias, papá Dios, por mis hermanos, por mi papá. Te amo, Jesús, con toda mi fuerza, con toda mi vida y todo mi ser. Gracias, Señor, por tu amor, por tu alegría. Gracias con mi mamá y con mi papá. Por eso te amo y te alabo. Gloria a ti.
0: Radio Jesús Internacional eleva esta oración al cielo, esperanzados en que llegue también a tu corazón, para que puedas convertirte en un gran ejemplo para tus hijos. En el nombre del Padre,
1: del Hijo, del Espíritu Santo. Amén.

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Oremos con el Salmo del día. Salmo 1. Dichoso el hombre que no sigue el consejo de los impíos, ni entra por la senda de los pecadores, ni se sienta en la reunión de los incrédulos, sino que su gozo es la ley del Señor, y medita su ley día y noche. Será como un árbol plantado al borde de las corrientes del agua. Da fruto a su tiempo y no se marchitan sus hojas. Y cuanto emprende tiene buen fin. Con los malvados no pasa lo mismo, pues son como paja que se lleva el viento. En el juicio los impíos no se levantarán, ni los pecadores en la asamblea de los justos, porque el Señor protege el camino de los justos, pero el camino de los impíos acaba mal. Gloria al Padre, al Hijo y al Espíritu Santo, como era en el principio, ahora y siempre, y por los siglos de los siglos. Amén.

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2: Tanto amó Dios al mundo, que envió a su único Hijo para salvarnos y redimirnos de todo pecado. Ahora bien, ¿comprendes el sacrificio de amor que hizo Jesús por ti?

0: pedimos al Dios Todopoderoso que este y todos los días puedas tener el corazón dispuesto a reconocer lo que hizo Jesús por ti. 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
1: En República Dominicana,
2: esta es la hora.
1: Esta es la hora.

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0: frutos. Palabra de Dios.
1: Te alabamos, Señor.
2: Su gozo es la ley del Señor.
1: Su gozo es la ley del Señor.
2: Dichoso el hombre que no sigue el consejo de los impíos, ni entra por la senda de los pecadores, ni se sienta en la reunión de los cínicos, sino que su gozo es la ley del Señor y medita su ley día y noche.
1: Su gozo es la ley del Señor.
2: Será como un árbol plantado al borde de la acequia, da fruto en su sazón y no se marchitan sus hojas, y cuanto emprende tiene buen fin.
1: Su gozo es la ley del Señor.
2: No así los impíos, no así. Serán paja que arrebata el viento, porque el Señor protege el camino de los justos, pero el camino de los impíos acaba mal.
1: Su gozo es la ley del Señor. Jesús hoy nos prepara para comprender que el dolor y la

0: El Señor esté con ustedes.
1: Y con tu espíritu.
0: Lectura del Santo Evangelio según San Juan.
1: Gloria a ti, Señor.
0: En aquel tiempo dijo Jesús a sus discípulos: Yo soy la verdadera vid, y mi Padre es el labrador. A todo sarmiento mío que no da fruto lo arranca, y a todo el que da fruto lo poda para que dé más fruto. Ustedes ya están limpios por las palabras que les he hablado. Permanezcan en mí y yo en ustedes. Como el sarmiento no puede dar fruto por sí si no permanece en la vid, así tampoco ustedes si no permanecen en mí. Yo soy la vid, ustedes los sarmientos. El que permanece en mí y yo en él, ese da fruto abundante, porque sin mí no pueden hacer nada. Al que no permanece en mí, lo tiran fuera, como el sarmiento, y se seca. Luego los recogen y los echan al fuego y arden. Si permanecen en mí y mis palabras permanecen en ustedes, pidan lo que deseen y se realizará. Palabra del Señor.
1: Gloria a ti, Señor Jesús. Con mucha atención, reflexionemos en torno a la palabra de Dios que se ha proclamado en la homilía del Reverendo Padre Giovanni Aquino.
2: Queridos hermanos y hermanas, estamos celebrando en este día la memoria obligatoria de San Isidro Labrador, este hombre que se santificó desde la sencillez, desde labrar la tierra, desde trabajar la tierra. Allí se santificó porque amó a Dios, amó al Señor con todo su corazón, amó al Señor con todas sus fuerzas. Dice que San Isidro a veces llegaba un poquito tarde porque se ponía a orar, y entonces llegaba un poquito tarde a sus labores por estar orando. Y entonces lo criticaban, muchos con envidia lo criticaban, pero sin embargo a la hora de ver las cosechas, lo que él tenía asignado entonces daba más frutos. A la hora de la cosecha, cuando se recogía la cosecha, eran abundantísimos esas tierras que él le tocaban, que tenían asignada allí, porque ponía a Dios primero en sus acciones, ponía a Dios primero en sus quehaceres. Dios estaba primero en su corazón, y desde allí entonces se santificó, viendo el trabajo como que cooperaba con Dios, viendo en el trabajo allí el bien que iba haciendo, que iba realizando. Lo hacía con gusto, lo hacía con amor este trabajo, y entonces así poco a poco se fue santificando en estas sus labores. Por eso es reconocido entonces como ese patrón, ¿verdad?, de los labradores, de los que trabajan la tierra allí. Este día de San Isidro, en algunos lugares, yo recuerdo que estaba en una parroquia, y entonces las personas decían: vamos a bendecir las parcelas, vamos a bendecir la tierra, para que el Señor entonces nos permita tener frutos abundantes, decían las personas. Y vayan a ver entonces qué bonito esa cosecha, qué hermosa esa cosecha, por intercesión de este gran hombre de Dios que ama al Señor. Pues escuchamos también la primera lectura de este día, tomada de la carta del apóstol Santiago, en donde nos muestra

que ese sacrificio que se realiza de laborar la tierra, si se puede decir así, ¿verdad? Cuando se está en el trabajo, cuando se está en ese sol, uno no está como tan contento, o el que labora la tierra no está como tan contento en ese momento que le está dando el sol, que le está dando la sed. La gente se pone un poco, que hasta le habla mal a cualquiera, puede hablarle un poquito mal a cualquiera en esta acción. Pero qué alegría entonces cuando luego, después, viene la cosecha, cuando llega el momento de recoger los frutos de ese trabajo que se ha realizado. ¡Qué alegría! ¡Qué gozo! Pues así es la vida cristiana también, ¿verdad? Entonces la vida cristiana, vamos cultivando en nosotros la palabra de Dios, vamos cultivando el querer de Dios, vamos cultivando los mandamientos, y a veces en ese cultivar uno no se siente como tan contento, pero sí los frutos que da ese cultivar y vivir en Dios es entonces, después uno descubre esa alegría, ¿sí? Como el mismo labrador también. Pues escuchamos también el Santo Evangelio que está tomado de Juan, en donde vemos cómo se toma este ejemplo de la tierra. Dice Jesús que su Padre es el labrador, y permanezcan unidos en él, que permanezcan unidos a la vid. Padre labrador, él es la vid, y nosotros entonces somos los sarmientos, donde se permanece unido al Señor. Desde el tronco brota lo que llena toda la mata, esa savia que va regándose hacia donde están entonces las ramitas. Si estamos y permanecemos unidos al tronco, a Jesucristo, nuestra vida dará frutos, dará muchos frutos, frutos abundantes, frutos hermosos dará nuestra vida si permanecemos unidos a Cristo. Es Cristo quien nos permite, nos hace dar frutos, porque riega toda nuestra existencia. Cristo riega toda nuestra vida con su palabra, riega todo nuestro corazón. Por eso entonces, si permanecemos unido a él, se verán los frutos hermosos, el fruto de la alegría, como se describirá también en la otra lectura. Para hoy aparece en verdad esta lectura del santo, y también está otra lectura que vamos siguiendo el ritmo del día, de la lectura del día. También entonces nos habla esa lectura sobre la alegría. La alegría, pues si permanecemos unidos a Cristo, se verá ese fruto de la alegría en cada uno de nosotros. Y esa alegría permanece entonces incluso en las dificultades, dígase en esa primera lectura San Isidro, en el trabajo, en el sacrificio, en medio del sol, en medio del esfuerzo, permanece esa alegría allí. Pero entonces esa alegría hace que venzamos toda la prueba en cada uno de nosotros. Esa alegría de Dios, le dice Jesús a sus apóstoles: ustedes estarán tristes mientras el mundo está alegre, pero su alegría será grande. La alegría de ustedes será entonces grande. ¿Y por qué esa alegría es grande? Porque el don de Dios, la gracia de Dios, compensa la pequeña tristeza y dificultades que nosotros podamos tener en nuestra vida. Así como vemos en San Isidro Labrador, tuvo dificultades de esa persona que le envidiaban, que a lo mejor hablaban mal de él, que le miraban mal, que le atacaban. Tuvo dificultades, pero eso no le robó la alegría, porque estaba su corazón centrado todo en Dios, estaba centrado todo en el Señor. Mas no así el que busca otras alegrías. El que busca la alegría en las cosas del mundo, esa alegría entonces es pasajera. Si yo pongo mi alegría en las cosas materiales, cuando no la tenga o cuando me toque dejarla, allí se terminó la alegría. Entonces, si pongo mi alegría en una persona, esa persona se me va del lado, sucede algo, y entonces ya allí se me fue mi alegría. La alegría que no pasa nunca, que dura para siempre,
es la alegría que se cimenta en el Señor, porque Jesucristo es la fuente de la verdadera alegría. Y esto descubrían los apóstoles, y el Señor le ayudó para ellos. Ustedes están tristes, estaban tristes porque se le iba el Señor, se iba a ausentar en un momentito, y ellos entonces, pensando en eso, su corazón se llena de tristeza. Pero Jesús le dice entonces, esa tristeza se convertirá en la alegría con la resurrección, con la Pascua. Aparece Jesús, está en medio de ellos nuevamente, y ya ellos saben que nadie le va a quitar a Jesucristo, nadie le va a robar a Jesucristo, y esa es la alegría plena, esa es la alegría que no se acaba, es la alegría que no se agota, es la alegría que no vence las dificultades, las tribulaciones, las pruebas que podamos nosotros pasar por amar a Dios, por seguirle a Él. Pues que sea el Espíritu Santo que venga a nuestra vida, que nos ayude a tener a Cristo como el centro de nuestra alegría, de nuestra existencia, que Él sea nuestro todo, que así sea, hermanos y hermanas.

0: Dirijamos a Cristo, vi verdadera, nuestra oración atenta y suplicante al celebrar al santo labrador que supo guardar con paciencia el fruto valioso de la tierra.
1: Para que nuestra vida esté escondida en Cristo, en Dios, y dé fruto abundante para la iglesia y para la sociedad, roguemos al Señor.
0: Te rogamos, óyenos.
1: Para que los trabajadores del campo vean reconocido suficientemente su esfuerzo y dedicación a la producción de los alimentos necesarios, roguemos al Señor.
0: Te rogamos, óyenos.
1: Para que todos los cristianos sepamos ofrecer a Dios los dolores e inconvenientes de nuestra profesión, buscando santificarnos en nuestro trabajo, roguemos al Señor.
0: Te rogamos, óyenos.
1: Para que las personas que carecen de medios de vida o están pobremente alimentadas puedan beneficiarse de una más justa distribución de los bienes de la tierra, roguemos al Señor.
0: Te rogamos, óyenos.
1: Para que la figura y el ejemplo de San Isidro, uniendo religiosidad y dedicación al trabajo, ayuden al mundo rural a lograr un mayor desarrollo social y económico sin renunciar al tesoro de la fe, roguemos al Señor.
0: Te rogamos, óyenos. Instruidos por el testimonio de San Isidro, te pedimos, Señor, que labres tú mismo la tierra de nuestra pobreza y nos ayudes en la oración y el trabajo de cada día a dar frutos de vida eterna. Por Jesucristo nuestro Señor.
2: Amén. Concluida la liturgia de la palabra, damos inicio a la liturgia eucarística. En el altar se llevarán los dones de pan y vino, que son fruto de la tierra y del trabajo del hombre, que Jesús mismo lo transforma en su cuerpo, en su sangre, en su alma y su divinidad, para dárnoslo como alimento de vida eterna. 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

0: Oren, hermanos y hermanas, para que este sacrificio mío y también de ustedes sea agradable a Dios Padre Todopoderoso.
1: El Señor reciba de tus manos este sacrificio para alabanza y gloria de su nombre, para nuestro bien y de toda su santa Iglesia.
0: Acepta y santifica, Señor, estos dones de pan y de vino, fruto de la tierra que cultivó San Isidro Labrador, regándola con el sudor de su frente. Por Jesucristo nuestro Señor.
1: Amén.

verdad es justo y es justo darte gracias y deber nuestro glorificarte, Padre Santo, porque manifiestas tu gloria en la asamblea de los santos y al coronar sus méritos coronas tu propia obra. Tú nos ofreces el ejemplo de su vida, la ayuda de su intercesión y la participación en su destino, para que, animados por su presencia alentadora, luchemos sin desfallecer en la carrera y alcancemos como ellos la corona de gloria que no se marchita, por Cristo Señor nuestro. Por eso, como los ángeles y con los ángeles y arcángeles y con la multitud de los santos, cantamos sin cesar el himno de tu gloria.

0: Eres en verdad, Señor, fuente de toda santidad. Por eso te pedimos que santifiques estos dones con la efusión de tu Espíritu, de manera que se conviertan para nosotros en el cuerpo y la sangre de Jesucristo nuestro Señor, el cual, cuando iba a ser entregado a su pasión, voluntariamente aceptada, tomó pan, dándote gracias, lo partió y lo dio a sus discípulos diciendo: tomen y coman todos de él, porque esto es mi cuerpo que será entregado por ustedes.
1: Dios, te adoramos, te alabamos, te bendecimos, Señor, te glorificamos. Honor y gloria y alabanza, bendito sea mi Señor.
0: Del mismo modo, acabada la cena, tomó el cáliz y, dándote gracias de nuevo, lo pasó a sus discípulos diciendo: tomen y beban todos de él, porque este es el cáliz de mi sangre, sangre de la alianza nueva y eterna, que será derramada por ustedes y por muchos para el perdón de los pecados. Hagan esto en conmemoración mía.
1: Señor mío y adorador, Dios mío, bendito eres mi Señor, gloria y alabanza. Adoramos tu cuerpo y tu sangre preciosa. Alabanza a ti.

0: Así pues, Padre, a celebrar ahora el memorial de la muerte y resurrección de tu Hijo, te ofrecemos el pan de vida y el cáliz de salvación, y te damos gracias porque nos hace dignos de servirte en tu presencia. Te pedimos humildemente que el Espíritu Santo congregue en la unidad a cuantos participamos del cuerpo y la sangre de Cristo. Acuérdate, Señor, de tu Iglesia, extendida por toda la tierra, y con el Papa León, con nuestro obispo Héctor Rafael y su obispo auxiliar Andrés Amauri, y todos los pastores que cuidan de tu pueblo, llévala a su perfección por la caridad. Acuérdate también de nuestros hermanos y hermanas difuntos.
1: Consuelo Reyes Bisonó, Jacob Martínez Rosario, Celia María Jiménez, Elena Mercedes Tavares, Pablo Nazario Pérez Fernández, Ramón Aquino Torres, Fernando Antonio Fernández, Leocadia Carde Morán, Roberto Antonio y Juan Bautista Fernández, y por todas las ánimas del purgatorio y todos los difuntos mencionados al inicio.
0: Que se durmieron en la esperanza de la resurrección, y de todos los que han muerto en tu misericordia, admítelos a contemplar la luz de tu rostro. Ten misericordia de todos nosotros, y así como María la Virgen, Madre de Dios, su esposo San José, los apóstoles, San Isidro Labrador y cuantos vivieron en tu amistad a través de los tiempos, merezcamos por tu Hijo Jesucristo compartir la vida eterna y cantar tus alabanzas.

0: Llenos de alegría por ser hijos de Dios, oremos confiadamente con la oración que el mismo Cristo nos enseñó. Padre nuestro que estás en el cielo, santificado sea tu nombre. Venga a nosotros tu reino. Hágase tu voluntad en la tierra como en el cielo. Danos hoy nuestro pan de cada día. Perdona nuestras ofensas, como también nosotros perdonamos a los que nos ofenden. No nos deje caer la tentación y líbranos del mal. Líbranos de todos los males, Señor, y concédenos la paz en nuestros días, para que, ayudados por tu misericordia, vivamos siempre libres de pecado y protegidos de toda perturbación, mientras esperamos la gloriosa venida de nuestro Salvador, Jesucristo.
1: Tuyo es el reino, tuyo es el poder y la gloria por siempre, Señor.
0: Señor Jesucristo, que dijiste a tus apóstoles: la paz les dejo, mi paz les doy. No tengas en cuenta nuestros pecados, sino la fe de tu iglesia, y conforme a tu palabra concede la paz y la unidad. Tú que vives y reinas por los siglos de los siglos.
1: Amén.
0: Que la paz del Señor esté siempre con ustedes.
1: Y con tu espíritu.
2: Intercambien un saludo de paz.
1: Recibamos la paz y el amor de Cristo, y que se extienda a todos los hermanos que se unen a través de las plataformas digitales y radio de esta catedral.

0: Este es Jesucristo, la fuente de la verdadera alegría. Él es el Cordero de Dios que quita el pecado del mundo. Dichos son nosotros los invitados a la cena del Señor.
1: Señor, no soy digna de que entres a mi casa, pero una palabra tuya bastará para sanarme.

Hermanos, Jesús es nuestro alimento, palabra y pan de vida eterna. La Eucaristía es el lugar privilegiado de su presencia, de la manifestación de su amor. Acerquémonos a recibir a Jesús, aquello que estén debidamente preparados a recibirlo, para hacernos partícipe del amor desbordante que ha querido quedarse con nosotros en el pan y el vino consagrado. Aquellos que no puedan hacerlo de manera sacramental, pues hagan una comunión espiritual, recibiendo a Jesús con respeto y reverencia.

0: Oremos. Te pedimos, Señor, que el alimento santo que hemos recibido sea en nosotros siembra prometedora de cosecha abundante de caridad, para que, a imitación de San Isidro, cuya memoria hemos celebrado, sepamos compartir nuestro pan de cada día con nuestros hermanos los hombres, por Jesucristo nuestro Señor.
1: Amén. Oración por las vocaciones. Señor Jesús, te pedimos que envíes a nuestra Iglesia de Santiago los servidores que necesita. Escoge de nuestras comunidades y parroquias, de nuestros hogares, de nuestras escuelas y universidades una abundante cosecha, de ardientes apóstoles para tu reino, sacerdotes, religiosos, religiosas, diáconos, misioneros y apóstoles laicos, y haz que los llamados por ti nunca pierdan conciencia de la grandeza y necesidad de su vocación. Oh Virgen María, Madre de la Iglesia, enseña a decir a todos los llamados por el Señor un sí con alegría, como el que tú dijiste en la Anunciación. Amén. Tenemos unos avisitos por aquí. Les invitamos a la asamblea y oración el sábado 23 de mayo a las 4 de la tarde con Neris Paulino. También, como sabemos que estamos en el mes de mayo, mes dedicado a las madres, mes de las flores, les invitamos a ofrecerle a nuestra madre una orquídea, a la Virgen María.
0: Bien, está de cumpleaños en esta tarde, es Merlin María Estrella, así que le pedimos que pase por aquí para dar una bendición especial.

0: damos la bendición para cada uno de ustedes y sus familiares. El Señor esté con ustedes.
1: Y con tu espíritu.
0: Y la bendición de Dios Todopoderoso, Padre, Hijo y Espíritu Santo, descienda sobre cada uno de ustedes y sus familiares y permanezca para siempre.
1: Amén.
2: Pueden ir en paz.
1: Demos gracias a Dios, agradeciendo la presencia de todos ustedes y los hermanos que estuvieron a través de la radio y las redes sociales. Tengan todos muy feliz y bendecido resto de la noche.

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Dios continúe bendiciendo y derramando bendiciones.

0: No temas, porque yo estoy contigo. No desmayes, porque yo soy tu Dios que te esfuerzo. Siempre te ayudaré, siempre te sustentaré con la diestra de mi justicia. Isaías 41:10.
1: Cápsulas de vida para vivir felices. No te compares con los demás. Todas las personas tienen una línea de tiempo diferente y un camino único. Concéntrate en tu propio progreso en lugar de medirte con los demás.

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Oremos con el Salmo del Día. Salmo 1. Dichoso el hombre que no sigue el consejo de los impíos, ni entra por la senda de los pecadores, ni se sienta en la reunión de los incrédulos, sino que su gozo es la ley del Señor, y medita su ley día y noche. Será como un árbol plantado al borde de las corrientes del agua. Da fruto a su tiempo y no se marchitan sus hojas. Y cuanto emprende tiene buen fin. Con los malvados no pasa lo mismo, pues son como paja que se lleva el viento. En el juicio los impíos no se levantarán, ni los pecadores en la asamblea de los justos, porque el Señor protege el camino de los justos, pero el camino de los impíos acaba mal. Gloria al Padre, al Hijo y al Espíritu Santo, como era en el principio, ahora y siempre, y por los siglos de los siglos. Amén.

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